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1: Y a las 6 de la tarde con 10 minutos, un gusto y un placer para mí saludarte y acompañarte de nuevo cuenta en este fin de semana. En este domingo, una tarde fresca, lluviosa, en la ciudad de Puebla, capital, y en gran parte del centro del país. Así que bueno, pues lluvioso este domingo. Y vi, eso no importa, porque a través de la mera, la Grupera 89.3, vamos a tener buena música, por supuesto, buen ambiente, y también ahí vamos a estar pendientes de lo que va aconteciendo en esta tarde, en este juego, que bueno, pues va a tener la selección. Entonces vamos a estar ahí pendientes con la información, para que también tú, si en estos momentos vas en el automóvil, estás trabajando, y bueno, pues quieres estar ahí pendiente, pues de la información, de los detalles, bueno, pues también aquí vamos a tener ahí todo o lo que va aconteciendo en este juego más adelante. Ya son las 6:12, yo soy Marco el Venado, me quedo contigo de aquí hasta las 12:00 p.m. Vamos a tener también Camalache más adelante, un punto de las 8:00 p.m, por supuesto, para acompañarte y complacerte con tu rola favorita en esta tarde noche aquí en la mera, la Grupera 89.3. Mi buen Peri, mi buen Oscar Guardado de Aprica se va a descansar, regresa en punto de la 12:00. Así que bueno, pues mientras tanto, nos quedamos con mucha más música. Repórtate a través del WhatsApp, mándame tu mensaje, mándame tu saludo. ¿Dónde estás en estos momentos? ¿Estás trabajando? ¿Estás ya en casa? ¿Estás preparando la botana? Así que bueno, repórtate. Pídeme tu rola, por supuesto, también. Felicitación en lo que gustes y mandes a través de los WhatsApp. Ya los conoces, 2212-664780, 2221-234599, los WhatsApp, para que ahí vayas mandando tu mensaje en esta tarde. A manejar con mucha precaución, obviamente, pues pavimento mojado en algunas zonas, como que la lluvinita como que todavía sigue leve. Entonces bueno, pues a manejar con mucha precaución, y que llegues con bien a tu destino, a donde quiera que vayas. No corras ahorita, mira, con calma, todavía no empieza el juego, entonces todavía tienes chance de llegar a casa con calma, ¿sale? De salir ahorita por la botana también, ¿no? Entonces con calma, con mucho cuidado, y por supuesto, mira, un ojo viendo ahí en la televisión y el oído escuchando el 89.3, ¿sale? Así que vamos a pasar una tarde excelente, obviamente, aquí en La Mera, la Grupera 89.3. Vámonos con más música, por supuesto, aquí en La Mera. Antes ahí escuchaste el tema de Lenin Ramírez, Todo lo fue. Además, Junior H con Mis Llamadas y Los Dos de Tamaulipas con el tema de Ayúdame. Vámonos con Los Dos Carnales. Vámonos con esto que se llama Me Derrito. Yo soy el Venado, aquí en La Mera, buenas tardes.

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2: Buenas tardes, soy Marcos Bravo y a continuación te presento el Radar Mundialista. Brasil llegará a 28 años sin ser campeón del mundo y no quedaba eliminado en octavos desde Italia 1990. Histórico. Hoy mexicanos e ingleses comparten una cerveza y cantan Hey Jude en una cantina. El mundial enfrenta selecciones, pero también une a personas. Gilberto Mora saltará de inicio en el 11 de México para encarar los octavos de final de la Copa del Mundo. México e Inglaterra hacen vibrar al Estadio Azteca tras su llegada. La FIFA levantó la sanción de Folarin Balagún por su expulsión ante Bosnia y el delantero de Estados Unidos estará disponible para enfrentar a Bélgica en los octavos de final. Tras la resolución, Donald Trump mandó un mensaje: gracias FIFA por hacer lo que era correcto y revertir una gran injusticia. Confianza a tope del Vasco. Javier Aguirre mandó un contundente mensaje previo al duelo de la selección mexicana ante Inglaterra. Si no creyera que le puedo ganar a Inglaterra, hasta te lo diría. Continúen en sintonía de 5 Radio, comunicación efectiva y minuto cero. Para el Radar Mundialista le informó Marcos Bravo.
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0: 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Marruecos fue implacable. La selección africana goleó 3-0 a Canadá en Houston y avanza a cuartos de final del Mundial 2026. Acedino Unahi marcó dos veces y Sufian Rahimi selló la victoria. Los leones del Atlas siguen rugiendo. 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
1: Ya son las 7:00 p.m. con en 10 minutos, 7:10, continuamos con más aquí en La Mera Mera, en la Grupera 89.3. Repórtate a través del WhatsApp, manda tu mensaje, manda tu saludo. Pide tu rola, por supuesto, porque en punto de las 8:00 p.m. nos vamos con el Cambalache. Esa rola que quieres escuchar en esa tarde noche, mándame tu mensaje, mándame tu WhatsApp y te la mandamos con muchísimo gusto. Escuchamos ahí el tema de los Tucanes, andamos ready y literalmente así andamos porque, bueno, pues andamos pendientes ahí de este juego que, bueno, pues tiene unos minutos de haber comenzado y que, por supuesto, más adelante te vamos a tener información para que estés pendiente a través del 89.3 en esta tarde domingo, aquí en La Mera Mera, en la Grupera 89.3. Ya son las 7:11, avanzamos con más música. Mientras tanto llega Majestad de la Sierra y el Boleto. Soy el Venado, contigo hasta las 12:00 p.m.
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0: Las 7:21, avanzamos. Ahí está Vicente Fernández, se llama No Me Sé Rajar, dice por acá Venado, porfa, ponla de Vicente. Saludos para mi hijo César, dice que viene aquí conmigo. Bueno, mi hermano, saludos para ti. Excelente tarde, ahí está don Vicente Fernández. ¡Súbele!
1: Oye,

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1: Buenas noches, soy Marcos Bravo y a continuación te presento el Radar Mundialista. En estos momentos se juega el México contra Inglaterra. Aficionados buscan ingresar al FIFA Fan Fest del Zócalo a pesar del anuncio de que ya se encuentra lleno. Aficionados de Inglaterra compraron todas las espumas de una vendedora ambulante y las regalaron a personas que pasaban por ahí. Vinicius felicita a Haaland en la zona mixta tras Brasil contra Noruega. Carlo Ancelotti habló después de la eliminación ante Noruega y confirmó que seguirá al frente de la selección brasileña. Continúen en sintonía de 5 Radio, comunicación efectiva y minuto cero. Para el Radar Mundialista le informó Marcos Bravo.
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0: Matt Quiñones, en el área chica, remata y vence al guardameta. 1-2 lo va ganando Inglaterra, pero México sí se puede, sí se puede. 2-1 lo gana Inglaterra, pero México al minuto 42 ha marcado el descuento.
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0: Medio tiempo en el Estadio Ciudad de México, los octavos de final. México lo pierde 2-1 contra Inglaterra. Los tantos por parte del equipo de La Rosa, doblete de Jude Bellingham, pero Quiñones descontó por los nuestros, por los mexicanos. Sí, quedan 45 muy largos en el Estadio Azteca, 45 para apelar a la mayor proeza que ha peleado el fútbol mexicano. Vamos todos, 180 millones de mexicanos, 180 millones de corazones, la tierra. ¡Vamos todos por los siguientes 45 minutos!
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1: Y a las 8:05, 8:05, continuamos aquí en La Mera Mera, La Grupera 89.3. Nos vamos con Cambalache ahora, a partir de este momento. Las siguientes dos horas, bueno, pues tú las programas, así que empieza a reportarte a través del WhatsApp, empieza a mandar tu mensaje, tu saludo, a pedir tu rola, porque tú programas las siguientes dos horas de Cambalache, de aquí hasta las 10 de la noche. Nos vamos con mucha música, por supuesto. Ahí escuchaste a los Hijos del Pueblo con esto que se llama La Fiesta, fiesta que se está llevando a cabo en este domingo, allá en ese gran estadio, caray. Cardíaco, sin duda, un juego, híjole, bastante, pues, cardíaco, literalmente, ¿no? Donde todo puede pasar, y lo mejor que puede pasar es que, obviamente, la selección, gane, ¿verdad? Así que, híjole, la mejor de las vibras para que eso pase, por supuesto, porque está cardíaco, estamos viéndolo, y la neta, híjole, se están rifando como deben de ser grandes, así que bueno, pues la neta muy bien hasta ese momento, ya a punto de iniciar, ya a escasos segundos ya la segunda mitad, así que bueno, señoras y señores, mientras tanto nosotros continuamos aquí con más música aquí en La Mera Mera, la Grupera 89.3, y por supuesto llevándote la información que va sucediendo pues en este juego, así que mantente pendiente, por supuesto, del 89.3 aquí en La Mera Mera. Yo soy El Venado, contigo hasta las 12 de la medianoche, así que ya lo sabes, a través del WhatsApp, repórtate 2212-6647-80, 2221-2345-99, las 8:06, avanzamos con más música. Así que bueno, pues

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13: Hola, ¿qué tal? ¿Cómo están? Les saluda Nayeli Aguilar para comentarles que nuevamente se hizo justicia en Tehuacán por un caso de crueldad animal. Y estamos hablando de Napoleón, ustedes lo recordarán, este perrito que desafortunadamente fue maltratado y fue lesionado con una varilla por parte de un sujeto que lo golpeó y que le enterró esta varilla hasta destrozarle su patita. Finalmente, después de varios años de estar en demandas y estar en juzgados, se obtiene ya una sentencia condenatoria de 6 años con 9 meses de prisión. Y sobre esto nos vino a platicar la vicepresidenta de TAC, esta protectora de animales, que ha hecho justicia no solamente en este caso, sino también en el de Huesitos, pero ella nos explica más acerca de este tema.
14: Tenemos que darlo a conocer porque la gente, una, sienta felicidad de que los maltratadores obtienen un castigo, o sea, de que finalmente digan, no manchen, se obtuvo un castigo. Y para todos los maltratadores va este mensaje, ¿no?
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2: Buenas noches, soy Marcos Bravo y a continuación te presento el Radar Mundialista. Julián Quiñones igualó al Chicharito Hernández y a Luis Hernández como máximos goleadores mexicanos en toda la historia de las Copas del Mundo. La épica atajada de Pickford tras el extraordinario remate de cabeza de Raúl Jiménez era gol. Se sintió el gol en el Estadio Azteca, pero el portero inglés tuvo otros planes. Grafitean y arrojan piedras a la camioneta donde iba el exfutbolista Cuauhtémoc Blanco rumbo al Estadio Azteca. Es difícil encontrar palabras, es un sueño cuando empiezas a jugar fútbol, ganar una Copa del Mundo, señaló Casemiro, futbolista brasileño. Continúen en sintonía de Cinco Radio, comunicación efectiva y minuto cero. Para el Radar Mundialista, le informó Marcos Bravo.
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0: de México. Anotación por parte de Raúl Jiménez al minuto 68 por la vía penal. El Lobo mexicano descuenta y acerca a México en el marcador. 3-2 sigue arriba Inglaterra, pero la ventaja es mínima por parte de los europeos. Y hay que recordar que México tiene un hombre de más, así que todavía le queda prácticamente media hora al partido. Hay tiempo suficiente para que México pueda avanzar y seguir soñando con avanzar a la siguiente ronda. Recuerde que aquí en Cinco Radio tenemos esta dinámica del cantagol, y en cuanto caiga una nueva anotación de México, estaremos interrumpiendo la programación en todas nuestras estaciones. 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

Las 8 de la noche con 41 minutos. Continuamos con más aquí en La Mera Mera, la Grupera 89.3, Cardíaco. Sin duda, un juego que pasará, pues sí, a la historia y se hablará por mucho tiempo, sin duda, creí. Todavía se puede.

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2: Hola, ¿qué tal? ¿Cómo están? Les saluda Nayeli Aguilar para comentarles que nuevamente se hizo justicia en Tehuacán por un caso de crueldad animal. 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Finalmente, después de varios años de estar en demandas y estar en juzgado, se obtiene ya una sentencia condenatoria de 6 años con 9 meses de prisión. Y sobre esto nos vino a platicar la vicepresidenta de TAC, esta protectora de animales, que ha hecho justicia no solamente en este caso, sino también en el de Huesitos, pero ella nos explica más acerca de este tema.
3: Tenemos que darlo a conocer porque la gente, una, sienta felicidad de que los maltratadores obtienen un castigo, o sea, de que finalmente digan, no manchen, se obtuvo un castigo. Y para todos los maltratadores va este mensaje, ¿no?
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0: 9:06 terminan los 90 minutos de los octavos de final. México cae 2-3. Inglaterra avanza a los cuartos de final. Se enfrentará a Noruega el próximo sábado en Miami. Los goles fueron por parte de Jude Bellingham en dos ocasiones, al 36 y al 38. Después Quiñones descontó al 42. Ya en el medio tiempo, Jarrell Kwanza fue expulsado. Después un penal de Harry Kane adelantó a los ingleses 3-1. Raúl Jiménez, por parte de los 11 pasos, le dio esperanza a todos los mexicanos. Sin embargo, el partido no alcanzó. El combinado nacional mexicano termina cayendo 3-2. Inglaterra avanza. Hasta aquí queda el camino de México en este mundial, en donde se jugó en Estados Unidos, México y Canadá. México cae en el Coloso de Santa Úrsula. 9:07.
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1: Ya a las 9:11, 9:11, continuamos con más aquí en La Mera Mera, en la Grupera 89.3, te sigo acompañando hasta las 12:00 p.m, así que repórtate, puedes mandar tu mensaje, tu salud, pedir tu rola, porque tenemos todavía unos cuantos minutos de Camalache en esta noche de domingo para cerrar este fin de semana, este domingo, a través de La Mera Mera, en la Grupera 89.3, ahí escuchaste a Monchi con Alejandra, y esto que se llamó Dos Locos, a través de La Mera Mera, la Grupera 89.3. Avanzamos con más Camalache en esta noche. Y ahora nos vamos, le vamos a poner más en ritmo, más saborcito también. Con esta rola, cómo no, a ritmo de cumbia con Aarón y su grupo Ilusión. Se llama Niña Hermosa, las 9:12. Continuamos aquí en La Mera Mera.

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2: Hola, ¿qué tal? ¿Cómo están? Les saludo Nayeli Aguilar para comentarles que nuevamente se hizo justicia en Tehuacán por un caso de crueldad animal. Y estamos hablando de Napoleón, ustedes lo recordarán, este perrito que desafortunadamente fue maltratado y fue lesionado con una varilla por parte de un sujeto que lo golpeó y que le enterró esta varilla hasta destrozarle su patita. Finalmente, después de varios años de estar en demandas y estar en juzgados, se obtiene ya una sentencia condenatoria de 6 años con 9 meses de prisión. Y sobre esto nos vino a platicar la vicepresidenta de TAC, esta protectora de animales, que ha hecho justicia no solamente en este caso, sino también en el de Huesitos, pero ella nos explica más acerca de este tema.
3: Tenemos que darlo a conocer porque la gente, una, sienta felicidad de que los maltratadores obtienen un castigo, o sea, de que finalmente digan, no manchen, se obtuvo un castigo. Y para todos los maltratadores va este mensaje, ¿no?
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0: las 9:30, 9:30 y escuchaste la llamada con AK7. Mandamos saludos. Dice por acá, buenas noches, hermano. Puedes mandar saludo, por favor, para los que estamos trabajando acá en el Esquite Dorado. Y la rola de cumbia azteca de los Askis para aliviar la depresión. No, hombre, caray, el día de mañana, bueno, ya desde ahorita muchos ya estarán formados con el cardiólogo, bien decían, con los psicólogos el día de mañana. ¡Qué cosa, caray! No, hombre, no, sin duda fue una noche, híjole, pues sí, esperanzadora, cardíaca, pero bueno, pues, qué cosas, caray. Así pasa cuando sucede, pero bueno, pues la mandamos regresando de la pausa, la mandamos con muchísimo gusto, y bueno, pues ahí provechito, mira, para la depresión, se van a echar sus esquites, aunque sea, ¿no? Ya mínimo, para aliviar un poco el dolor del corazón, que sin duda esta noche pues se siente, qué cosa, caray, ni modo, bueno, ya será para la otra. Ya son las 9:31, continuamos, hacemos una breve pausa, regresamos con más aquí en La Mera Mera, la Grupera 89.3, El Venado, buenas noches, continuamos con más Camalache.
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6: En Buenos Días, el noticiario de la gente, usted escuchó a Fabián Valdivia, nuestro colaborador en temas culturales. Él nos platicó acerca de la necesidad de que haya, pues, más alcance de estos eventos culturales, y con más alcances nos referimos a una mejor respuesta del público, porque hay una oferta cultural muy amplia en la capital poblana y hace falta que nos acerquemos. Por eso, aquí algunas de las recomendaciones para los próximos días en materia de cultura, hechas por el Señor de los Libros.
7: Hay una exposición con cosas increíbles, entonces lleguen 30-40 minutos antes de la fragua, vean la exposición, tomen fotos, súbanlo a las redes, y luego escuchen esta maravilla. Maravillosa presentación de un libro sobre cómo se, quiénes hacían los libros, gratuito también hay que decirlo, y entonces vean, actividades gratuitas, el fin de semana te vas a hacer una pieza de barro al Museo Amparo, y con ella disfrutas que seguramente México va a ganar, ¿no? Luego en la semana te vas a escuchar una charla sobre libros en un lugar maravilloso que es la Fragua sobre Libros. La siguiente semana, el jueves 16 a las 4, ya vas agendando y escuchar una charla con una gran especialista sobre ciencia y tecnología indígenas. Y así, cada semana aquí vamos a ir platicando qué se puede hacer.
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3: Hola, ¿qué tal? ¿Cómo están? Les saludo Nayeli Aguilar para comentarles que nuevamente se hizo justicia en Tehuacán por un caso de crueldad animal. Y estamos hablando de Napoleón, ustedes lo recordarán, este perrito que desafortunadamente fue maltratado y fue lesionado con una varilla por parte de un sujeto que lo golpeó y que le enterró esta varilla hasta destrozarle su patita. Finalmente, después de varios años de estar en demandas y estar en juzgado, se obtiene ya una sentencia condenatoria de 6 años con 9 meses de prisión. Y sobre esto nos vino a platicar la vicepresidenta de TAC, esta protectora de animales, que ha hecho justicia no solamente en este caso, sino también en el de Huesitos, pero ella nos explica más acerca de este tema.
4: Tenemos que darlo a conocer porque la gente, una, sienta felicidad de que los maltratadores obtienen un castigo, o sea, de que finalmente digan, no manchen, se obtuvo un castigo. Y para todos los maltratadores va este mensaje, ¿no?
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1: Muy buenas noches. Nos da mucho gusto estar con ustedes en una emisión más de La Hora Nacional, donde cada domingo tenemos historias que reflejan la parte cultural, social y humana de nuestro país.
2: Empezamos con música de Lore Aquino. Ella es cantautora chiapaneca con más de 20 años de trayectoria.
1: Hay momentos que pueden reunir a millones de personas que viven una misma emoción, como con el grito de gol, porque el fútbol también es un lenguaje compartido.
2: Vamos a hablar de la gran fiesta que vive nuestro país dentro y fuera de la cancha en nuestra sección Estampas del Mundial.
1: También recorreremos la Ciudad de México para traerles opciones culturales y turísticas en nuestra chilanguía.
2: Vamos a platicar también sobre cuáles son los efectos positivos del Mundial Social en nuestro país y cómo se convierte en una puerta de desarrollo social para nuestras comunidades.
1: Visitaremos una exposición que muestra que el juego forma parte de nuestra historia desde hace miles de años. Se llama De Cuerpos y Canchas, Jugar a la Pelota en México.
2: También recordaremos el natalicio de Frida Kahlo, una de las figuras más influyentes del siglo XX. Su obra estuvo marcada por el dolor físico, la identidad y la autorrepresentación, pero trascendió fronteras y hoy forma parte del imaginario cultural global.
1: Y hablando de cultura e identidad, hoy les traemos la hora Naime, con niñas y niños mandando saludos en sus lenguas originarias.
2: Además, presentamos los flashazos del bienestar, con información clave sobre oportunidades y becas dirigidas a jóvenes del país. Con esto y más, empezamos la Hora Nacional.
1: La propuesta artística de Lore Aquino es una fusión entre jazz, folclore mexicano y canción latinoamericana, y ha construido una identidad sonora muy reconocible.
2: A lo largo de su carrera, ha llevado su música a escenarios nacionales e internacionales, y es una de las voces contemporáneas más representativas de la canción de autor en México, nuestro país. Vamos a verla y a escucharla.
3: Hola, soy Lore Aquino, estoy acompañada de Saukei Lee y estamos en la Hora Nacional, y voy a presentarles esta canción que se llama Jamás te olvidaré.

0: Oiga, pues qué alegría nos ha dado la selección mexicana en esta fiesta de fútbol, la verdad.
1: Sí, Milos. Más allá de los marcadores, México ha mostrado personalidad, contundencia cuando tuvo que ser contundente y siempre se ha entregado con el corazón.
0: Sí, y la verdad es que este sueño mundialista merece que le demos unos aplausos a nuestra selección.
1: ¡Bravo!
0: Es que, pues sí, gran desempeño, gran esfuerzo, gran entrega. La verdad, muchas felicidades a todos y gracias por esto. Las crónicas del fútbol muestran cómo la gente ha hecho suyo este fenómeno en distintas regiones del país.
1: Y también desde el extranjero nos llegan historias de mexicanas y mexicanos que siguen los partidos a distancia, manteniendo viva la conexión con su país a través de pantallas, reuniones familiares y comunidades migrantes que se organizan en cada juego.
0: Son estampas que se van a quedar con nosotros por mucho tiempo. Entonces, vamos a ver y escuchar la siguiente cápsula de Orlando Abad.
2: Si algo nos ha dejado el Mundial Social es una certeza. La gran protagonista ha sido la afición. México está brillando ante los ojos del mundo no solo por lo que ha ocurrido dentro de las canchas, sino por el ambiente que se ha vivido en cada ciudad sede. La alegría, la hospitalidad y el espíritu de convivencia se han convertido en nuestra mejor carta de presentación. Desde el inicio de esta gran fiesta del fútbol, ha llamado la atención la seguridad, el orden y la civilidad con la que se ha desarrollado cada jornada. Ese comportamiento ha sido uno de los sellos más claros de la celebración. Un ejemplo significativo ha sido la participación de la ciudadanía en dinámicas y experiencias que han acercado aún más este evento a la gente, como el caso de las jóvenes que recibieron la oportunidad de asistir a los partidos en primera fila tras ganar un concurso impulsado por la presidenta de México, Claudia Sheinbaum.
3: Quiero agradecerle a la presidenta Claudia Sheinbaum, a la Secretaría de Turismo por haberme dado la oportunidad de poder asistir a este partido. Asistir a un partido del Mundial es algo completamente diferente. Esto superó mis expectativas, me lo estoy pasando increíble. Vivir esto es algo que nunca voy a olvidar.
4: Estamos aquí en el estadio, la emoción se siente a todo dar, los gritos, el abucheo, la vibración del estadio, la felicidad. Está Tocme,
5: pues ya acabamos de ver el partido de Corea contra Sudáfrica. Es otro nivel, la afición, cómo abuchean, cómo cantan el cielito lindo, cómo hacen la ola. Es toda una experiencia nueva y que la voy a guardar mucho en mi corazón. Estoy muy agradecida con la presidenta, muchas gracias a la Secretaría de Turismo y recuerden, México está de moda.
2: Se han visto miles de mexicanas y mexicanos recibiendo con entusiasmo a visitantes de todos los continentes, compartiendo festejos, intercambiando playeras, cantando juntos y demostrando que aquí siempre hay espacio para quien llega a disfrutar de esta gran celebración del fútbol. Las calles han sido el principal escenario de convivencia. Ahí se han reunido familias, turistas y aficionados. Los FanFest también han registrado momentos memorables. Pero la mayor parte de la fiesta se ha vivido en plazas, avenidas y espacios públicos. Este mundial nos está dando estampas con imágenes que ya forman parte del recuerdo colectivo. Se han viralizado videos de aficionados extranjeros interpretando Cielito Lindo con entusiasmo, seguidores africanos cantando canciones mexicanas y grupos de aficionados nórdicos realizando su tradicional remo vikingo en ciudades como Monterrey y Nueva York, acompañados por miles de personas. También se han observado escenas de intercambio cultural constante. Banderas que cruzan fronteras, sombreros compartidos, playeras intercambiadas y familias de distintas nacionalidades celebrando juntas en un mismo espacio. Más allá de lo deportivo, esta gran fiesta del fútbol ha dejado una colección de estampas que reflejan un mismo mensaje. Un país organizado que ha sabido abrir sus calles y su alegría al mundo entero, consolidando una celebración que trasciende lo que ocurre en la cancha.

0: La Ciudad de México sigue con la celebración del Mundial Social y tiene una gran oferta turística. Hay rutas culturales que combinan gastronomía, arte urbano y espacios históricos.
1: Vamos a ver y a escuchar una cápsula que prepararon Orlando Abad y Germán Gastelum.
2: Más de la Chilanguía, donde la Ciudad de México continúa mostrando por qué es una de las capitales culturales más vibrantes del mundo. Música, tradición y comunidad se entrelazan en una agenda pensada para locales y también para visitantes en esta época.
3: Mira, en Coyoacán se desarrolla una importante programación cultural con muestras artesanales y gastronómicas provenientes de distintas regiones del país, como Guajuapan en Oaxaca, ¿ubicas? Que acerca al público a la riqueza culinaria y artesanal mexicana. Bueno, estas actividades convierten al barrio en un punto de encuentro entre tradición y turismo cultural.
2: La música también es protagonista. El concierto Música de la Guelaguetza, también de Oaxaca, destaca las presentaciones de la banda filarmónica José López a la vez de Oaxaca en el Jardín Hidalgo de Coyoacán. Estos eventos forman parte de una oferta cultural abierta que se extiende a plazas y espacios públicos.
3: Oaxaca es fiesta en todas partes. Tú vas a Oaxaca y por todos lados hay música.
2: Las bodas.
3: No, bueno, imagínate las bodas y los bautizos. Para los visitantes internacionales, la experiencia chilanga no termina en los recintos culturales. También está en sus mercados, en su gastronomía callejera, en sus recorridos nocturnos, en su vida cotidiana. ¿Quieres comerte unas tostadas deliciosísimas?
2: A ver, ¿dónde?
3: Bueno, en el mercado de Coyoacán.
2: Hay de mariscos, ¿verdad?
3: Sí, mira, todo. Hasta de lo que no te imaginas hay.
2: La Ciudad de México presenta así como una metrópoli abierta al mundo. Es como la debemos ubicar todos, diversa, claro, intensa y profundamente cultural. Un lugar donde cada visitante no solo observa la ciudad, sino que, en serio, la vive.
3: ¡Eso!
2: La esencia de la Chilanguía.
3: Oye, qué rico. Hay que ir, hay que ir.
2: Vamos, ustedes inviten. También díganos a dónde.
0: Una vez más está con nosotros nuestro colaborador Eric Ortiz, que hoy nos va a platicar un poquito sobre los efectos positivos que tiene en nuestro país que haya un gran evento deportivo ocurriendo. Eric, ¿cómo estás? Bienvenido de vuelta a la Hora Nacional.
4: Encantado una vez más de estar aquí con todas y todos ustedes. Y sí, por supuesto, lo has mencionado muy bien. Los ojos del planeta entero están sobre nuestra nación, pero yo creo que más allá de los goles y de las estrellas internacionales, hoy nos damos cuenta que en México, una vez que se apaguen los reflectores de los estadios, que este magno evento finalice. Que muchas veces el fútbol es visto como un negocio de televisión o para las televisoras. Sin embargo, hoy podemos también entender desde la gestión pública que para que tú puedas acceder a un tipo de estos eventos, la organización te exige que mejores tu infraestructura, el transporte público y pues todo lo que tiene que ver en torno a estos eventos. Y finalmente, cuando tú mejoras y haces este tipo de adecuaciones, incluso en la seguridad, pues se quedan perpetuas y se quedan para el uso y disfrute de todas y todos los ciudadanos, como en relaciones internacionales lo suelen llamar como la muestra del músculo. Sin embargo, más allá de la muestra del músculo, yo creo que eventos deportivos de esta magnitud también nos ayudan a detonar, ¿no? Es un detonante social. ¿Y dónde permea todo este positivismo? Pues bueno, estamos viendo que alrededor de México, en diversas regiones y en todo el país, se han rehabilitado espacios públicos, jardines, pero sobre todo cientos de canchas de fútbol y otros deportivos. Y esto también nos ayuda a nosotros porque cuando tú empiezas a tener un espacio público mejorable, estás invitando a la inclusión, pero también estás invitando a que las niñas, los niños, los jóvenes se acerquen a practicar el deporte. Y aquí algo en lo que yo sí quisiera hacer mucho, mucho hincapié es que el deporte es la herramienta más flexible y efectiva para la prevención social y para el desarrollo social. Y algo que también desarrollamos mucho aquí, pues obviamente un niño, un joven, una niña que se acercan a un deporte, a una disciplina, pues se están alejando de la violencia y en consecuencia ya no son víctimas, porque estos jóvenes ya tienen sueños, ya tienen metas, ya se están creando una visión a través de una disciplina que nos va a ayudar el día de mañana a permear, ¿no? A que nuestra sociedad, el tejido social se pueda componer. Estamos sembrando la semilla para que la activación física y el deporte se pueda volver una política pública de salud permanente.
0: Eric, ¿cuáles son tus redes sociales para que la gente te pueda seguir?
4: Me pueden seguir en Facebook como Eric Ortiz, en Instagram como Eric ORTZ23. En todos lados me van a encontrar como Eric Ortiz.
5: Pues muchísimas gracias por estar una vez más con nosotros aquí en La Hora Nacional.
4: Al contrario, muchísimas gracias a todas y todos ustedes.
0: Gracias. Y a ustedes que están en casa escuchándonos o viéndonos, gracias también. Quédense con nosotros. Los juegos de pelota forman parte de la historia y la identidad de México desde tiempos ancestrales. Representan formas de convivencia, expresión cultural y construcción comunitaria que han acompañado a distintos pueblos durante generaciones.
5: El Museo Nacional de Culturas Populares presenta la exposición Cuerpos y Canchas, jugar a la pelota en México. Y es una muestra que reúne imágenes, testimonios y distintas manifestaciones de estos juegos que siguen vivos en numerosas comunidades de nuestro país. Hoy nos acompaña Emilio Montemayor, él es director del museo, para platicar sobre esta exposición. Emilio, bienvenido a La Hora Nacional, qué gusto tenerte por acá.
6: Muchísimas gracias por la invitación, un placer estar aquí.
0: Platícanos un poquito de la exposición Cuerpos y Canchas. ¿De dónde surge la idea de armar una exposición?
6: No es ninguna originalidad el plantear una exposición alrededor del evento que le tocó a México ser parte de las sedes, y precisamente lo que intentamos aquí es que podíamos aportar ante toda esa oferta desde el carácter de cultura popular que el museo importa o tiene como propósito mostrar y difundir, y buscando, digamos, como maneras originales y atractivas de mostrar este tema, surgió esta exposición, que un poco es devolver la pelota a quienes juegan el fútbol, no solamente como un espectáculo de grandes estrellas, sino el día a día de los mexicanos, y cómo nos hemos apropiado del fútbol por un lado, pero también cómo el fútbol convive con otras manifestaciones de más antiguo arraigo en la sociedad mexicana. Y entonces lo que ocurrió, digamos, en esta exposición es que no proponemos hacer un viaje por toda la geografía del país y las distintas variantes del juego de pelota que se practican, que son muchísimas.
5: Muchísimas, sí.
6: Casi cada estado o región tiene como su propia variante y su propio uniforme y su propio tipo de pelota.
5: Su propia afición, eso es bien
6: exactamente,
5: importante.
6: ¿No? Lo que intentamos más bien fue hacer un viaje a través del cuerpo, y por eso la exposición se llama De Cuerpos y Canchas, jugar a la pelota en México. Entonces, ¿cómo utilizamos distintas partes del cuerpo para jugar distintas movilidades del juego de pelota?
5: Y el Museo de Culturas Populares, desde que yo tengo memoria, ha hecho unas exposiciones increíbles. Yo me acuerdo, sí, de la del circo, de los cuentos.
0: Las luchas.
5: La de las luchas.
0: Muy épica.
5: Seguramente esta exposición debe tener como esa magia que siempre, sí, ha tenido el Museo Nacional de Culturas Populares.
6: Intentamos precisamente como recuperar esa parte atractiva del museo, que yo creo que en gran medida se nutre también como de la propia voz y visión de la gente. Fue una exposición que salió como muy rápida. El museo, tengo el honor y la oportunidad de estarlo dirigiendo desde hace apenas 4 meses. Entonces la sacamos como muy al vapor con el equipo del museo, que es fantástico, la verdad.
5: Pues, la palabra clave es equipo.
6: Exactamente, es un gran equipo.
0: Emilio, dinos hasta cuándo podemos ver la exposición.
6: La exposición va a estar abierta hasta todo el mes de septiembre.
0: Ok.
6: Notamos a principios de octubre.
0: Ah, buenísimo. Hay tiempo.
6: Tienen bastante tiempo. Vale la pena señalar que en todo este tiempo vamos a tener distintas actividades, incluso conversatorios como a distancia, ¿no? Con gente que practica juegos de pelota en otros estados. Vamos a tener también demostraciones de juegos de pelota en los propios patios del museo,
5: sí,
6: ¿no? Que estén atentos a nuestras redes, ahí van a poder ver. Vamos a tener una exhibición de ulama, que es el que se juega con la cadera. Vamos a tener una exhibición de pelota mixteca, que es el que se juega con los guantes, y también de pelota tarasca, que es la que se incendia. Entonces,
5: wow,
6: yo creo que va a ser un gran espectáculo.
5: Y hablando de redes,
0: sí, justo,
6: búscanos como Museo Nacional de Culturas Populares. Estamos en Facebook, en X, en Instagram, en YouTube, y la página web del museo, que es www.mncp.gob.mx.
5: MNCP, Museo Nacional de Culturas Populares. Perfecto, Emilio, pues muchísimas gracias.
6: Al contrario,
5: qué gusto, y hay que ir a ver esta exposición ya.
0: Totalmente.
6: Vayan, se van a encontrar muchas sorpresas.
0: Gracias a todas las personas que nos acompañan. Ya tienen un plan más para hacer si están en la Ciudad de México en estas fechas. Y pues el plan sigue siendo quedarse en La Hora Nacional. El 6 de julio se conmemora el natalicio de Frida Kahlo. Su obra, que es reconocida mundialmente, explora temas como la identidad, el dolor y la condición humana desde lo que solo se puede definir como una perspectiva súper personal.
5: Frida Kahlo es un referente del arte latinoamericano y un símbolo cultural de México a nivel global. Vamos a ver y a escuchar una cápsula sobre ella.
7: Frida Kahlo nació el 6 de julio de 1907. Aunque ella solía afirmar que había nacido en 1910, para reivindicarse como hija de la Revolución Mexicana. A los 14 años ingresó a la Escuela Nacional Preparatoria. De los 2.000 estudiantes matriculados, Frida fue una de las 35 mujeres admitidas. Ahí fue parte de los Cachuchas, un grupo de jóvenes que usaban gorras en rebelión contra el código de vestimenta de la época. Cuando Frida tenía 18 años, sufrió un accidente de tránsito que la marcaría de por vida. Fue el inicio de mucho sufrimiento, pero también el nacimiento de su singular expresión artística en torno al dolor. En la década de 1920, Frida comenzó a simpatizar con el Partido Comunista Mexicano. Conoció al revolucionario cubano Julio Antonio Mella y a la fotógrafa italiana Tina Modotti, más tarde su íntima amiga. En esa época también conoció a Diego Rivera, con quien mantuvo una intensa relación amorosa, artística y política hasta el fin de sus días. La figura de Frida apareció en varios murales de Rivera en espacios públicos, como la Secretaría de Educación Pública. Luego de vivir un tiempo en Estados Unidos debido a la persecución que padecieron los comunistas en México, Frida volvió al país junto a Rivera. En 1936, la artista reanudó su actividad política. Fundó un comité de solidaridad con los republicanos durante la Guerra Civil Española y, junto a otros intelectuales, intercedió ante el presidente Lázaro Cárdenas para lograr el asilo político de León Trotsky y su esposa Natalia Sedova, a quienes Frida misma recibió en Tampico, para después hospedarlos en su Casa Azul. Impulsores de una idea de mexicanidad opuesta al colonialismo cultural, Frida y Diego promovieron el arte precolombino, sembraron plantas nativas en su casa y Frida vistió textiles indígenas, principalmente del Istmo de Tehuantepec. Frida Kahlo fue una mujer revolucionaria más allá del ámbito político. Rebelde, libre y valiente, desafió la moral de su época. Fue abiertamente bisexual y su arte transgredió las representaciones de las mujeres en la pintura al retratar experiencias íntimas como el parto, la lactancia materna, el aborto y la muerte. La justicia social fue también una de las principales preocupaciones de Frida, como ella misma lo expresó en su diario.
8: Tengo mucha inquietud en el asunto de mi pintura, sobre todo por transformarla para que sea algo útil al movimiento revolucionario comunista, pues hasta ahora no he pintado sino la expresión honrada de mí misma, pero alejada absolutamente de lo que mi pintura pueda servir al partido.
7: En 1938, Frida Kahlo presentó su primera exposición individual en Nueva York, y un año más tarde fue invitada por André Breton para formar parte de Mexic, una exposición en el Museo del Louvre de París que exhibió obras de artistas mexicanos. Una de las pinturas exhibidas fue su autorretrato, El Marco. Frida Kahlo participó activamente y en la medida en que su salud se lo permitió, en movilizaciones obreras y en actos del Partido Comunista Mexicano. Denunció al fascismo y durante la llamada Guerra Fría se sumó a decenas de intelectuales mexicanos que se manifestaron en contra de la guerra y del imperialismo capitalista. Sus convicciones políticas la acompañaron hasta el final de su vida. 11 días antes de su fallecimiento, Frida participó en la protesta contra el golpe de Estado en Guatemala, apoyado por Estados Unidos, que derrocó al presidente Jacobo Arbenz. Kahlo fue fotografiada en silla de ruedas, llevada por Diego Rivera y portando una pancarta con la Paloma de la Paz. Frida Kahlo murió el 13 de julio de 1954. Su funeral se llevó a cabo en el Palacio de Bellas Artes. Su féretro fue cubierto con una bandera comunista, lo que generó una fuerte polémica por el creciente ambiente anticomunista que reinaba en los círculos del poder político y económico. Su despedida en Bellas Artes fue un eco de lo que buscó en su vida.
8: Siempre revolucionaria, nunca muerta, nunca inútil.
2: Laura Naime toma las frecuencias radiofónicas de todo el país y es por eso que los invitamos a que pongan mucha atención porque vienen dos grandes amigos a platicarnos de nuestras raíces. Aprendamos del futuro de México con Miranda y con Damián. ¿Cómo están? ¿Cómo estás, Miranda?
9: Hola, muy bien.
2: Mayepe, Miranda.
9: Mayepe.
2: Oye, hoy tienes algo que contarnos, ¿verdad?
9: Sí, les voy a contar de la lengua zapoteca, o sí, más bien de la gente de la lengua zapoteca. Ellos son conocidos como la gente de las nubes. Ellos eran buenos artesanos y buenos agricultores. De hecho, crearon un calendario usando glifos. Ellos construyeron la ciudad de Monte Albán y ya casi hay 500,000 de habitantes. ¿Sabían que hay 60 variantes lingüísticas del zapoteco?
2: ¡Wow! Cultura de Oaxaca, gente de las nubes, muchos hablantes. Y afortunadamente hoy vamos a aprender algo nuevo. ¿Estás listo, Damián, para aprender una nueva palabra?
9: Sí.
2: Nosotros también. ¿Mandas?
9: Vamos a la cápsula de la hora Naime.
1: Y ya llegó nuestra hora Naime, también conocida como la hora del corazón, un espacio dedicado a escuchar, aprender y valorar las lenguas originarias de nuestro país.
0: En esta sección, niñas y niños de distintas comunidades indígenas comparten con nosotros la forma en la que dan un saludo en su lengua nativa. Hoy conoceremos la lengua Ditsa Shitsa.
10: Hola, mi nombre es Jennifer Melissa. Soy de la comunidad de Tanetse de Zaragoza. Bienvenidos a la hora Naime, tiempo del corazón. Hoy vamos a aprender a saludar en Ditsa Shitsa. Repitan conmigo. Pariush. Pariush. Otra vez. Pariush. Recuerden enseñar a sus hijos e hijas el Ditsa Shitsa. Shklenli.
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0: Las historias que cruzan el deporte, la cultura y la vida cotidiana nos recuerdan que lo que compartimos va mucho más allá de un resultado.
1: Y como dijo Octavio Paz, la identidad es la memoria que tenemos de nosotros mismos. Y en esa memoria también caben los juegos, las voces y las celebraciones colectivas.
0: Muchas gracias por acompañarnos en esta primera parte de la Hora Nacional. Antes de irnos, queremos mandarle saludos a las personas que nos escriben. Esta semana van para Eduardo Mena en la Ciudad de México, Alex Martínez, Mariana López, Carlos Hernández en Monterrey, Sofía Ramírez en Querétaro y Ana Torres en Morelia.
1: También para Leticia del Carmen Caballero de Tizapán, San Ángel, Julio César Pérez Pérez de Tabasco, Edgar Bennett y Valentín Clemente Chino.
0: Y más saludos para Ricardo Salgado en San Luis Potosí, Paola Jiménez en Aguascalientes, Luis Fernando Ortiz, Carla Núñez y Víctor Ríos en Ecatepec.
1: Y recuerden que pueden escribirnos en YouTube, en Facebook, Instagram, TikTok, X y Spotify, y también nos pueden contactar en el siguiente número. Apúntenle: 5534-834239, o mandarnos un correo a lahoranacional@segov.gov.mx. Que tengan una gran noche y una excelente semana.
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15: Buenas noches. Qué gusto recibir la estafeta de nuestros compañeros que conducen la Hora Nacional, pues eso nos permite iniciar la media hora estatal de Puebla en la Hora Nacional. Agradecemos a todas las personas que nos escuchan en todo México y en especial a todos los poblanos y las poblanas que nos sintonizan alrededor del mundo. Queridos paisanos, ustedes nos ayudan a ser el quinto estado por el tamaño de población. Saludamos especialmente a todas las personas que nos escuchan en San Sebastián, Tlacotepec, Teciutlán, Zacatlán y a los 217 municipios que integran nuestro gran estado de Puebla.
16: Puebla, qué lindo es Puebla, con su historia colonial.
15: Les saludamos desde el estado en donde se encuentra un municipio de orígenes milenarios, específicamente en el siglo XI, con asentamientos de origen mixteco y popoloca. Nos referimos al municipio de Zacapala. En la recomendación musical les presentamos el trabajo de la música recientemente fallecida, Totola Momposina. En la entrevista principal tendremos una charla con los integrantes de la banda Coyote Apocalipsis.
17: Hay momentos en los que pues uno duda de si seguir avanzando o no, pero afortunadamente decidimos seguir siendo reales con nuestra propuesta original.
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15: Viajar a través de la música es también una forma de abrazar la memoria de nuestra gran patria latinoamericana.
20: Comienzo yo.
15: Por eso hoy en nuestra recomendación musical de Puebla en la Hora Nacional
21: queremos rendir un sincero y emotivo homenaje póstumo
15: a una gigante que acaba de partir, la inolvidable Totola Momposina.
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15: Aunque su voz no nació en tierras poblanas,
21: sino en el corazón del Caribe colombiano,
15: su canto derribó fronteras para convertirse en un patrimonio que nos pertenece a todos. Totó dedicó más de 6 décadas a rescatar y hacer vibrar los ritmos afroindígenas y campesinos de su tierra, llevando la cumbia y el bullerengue a los escenarios más exigentes del mundo. Su trascendencia fue tal que en 1982, cuando Gabriel García Márquez recibió el Premio Nobel de Literatura en Suecia,
23: García Márquez.
15: Fue precisamente Totola Momposina quien inundó de realismo mágico el frío invierno de Estocolmo, haciendo bailar al comité con la fuerza de sus tambores.
21: Gabo escribió con palabras la identidad de nuestro continente.
15: Y Totó le dio la banda sonora.
24: La voz y el bailar de Totola Momposina estuvieron presentes en la ceremonia.
25: Él escribió todo nuestro cotidiano vivir, eso del péndulo y del maricómetro, todo eso es verdad porque eso existe. Entonces él tenía que llevarnos nosotros para corroborar lo que había escrito.
15: Hoy, a semanas de su partida física,
21: la cantora mayor nos deja un legado eterno.
15: Los invitamos a descubrir, escuchar y honrar la memoria de un mito de nuestra América Latina. Nos quedamos con su fuego. Nos quedamos con Totola Momposina.

0: Buenas noches, mi nombre es Óscar Alarcón y les doy la bienvenida a Puebla en la Hora Nacional. El 5 de julio se celebra el Día Internacional del Abrazo.
1: Abrazar a una persona querida nos ayuda a reducir el estrés.
0: Un abrazo reduce la presión arterial y fortalece el sistema inmunológico. ¿Ya abrazó a sus seres queridos? También puede abrazar a los árboles, solo tenga cuidado que no tengan cal. Nos da mucho gusto saludar a todas las estaciones que integran la red de SICOM. 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
0: Hay noches que se quedan grabadas en la memoria colectiva de una ciudad, instantes donde el paisaje urbano de Puebla se transforma a través del rito y la palabra. Bienvenidos al Amplificador. Nos situamos en la noche del jueves 30 de octubre de 2014. El reloj marcaba las 8:30 cuando el centro expositor,
1: en los históricos fuertes de Loreto y Guadalupe,
0: abrió sus puertas a una comunión estética sin precedentes. El encuentro de la gira Hijos del Pueblo. Si bien la velada prometía un diálogo de titanes, fue la presencia de Andrés Calamaro la que dotó a la noche de una densidad conceptual única. Con sus eternas gafas oscuras y esa postura de dandy arrabalero, el maestro de Buenos Aires no solo ejecutó canciones, desplegó una poética del desencanto y la bohemia. Operó como una crónica de la nostalgia hispanoamericana, desde la melancolía rítmica de Milonga del Marinero y el Capitán, hasta la catarsis colectiva de Flaca y Paloma.

Guerrero convirtió el recinto poblano en un espacio de resistencia cultural, donde el rock dialogó de tú a tú con el tango, el bolero y la tradición literaria de la canción popular. Por su parte, Enrique Bunbury irrumpió con la fuerza de un predicador pagano, desplegando esa teatralidad felina y dramática que lo caracteriza. Su presentación fue un viaje de texturas sonoras que transitaron desde la urgencia del rock con tintes góticos hasta la profunda introspección del cancionero latinoamericano. Una puesta en escena de estética expresionista, donde cada gesto, bajo la sombra de su sombrero de ala ancha, dialogaba con el misticismo ibérico y la cantina mexicana.

escuchar con atención sus canciones, se descubre que Calamaro es un verdadero puente musical. Sus letras y melodías están profundamente conectadas con las raíces populares, reflejando una herencia que viaja libremente entre la melancolía del tango rioplatense, el ritmo callejero de la cumbia argentina y el romanticismo desgarrador del bolero, logrando que el rock se nutra de la identidad y el sentir de los barrios de nuestra América. El clímax estético se alcanzó cuando ambas fuerzas se sumaron al escenario para entrelazar sus legados. No asistimos a un duelo de egos, sino a una verdadera intertextualidad musical. Ver a Calamaro liderar ese ensamble, tendiendo puentes entre los mitos rioplatenses y la distorsión del rock, fue un bálsamo para el espíritu de los asistentes. Al apagarse las luces sobre los fuertes, quedó en el aire la certeza de haber presenciado un hito en la cartografía sonora del Angelópolis. Una noche donde Calamaro nos demostró que la canción de rock es, ante todo, una de las bellas artes. Nos escucharemos en la próxima parada musical del Amplificador.

0: en la sala con...
1: Amigos de Puebla en la Hora Nacional,
2: me da un gusto recibir esta noche a la banda Coyote Apocalypse y tengo en el estudio a
1: 4 de los 6 integrantes. Están con nosotros Quetzalín, Alex Dragon, Davis Blake y Mike Highlander. ¿Cómo están, muchachos? Muy buenas noches.
3: Súper bien,
4: excelente, emocionados.
3: Buenas noches, muchas gracias por recibirnos, estamos excelentes.
1: Perfecto. Oigan, pues es una banda poblana, por supuesto, que se acaba de ir de gira por Argentina, que está sonando mucho ya en redes sociales y, por supuesto, esperemos tener ya el material
2: pues en las plataformas más convencionales.
1: Pero bueno, vamos a platicar un poquito de entrada y saber cómo fue el inicio. Platíquenme cómo se formó la banda.
3: Bueno, realmente Coyote Apocalypse nace porque había un mensaje que sentimos que necesitaba ser escuchado y a través de la música rock
5: fue el lenguaje más adecuado para compartirlo.
3: Somos 6 amigos, nos conocemos desde hace muchos años y aunque la vida nos llevó por caminos distintos, siempre hubo algo que nos mantuvo unidos, que fue
5: la búsqueda de un alimento espiritual.
3: Durante muchos años practicamos el autoconocimiento inspirado en el chamanismo, la meditación, el despertar de la conciencia, como una forma de reconectar con nuestras raíces, con el mundo, con el universo y esa parte de nosotros que muchas veces pues olvidamos por la rutina.
2: Parece muy interesante porque el rock, pues desde su nacimiento, no ha dejado de evolucionar.
1: Pero es la primera vez que yo escucho el rock chamánico, ¿no? Si nos quieren platicar, abundar un poquito más de qué se trata, para que la gente que nos está escuchando también sepa a qué suena Coyote Apocalypse.
4: La idea del rock chamánico no es tanto decir que vamos a hacer un ritual y vamos a sacrificar a alguien, ¿verdad? Pero la idea es que justamente, como dices, reconectar con nuestras raíces, entender el concepto de dónde venimos.
2: Davis, Mike, platíquenos cómo se integran al grupo y también, por supuesto, por qué tocar rock chamánico.
6: Bueno, yo me integro al grupo cuando me invitan a una fiesta y escucho que uno de los guitarristas está por irse del país y, bueno...
5: Me acerco con ellos para preguntar si es posible, ¿no?, incluirme en la banda y...
3: Porque ya nos conocíamos.
6: Sí, claro.
1: O sea, sí, ya se conocían de antes y se reintegraron como grupo, ¿no? Sí. Está excelente. Davis.
7: Hola, ¿qué tal? Nace de una amistad, ¿no? De una amistad sincera, sin buscar nada, es como compartir.
1: Pero platíquenme, ¿cómo les fue en esta gira? ¿Qué fue lo que ustedes descubrieron también? Porque me imagino cada viaje es un descubrimiento para
2: Coyote Apocalypse, ¿no? Platíquenme, ¿cómo les fue en Argentina?
4: Bueno, la gira realmente fue emocionante de principio a fin. Desde que estábamos en el avión, desde días antes de estar en el avión, era una emoción que se sentía, algo que sabíamos que iba a ocurrir. No sabíamos con certeza qué es lo que nos esperaba ya. Ya hasta que llegamos y la aventura empieza con los estudios Romaphonic, que es donde empezamos a grabar nuestro disco, nuestro primer disco, de hecho. Ahí ese disco se llama
5: AMA, por las siglas Auténtica Miel de Abeja.
4: Que es algo que se nos ocurrió que para hacerlo divertido para el público. Entonces fue en Romaphonic donde empezamos a hacer esa grabación. Es un estudio bastante impresionante, es increíble, la verdad. Han estado artistas de talla mundial en ese lugar, tales como, bueno, ha estado
5: Julieta Venegas, estuvieron los Strokes,
4: estuvieron muchas bandas más, han estado Slipknot, e incluso muchos de los productores han trabajado en muchos conciertos también de nivel mundial, de Metal Fest, de rock, o sea, de todo han trabajado allí.
5: Eso fue el principio de la aventura.
4: Después, esa misma semana fue que la gira empezó realmente, porque tuvimos nuestro evento en Mitos Argentinos en la provincia de San Telmo, de allá de Buenos Aires.
1: Sí.
4: Entonces, en Mitos Argentinos fue donde se lleva a cabo el evento, en el que ya nosotros presentamos como tal el álbum, lo que estamos haciendo. Nos presentamos como banda ya a nivel internacional.
5: Y eso es lo que a nosotros...
4: Porque ya no había forma de regresar de lo que estábamos haciendo.
1: Claro.
4: Ya en ese momento entendimos que ya lo que nosotros estábamos aportando, la música estaba generando un impacto más allá de nuestro país, de nuestro estado, ¿no?

0: Un punto importantísimo también, más allá de la grabación del disco y del evento, fue haber tenido la oportunidad de también grabar Live Session en el estudio Unísono de Cerati. Que la verdad, ese estudio es...
1: Uno entra y lo ve sencillo porque es una casa.
0: Se siente el ambiente de casa, el hogareño, todos los productores que están ahí.
2: Cabe mencionar que el productor de Cerati, Nico Parker, fue quien se encargó de la grabación, la estructura, y la verdad es que fue una gran sorpresa cuando descubrimos pues la buena persona que es. También su equipo, Agus y Natanael, los trataron muy bien.
3: Muy bien. ¿Y qué les comentaron del sonido de Coyote Apocalypse? ¿Qué les dijeron en Argentina?
4: Bueno, que es un sonido muy original, definitivamente una propuesta nueva, fresca, les gustó mucho, ellos mismos coreaban nuestras canciones al momento de estarlas grabando, ¿no? Entonces fue, es algo que pega aquí, pega allá, es para todos, ¿no?
0: Como le dije al principio, sí, la experimentación con instrumentos, que es el MIDI, que es un controlador MIDI para el arpegiador, para diferentes efectos, pero también contamos con un Theremin,
1: que la verdad ese ha volado la cabeza de todas las personas que hay, porque es un instrumento muy poco convencional.
3: Perfecto, la verdad es que se siente muy buena vibra aquí platicando con los integrantes de Coyote Apocalypse. Y bueno, no sé si tengan algo más que comentar para finalizar nuestra entrevista.
2: Sí, creo que por ahí, bueno, yo quería comentar algo sobre Puebla. Creo que esto es un punto muy importante para todas aquellas personas que nos están escuchando, que tienen proyectos musicales. Pues me gustaría decirles que realmente Puebla tiene músicos extraordinarios, bandas magníficas. Vaya, a final de cuentas creo que el talento sobra en esta ciudad. Yo crecí aquí y recuerdo que en mis primeras tocadas pues había una escena viva con gente que iba a descubrir bandas, a escuchar ideas, a sentirse parte de algo más grande. Y hoy siento que muchas veces, y esto es algo que muchos músicos me lo han comentado, pues dejamos de escuchar el mensaje y empezamos a medir el talento únicamente por las cifras, ¿no? ¿Cuántos seguidores tiene una banda? ¿Cuánto vende? ¿Cuánto puede pagar por un escenario? Y cuando eso pasa, la música deja de abrir caminos y se reduce a algo reemplazable, un producto reemplazable.
1: Un producto reemplazable.
2: Esto es un llamado para decirles a todas estas personas que siguen este camino, que sigan siendo auténticas. Más de una vez a nosotros nos dijeron que por tener una propuesta como la nuestra, tan específica,
1: pues no íbamos a llegar muy lejos.
2: Lo curioso de este caso es que precisamente por tener esa autenticidad nos llevaron a Argentina, y no lo digo tal vez como un trofeo, lo digo porque es un camino duro. Hay momentos en los que pues uno duda de si seguir avanzando o no. Pero afortunadamente decidimos seguir siendo reales con nuestra propuesta original. Y pues lo que más importa en este punto es que...
1: la música que nace de una convicción personal
2: termina encontrando a las personas adecuadas, personas que la estaban esperando. Por esto exhorto, abro una invitación a que no obliguemos a las bandas a demostrar su valor con estadísticas antes de escuchar su mensaje. Denles la oportunidad de hablar, denles la oportunidad de tocar, denles la oportunidad de demostrar que su esfuerzo vale, porque las bandas no solamente necesitan escenarios.
1: Hay personas allá afuera que necesitan escuchar lo que estas bandas tienen que decir.
2: Y el día que volvamos a creer en eso, aquí en Puebla, vamos a recuperar una gran escena musical, recuperaremos la cultura, recuperaremos múltiples maneras de transformar la vida de todas aquellas personas que alguna vez han sentido que la música mueve sus corazones, su espíritu, o prácticamente que los motiva a seguir adelante por más difícil que la vida se ponga, ¿no?
3: Gracias, pues ahí están los chicos de Coyote Apocalypse. Me da muchísimo gusto haberlos recibido esta noche y bueno, pues muchas felicidades por lo que están haciendo, mucho éxito en lo que sigue y muchas gracias.
2: Muchas gracias.
0: Hasta luego.
3: Gracias. Nosotros continuamos.

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1: 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Hey, ¿qué tal, mis científicos? Soy Cianya y estamos un domingo más aquí en el Laboratorio de las Ciencias en Puebla,
2: en la Hora Nacional,
1: donde descubrimos las vidas y trayectorias de las grandes mentes que hacen ciencia desde aquí, en Puebla. Hay personas que llegan a la universidad sin saber exactamente qué quieren hacer. Y hay otras que encuentran algo tan grande, tan fascinante, que terminan dedicando su vida a entender cómo funciona el universo. Ese es el caso de César Omar Ramírez Álvarez.
2: César estudió la licenciatura en física en la Universidad de Sonora.
1: Y desde esa etapa ya estaba involucrado en temas de física de partículas,
2: una de las áreas más complejas y ambiciosas de la ciencia actual.
1: De hecho, se tituló con mención honorífica gracias a una tesis basada en análisis de datos del experimento CIMI-S del CERN. Sí, desde la licenciatura ya trabajaba con información generada en el gran colisionador de hadrones. Pero algo importante en su historia es que no se quedó solo en el aula.
2: Entre 2018 y 2020,
1: realizó distintas estancias de investigación que terminaron definiendo su camino científico. Participó en el programa Delfín en la Universidad de Colima, trabajando temas relacionados con partículas elementales. Después llegó a la UAP para colaborar en la construcción de detectores gaseosos tipo RPC. Y más adelante, durante el verano de la Academia Mexicana de Ciencias, investigó interacciones fotón-fotón. Todo esto lo fue acercando poco a poco a la física de altas energías. Y es justamente en Puebla donde esa trayectoria comienza a crecer todavía más. Actualmente, César cursa el doctorado en Ciencias en Física Aplicada en la UAP,
2: institución donde también realizó la maestría.
1: Hoy forma parte del experimento ALICE del CERN, uno de los proyectos científicos internacionales más importantes del mundo. Y aquí es donde la ciencia hecha en Puebla conecta directamente con la frontera del conocimiento. Su investigación actual se enfoca en la fotoproducción de mesones ligeros en colisiones ultraperiféricas, usando datos de la RON-3 del Gran Colisionador de Hadrones. Sí, el nombre suena enorme, pero básicamente busca entender mejor la estructura de la materia mediante procesos electromagnéticos de altísima energía. También dedica tiempo a la divulgación científica. Participa en actividades para acercar la ciencia a niñas, niños y jóvenes, compartiendo su experiencia y motivando el interés por las áreas STEM. Porque a veces escuchar una historia cercana puede cambiar completamente la forma en que alguien imagina su futuro. La historia de César Omar Ramírez demuestra que la ciencia hecha en Puebla hoy está conectada con algunos de los proyectos más importantes en el mundo, y que detrás de cada experimento también hay jóvenes investigadores construyendo conocimiento desde aquí. Hasta aquí con el personaje del día de hoy, pero hoy les dejo una increíble cita del gran Stephen Hawking.
2: Recuerda mirar hacia las estrellas y no hacia tus pies.
1: Soy Cianya y esto fue el Laboratorio de las Ciencias en Puebla en la Hora Nacional.
2: Puebla en la Hora Nacional.
3: De esta forma es como concluimos la edición estatal de la Hora Nacional. Les agradecemos su compañía en esta media hora en la que les presentamos las actividades culturales en Puebla. 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Les recordamos que la recomendación musical de hoy fue el trabajo de Totó la Momposina.
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0: De la tómbola de minificciones les dejo.
1: Inversiones.
0: Llevo practicando yoga más de 6 meses. Hoy por fin pude pararme de cabeza y descubrí por qué San Antonio no funciona. Gabriela Ortiz Quintero.
2: Y a San Antonio pongo de cabeza.
3: Pídele un novio, pídele un novio.
0: Para escucharnos nuevamente, síganos en nuestra cuenta de Spotify, SICOM 105.9. Buenas noches, esto fue Puebla en la Hora Nacional. Soy Óscar Alarcón, nos volveremos a escuchar.
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1: En Buenos Días, el noticiario de la gente, usted escuchó a Fabián Valdivia, nuestro colaborador en temas culturales. Él nos platicó acerca de la necesidad de que haya pues más alcance de estos eventos culturales, y con más alcance nos referimos a una mejor respuesta del público, porque hay una oferta cultural muy amplia en la capital poblana y hace falta que nos acerquemos. Por eso, aquí algunas de las recomendaciones para los próximos días en materia de cultura, hechas por el Señor de los Libros.
2: Hay una exposición con cosas increíbles, entonces lleguen 30, 40 minutos antes de la fragua, vean la exposición, tomen fotos, súbanlo a las redes, y luego escuchen esta maravilla presentación de un libro sobre cómo se, quiénes hacían los libros, gratuito también hay que decirlo, y entonces vean, actividades gratuitas, el fin de semana te vas a hacer una pieza de barro al Museo Amparo, y con ella disfrutas que seguramente México va a ganar, ¿no? Luego en la semana te vas a escuchar una charla sobre libros en un lugar maravilloso que es la Fragua sobre Libros. La siguiente semana, el jueves 16 a las 4, ya vas agendando y escuchar una charla con una gran especialista sobre ciencia y tecnología indígenas. Y así, cada semana aquí vamos a ir platicando qué se puede hacer.
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0: las 11 de la noche con en 19 minutos. Se llama Canta Corazón.
1: La cumbia diferente.
0: Cumbia Live. Las 11:19.

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1: Adivina, adivinador, las encuentras en cada esquina, te acompañan en las fiestas y es casi imposible resistirse a ellas. ¿Ya sabes qué son?
0: Exacto, las papitas y las frituras. ¿Pero sabes todo lo que contienen? No te dejes llevar solo por el antojo. Acompáñanos a descubrir el estudio de calidad.
1: También te compartimos otras opciones para que no gastes al disfrutar del mundial.
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2: Revista del Consumidor.
0: Las papas y las frituras forman parte habitual de la dieta de muchas personas mexicanas. Pero, ¿sabías que las frituras que consumes son resultado de la transformación de un alimento originario de América? La papa y otros ingredientes como el maíz y el trigo son transformados en botanas mediante procesos como el corte, la fritura y el sazonado. De acuerdo con datos de Statista, en 2025, el consumo de botanas saladas en México alcanzó un promedio de 10.9 kilos por persona, lo que refleja su amplia disponibilidad y arraigo en los hábitos de consumo actuales.
1: Y ante la gran variedad de papas y frituras de maíz y trigo, el laboratorio se dio a la tarea de analizarlas para que sepas exactamente qué estás consumiendo. Se analizaron 67 productos en total, 33 papas, 4 productos a base de papa, 24 botanas de maíz y 6 botanas de trigo. Al examinarlos, se verificaron distintos aspectos. Se comprobó que la información en las etiquetas de los productos cumpliera con la norma oficial mexicana.
0: Además, para analizar el contenido dentro del empaque, se comprobó que todos los productos cumplieran con las cantidades declaradas de contenido neto, sodio y contenido energético.
1: También se analizó el aporte nutrimental, es decir, la cantidad de proteínas, grasas y carbohidratos, los principales componentes que aportan energía a nuestro cuerpo. Sin embargo, no hay que olvidar que es importantísimo mantener el equilibrio en su consumo.
0: ¿Cuáles fueron los resultados? Todos los productos cumplieron con el contenido neto declarado. Sin embargo, existen 7 productos que contienen más sodio del que declaran. 5 de la marca Great Value, los Sabritones Rodaca sabor sal y limón y los Totis Donitas chile y limón. Otro producto que no cumple con lo que declara es Bocados Bocachitos, ya que en su empaque indica que contiene queso, pero no es así.
1: Y hablando de veracidad, estos productos contienen más grasa de la que declaran. Las papas Great Value Jalapeño Crujientes, Sol Tubi Papa Adobadas, Totis Pops, Valley Foods Potato Chips Limón Crujiente, Totis Pops Corte Casero y las Valley Foods Potato Chips Rich Crujiente. También las frituras de trigo que excedieron la cantidad de grasas declaradas fueron Chicharrones de Fuego y Chicharrones sabor chile limón, ambos de la marca Great Value. Y en cuanto a las frituras de maíz que no cumplen son Bocados Bocachitos, Churritos Natural Sol, Doritos Nacho y los Takis chile limón.
0: Ahora pasamos a otro aspecto del estudio, la veracidad respecto a la cantidad de proteína declarada. Las siguientes papas fritas que contienen menos proteína de la que declaran: 2 de la marca Great Value en sus sabores queso jalapeño y adobadas, Sol Tubi Papa Rifaditas y Totis Paps Corte Casero. En el caso de las frituras de maíz, frito sabor chile y limón, quesabritas, rancheritos original y tostitos. Y por último, las frituras de trigo, sabritones rodacas, sabor sal y limón, y totis, donitas limón y sal.
1: Lo mejor para consumir estos productos es seguir las siguientes recomendaciones. Aunque las botanas tienen una vida en anaquel bastante amplia, no te confíes. Verifica siempre que el empaque esté íntegro y que la fecha de caducidad esté vigente. Conserva el producto en su empaque original bien cerrado, a temperatura ambiente y lejos del calor o la luz solar directa.
0: La Organización Mundial de la Salud recomienda no exceder los 2000 miligramos de sodio al día, lo que equivale a menos de 5 gramos de sal. Una sola bolsa de estas botanas puede cubrir más de la mitad de ese límite. ¿Te imaginas? Recuerda que el consumo frecuente de estos productos procesados contribuye al sobrepeso y la obesidad.
1: Ojo, si vives con hipertensión arterial, diabetes, sobrepeso u obesidad, lo mejor es evitar o limitar su consumo debido a su alto contenido de sodio y grasas saturadas. Disfrútalas de vez en cuando y compensa siempre con una dieta rica en vegetales y actividad física. Tu cuerpo agradece los buenos hábitos.
0: Mantener una alimentación moderada, adecuada adecuada y equilibrada es la clave para prevenir enfermedades como diabetes o las cardiopatías. Pequeños cambios en tu dieta diaria pueden marcar la diferencia.
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0: El consumo responsable está presente en todas partes, hasta en la Copa Mundial de Fútbol 2026. Que por cierto, será la más grande de la historia. 48 selecciones, 104 partidos y 16 ciudades con sede en Canadá, México y Estados Unidos.
1: Así que, si vas a disfrutar del torneo en casa, prepárate con tiempo y que no te metan gol al presupuesto. Tu sala puede ser la mejor sede mundialista.
0: Para acompañar el juego, puedes preparar los alimentos u organizar una cooperación entre quienes te acompañen. Toma en cuenta que si prefieres comprar comida a domicilio, los precios suelen elevarse debido a la alta demanda y los tiempos de entrega podrían ser más largos de lo habitual.
1: Para que vayas haciendo cuentas, te armamos estas opciones de botanas calculadas para 12 personas. Si no quieres complicarte, una opción rápida es comprar jamón, salchichas y queso fresco. Necesitaremos 4 paquetes de jamón Virginia de pavo de 250 gramos, 2 paquetes de salchicha Frankfurt de pavo de medio kilo y 3 paquetes de queso fresco de 360 gramos. El costo aproximado por todo el paquete es de $390. Ojo, este es un precio promedio.
0: Otra opción es ofrecer fruta fresca y saludable. El melón, la sandía, la piña son las frutas de temporada. También puedes utilizar jícama, pepino y zanahoria con chile y limón, ya que son opciones nutritivas que no requieren una preparación compleja. Tomando en cuenta la fruta, el chile en polvo, el limón y la salsa picante, gastarías aproximadamente $395.
1: ¿Y por qué no unos tacos placeros? Esta opción es muy práctica y deliciosa. Decide qué ingredientes comprar, colócalos en la tortilla y listo. Si incluyes chicharrón seco, queso doble crema, tortillas, queso de puerco, aguacate, cebolla cambray, pápalo, nopales preparados y los ingredientes para el pico de gallo, podrías estar gastando aproximadamente $625 para 12 personas.
0: Y que no falte la bebida. Con unos $92 aproximadamente, puedes preparar 5 litros de agua fresca. Tienes 3 opciones: usar 1/4 kilo de jamaica, 600 gramos de tamarindo o 1 kilo de limón. Eso sí, si le vas a poner azúcar, calcula unos $20 más por kilo. Si decides incluir todas las opciones, el gasto total estimado será de poco más de $1,400. Recuerda que este monto es una referencia que varía según la marca y el lugar de compra. Y si piensas renovar tu pantalla por una mejor o de más pulgadas, consulta nuestro estudio de calidad de pantallas LED en la Revista del Consumidor de junio. Disfruta el mundial con un consumo responsable y considerando las siguientes recomendaciones.
1: Toma en cuenta la duración de los partidos. En la inauguración y en las fases finales, los partidos pueden extenderse más de lo habitual. Considera una duración aproximada de 4 horas.
0: Considera los gustos de todas y todos. Incluye opciones variadas de alimentos y bebidas.
1: No olvides la garantía. Si compras una pantalla, compara precios, sella la garantía y guarda el comprobante de compra.
0: Recuerda que el artículo 12 de la Ley Federal de Protección al Consumidor especifica que el proveedor tiene la obligación de entregar factura o comprobante.
1: En este mundial, sé una persona consumidora informada y responsable.
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Ya son las 11 de la noche con 48 minutos y vamos cerrando este domingo, este fin de semana. Señoras y señores, que tengan excelente descanso, que no vayan a tener pesadillas, por favor, al rato en la madrugada, o les vaya a dar insomnio, vayan a estar tristeando esta noche. Así que bueno, váyanse ustedes a descansar tranquilos, ya fue. No se pudo, ya ni modo. Que tengan excelente noche, excelente descanso, si así lo van a hacer. Y obviamente toda la banda Desvelados que va a iniciar semana, ya. O más bien que ya prácticamente ya inició semana la banda del tercer turno que se queda laborando durante la noche, la madrugada, que se haga leve su jornada. Que se pase rápido, te vas a quedar con mi buen Oscar Guardián de la Perica, te vas a estar acompañando en un momento más arrancando semana, iniciando con 2x1 en Desvelados. Mientras tanto, yo soy Marco El Venado y nos escuchamos primeramente Dios el próximo jueves a la medianoche. Aquí en la Mera Mera, la Grupo 89.3, que tengan excelente inicio de semana. Ya sabes que cada día somos muy afortunados. ¿Por qué? Porque tenemos quienes se preocupen por nosotros en casa, dormir bajo un techo, tener comida en la mesa, poder ver, escuchar, oler, degustar un vaso de agua cerca. Pero lo más importante que hoy en estos momentos, estamos vivos. Ya solamente 11 minutos y las 12 de la medianoche, cerramos este fin de semana a través de la Mera Mera. Muchísimas gracias. Vámonos por acá rápidamente. ¿Qué te parece si te dejo con esto que se llama Dosis? Con el Javi. Aquí en la Mera Mera, la Grupo 89.3. Buenas noches. Que tengas buen regreso a casa si así lo vas a hacer también. Si vas manejando con mucha precaución, que combina tu destino. Buenas noches. Nos escuchamos el próximo jueves a la medianoche.

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0: 8:23 en esta madrugada sensacional, madrugada mera mera. Que no decaiga el ánimo, que no decaiga el ánimo, hombre. Porque tenemos ahorita todo el ambiente, pero solamente que a través del 89.3. Y sí, andamos así achicopalados, y sí, andamos así con así como de repente con la lagrimita, pero ánimo, ánimo, ánimo. Le hicieron bien, eso se trataba. En la vida se convierten en ocasiones, pues sí, la llegas a regar, y hay consecuencias. Ni hablar, pero nos dejan un buen sabor de boca. Estuvo chido mientras duró, muy buena ilusión, la verdad. Que nos dio mucho ánimos y ahora va a disfrutarlo desde lejos, ¿no? De por sí así iban a ir desde lejos, ¿no? Pero bueno, ni modo, a darle que la vida sigue y por supuesto con buen ánimo, con buena cara y por supuesto con harto Party Power aquí a través del 89.3 que te voy a acompañar hasta las 5:30 con buen ambiente, buena música, buenas rolas y lo mejor que estamos arrancando la semana y aún mejor que tenemos Cambalache el 2x1 solamente aquí a través del 89.3, ya se la saben, el teléfono en cabina para que lo marquen 222-273-3300, la que tal la mera mera, bueno...
1: Buenas noches, Peri.
0: ¿Qué onda, mi hermano? Buenas noches, ¿quién habla?
1: Juan Francisco, de Ciudad Guzmán, Jalisco.
0: ¿Cómo estás, mi compadre Juan Francisco?
1: Aquí escuchando la grupera, la mera mera.
0: Comparito, qué chulada, muchas gracias, compadre, hombre. ¿Cómo te sientes ahorita, mi hermano?
1: Pues triste, porque perdió la selección.
0: Híjole, sí, la verdad, yo creo que todo el sentir de México, mi brother, pero pues ni modo, la vida sigue y a darle para adelante, compadre, no queda de otra, mi hermano.
1: Pero contento porque ahí viene el torneo de Puebla.
0: Sí.
1: Que es para el 17 de julio contra Juárez.
0: Ah, pues a darle también entonces sabroso por acá, ¿no?
1: Sí, y aparte ahorita traigo la camisa de Puebla también
0: puesta. Ah, chulada, mi hermano, chulada. ¿Tú eres de aquí de Puebla o de dónde, mi hermano?
1: Yo soy de Ciudad Guzmán, Jalisco, pero le voy al Puebla por la agencia que aquí en Ciudad Guzmán había de la Volkswagen.
0: Ah, mira nomás, qué chulada, compadre. Pues bueno, entonces, estás en la vida por buen camino, compadre.
1: Sí.
0: Oye, hermano, dime, compadre.
1: ¿Hay una canción o dos canciones?
0: Dos canciones, lunes 2x1, mi hermano.
1: Ah, ¿me puedes, por favor, complacer con la de Soy Yo de Brindis?
0: Soy Yo de Brindis, dame chance por acá, la ubico, dame por acá unos segundos, mi hermano, si eres tan amable, ya la tengo para acá ubicada, compadre, con mucho cariño, ¿y qué otra?
1: Todo con ella de Bronco.
0: Todo con ella, perfecto, compadrito, y aquí vamos a saludar.
1: A mi esposa Paulina.
0: Sí, mi hermanito.
1: Otro saludo también para ti.
0: Gracias, mi hermano, gracias.
1: Para todas las panaderías.
0: Sí.
1: Y todos los redescuchas que están escuchando la grupera.
0: Perfecto, compadrito, pues con mucho cariño, ¿para qué te la mandamos, compadre, vale?
1: Y otra cosa que te quiero decir.
0: Dime, mi hermano.
1: Que para el martes, primeramente Dios, para mañana, pues, que es martes.
0: Sí.
1: Es mi cumpleaños.
0: ¡Hala! Pues nos llamas, compadre. Te ponemos las manitas y te ponemos tu rola, compadre.
1: Me parece muy bien y gracias a ustedes por contar con la bonita programación.
0: No, compadre, al contrario, gracias a ti, de verdad, por escucharnos allá, mi hermano, te lo agradecemos de todo corazón, y qué chulada que por acá estás con nosotros, compadrito.
1: Pues muchas gracias, me gusta mucho su programación.
0: Sí.
1: Y aparte de eso, que ustedes tienen música variada y del gusto para todos.
0: Sí, la verdad que tratamos de darle a todo mundo su gusto, hay veces que de repente no las llegamos a tener, pero tenemos muchas otras, compadrito.
1: Pues muchas gracias, que Dios te cuide, te bendiga y que pase una bonita madrugada, Peri.
0: Y excelente arranque de semana, compadrito. Fuerte abrazo.
1: Gracias.
0: Gracias a ti, mi hermano. Qué chulada, hombre. Desde Ciudad Guzmán, Jalisco, 1226, hombre. Y por supuesto, el WhatsApp, 2221-2345-99, 2212-6647-80. La que está la pena, bueno.
2: ¿Qué vale, mi Peri?
0: ¿Qué pasa, mi hermano? ¿Cómo estamos, Ale?
2: Acá, mira, ya sabes, como todos los días, moviendo Puebla, México y el mundo.
0: Retumbando todo Puebla, bendito sea Dios, compadre, qué chulada, mi hermano. Hoy tenemos 2x1, ahí arrancamos semana, pero nos vamos con los saludos, compadrito.
2: Así es, ya sabes que son especiales para ti, que nos haces semanas todas las madrugadas.
0: Gracias, mi hermano.
2: Acá para el buen Don Luigi.
0: Sí.
2: Ahí para la amiga Soledad, para el buen Robert.
0: Sí.
2: Para la amiga Patty, para sí. El buen Joe.
0: Sí.
2: Para Marichuy.
0: Ok.
2: Para la Chillo. Para Juanillo, para el Betillo.
0: Sí, mi hermano.
2: Richard.
0: Sí.
2: Los perros del mal.
0: Sí, compadre.
2: Amiga Dulce Benito y okay. La amiga Liz.
0: Perfecto, encantado, compadre, con mucho cariño por acá lo mandamos, mírale. ¿Y qué vamos a poner en ese 2x1, mi hermano?
2: A ver si me puedo pasar con la rolita de La Mujer que Tanto Amé.
0: La mujer, ay, espérame. La Mujer que Tanto Amé. ¿Es de Los Ángeles Negros?
2: Es correcto.
0: A ver, déjame ver si la llego a tener por acá, compadre. Dame dos segundos que no me aparece. Ya, ya está por acá, sí, de Los Ángeles Negros, compadre, perfecto. ¿Qué otra?
2: Sí, la del retrato de mamá.
0: Órale, mi hermano, con mucho cariño por acá te la mandamos, compadrito, ¿vale?
2: Órale, mi perito.
0: Un abrazo, vale. Órale, perfecto, acceso, maravilla, compadre.
2: ¿Qué pasa,
0: mi niño? ¿Cómo estamos, compadre?
2: Acá, mira, ya te la sabes, dándole duro aquí al tablero para las de queso de puerco.
0: Eso, mi hermano, eso, compadrito, me da mucho gusto, compadrito. ¿Quién vamos a mandar, los respetables?
2: Pues, unos saluditos aquí para el buen Alejandro.
0: Sí.
2: Unos saluditos ahí para ti.
0: Gracias, compadre.
2: Para ahí, para la amiga Liz.
0: Ok.
2: Para Dulce Benito.
0: Sí.
2: Para Perros del Mal.
0: Sí.
2: Para el buen Richard.
0: Ok.
2: Para Betillo.
0: Va.
2: Para la amiga Chío.
0: Sí.
2: Para Juanito. Para Marichuy.
0: Ok.
2: Para el buen Pablo.
0: Sí, mi hermano.
2: Para la amiga Patti. Para
0: sí.
2: el buen Roger. Para
0: sí.
2: Soledad. Y pues por ahí, para toda la bandita que se reporta, mi buen Peri.
0: Perfecto, compadre, con mucho cariño, mi Lillo, por acá lo mandamos, y tú dirás con qué nos vamos a discutir.
2: A ver si tienes por ahí la rolita de Vicente Fernández, la de Aprendiste a Volar.
0: Aprendiste a Volar, compadre, con mucho gusto, dame dos por acá segundos. Aprendiste a Volar, la tengo, la parto. ¿Y qué otra, compadre Luigi?
2: Y una de Joan Sebastián.
0: Sí.
2: La de, ¿cómo se llama? La del Padrino.
0: El Padrino, ubicada y apartada, compadre, con mucho gusto, ¿por qué la ponemos?
2: Gracias, mi Peri, que tengas excelente turno y aquí estamos escuchándote.
0: Perfecto, acá andamos juntos, no nos movemos y andamos dándole peripower. Y nada de pandearse, un abrazo, Luigi, un abrazo, Viale, con mucho cariño para que lo mandamos aquí a través del 89.3 en esta madrugada sensacional, 12:30. Ya de voladation, 12:30 solamente aquí a través de la primera mera. Mi Peri, buenos días. Échate la cowboy cumbia, hombre. Órale, aguántame tantito, déjame ver dónde anda por acá el Javier Molina. El Javier Molina, hombre. Con mucho gusto por acá la tenemos, sí está por acá ubicada, con mucho gusto está apartada. Y rolota, don Emilio Navaira, dos grandes del rodeo, esperando su llamada. La tengo ubicada y apartada, perfecto, en esta madrugada, con mucho gusto por acá la mandamos aquí a través de la primera de la mera. Y ahí anda el Tello, ¿qué onda, mi Tello? Saludos para Pacheli, Drupi, Fercho, Chío, Pariente, Kiko, Conan, Cebras, Karateka, para los peluches, para los espartanos, todos los que escuchen la grupera de parte del Tello, de la panadería San Gabriel, de la Libertad. Un abrazo igualmente, compadre, con mucho gusto por acá la mandamos. Hola, ¿qué tal, la mera? Bueno.
3: Hola, mi Peri.
0: ¿Qué onda, mi Tello? ¿Cómo estamos, carnal?
3: Escuchándote como siempre, mi Peri, aquí nada de pandearse.
0: Y ni a copa de achicopalarse, compadre, hombre, porque andamos dándole sabroso en esta madrugada, mi hermano, hombre.
3: Pues sabía que iba a ganar Inglaterra, Peri. Estaba muy, muy cañón que le ganara.
0: No, corrían, pero como galgos, compadre. Pero bueno, de hablar, tuvo buena la ilusión.
3: Sí, bueno, ya por lo menos disfrutaron sus cuartos de final disfrazados de octavos.
0: Ándale, ya sabemos qué se siente después de 40 años. Ay, en otros 40, compadre, volveremos. Ay, volveremos en la revancha.
3: Oye, sea con la mano de Dios, aunque sea como el Maradona.
0: Sí, hombre, sí, la neta que sí, compadre. Pero pues ni hablar. A darle, y ahora, y a ver qué nos depara lo que viene siendo el final de esta justa deportiva, compadrito.
3: Sí, mi Perín.
0: ¿Qué onda, metido? ¿Qué onda? ¿Saludos? ¿Rolas? Tú dime.
3: Pues las dos cosas, como dicen por ahí.
0: Venga, compadre, rolas, vámonos.
3: La de Quiero y Necesito, de José Manuel Figueroa.
0: Uy, qué buena rola, mi hermano. Tiene rato que no me la pedían por acá, compadre. La apartamos, ¿y qué otra?
3: Y una de Emilio Navaira.
0: ¿Qué ponemos?
3: La de Ella es así.
0: Ella es así, rolota, compadre, con mucho gusto. Por acá la apartamos, la mandamos. Saludos para quién, oye.
3: Saludos para Oscarín, don Luigi, sí. El buen Alejandro, Dulce, Chío, sí. Juanillo, para Liz, para Pecas, para sí. Elión, Chubaca, Caracola.
0: Sí, compadre.
3: Los compañeros vigilantes y para ti, Peri.
0: Perfecto, mi hermano, Betillo, con mucho gusto, para acá lo mandamos, compadre, ¿vale?
3: Y nada de panderse, mi Peri, gracias.
0: Jamás en la vida, un abrazo, compadre, 12:32, solamente que a través del 89.3, dice, porfa, la canción de Hombre de Negro, de los Huracanation, la busco por acá, la buscamos, la apartamos, la mandamos solamente que a través del 89.3, ya está por acá ubicada, ya está por acá ubicada, perfecto, y la de Frontera, pido, la de Te Pido Que Vuelvas, hombre, buena la rola, con mucho gusto por acá, la tenemos también, la apartamos para toda la banda de la Gran Bodega, que anda dándole sabroso, pero bien sabroso, solamente que a través del 89.3, 12.32, solamente que a través de la grupera La Mera Mera, con Tocho, Tocho, Tocho, el Peripower, dice por acá, Voladation.
4: Excelente turno,
0: ¿qué onda, hermano?
4: Excelente inicio de semana.
0: Igualmente.
4: Bernito. Oye, ¿me puedes complacer con la rola de la Medusa, por Órale. Favor? Y la de Muero de Amor, del grupo Los Askis. Hay un saludito para el buen amigo Irving, para sí. el maestro Pepe, para el maestro John. El maestro John, que ya se la ha de estar destrozando. Sí. Hay para el francesero Tom, para el buen Juanillo.
0: Sí.
4: Hay para el buen Munra, para el buen Alaska, aquí de parte de su mero, mero, mero ballet.
0: Pero
4: el
0: mero, mero, hombre. Beat,
4: igual de parte del filetito.
0: Sí.
4: Hay para todas las chicas guapas, hermosas, para nuestra amiga y amigocha y bien queridísima Chío, que cada uno de los perros de la Jauría Mayor le manda un saludito, un abrazo Eso. Cordial a la amiga Chío.
0: Perfecto.
4: Un abrazo, un saludo para la amiga Chío, para Pati La Güera,
0: sí, compadre.
4: Para Ángeles Pérez, para La Perversa, para Yare, para la señora Aguilera hasta el cielo, claro, también
0: con
4: para
0: mucho
4: el buen
0: cariño.
4: Amigo Arthur hasta el cielo.
0: Sí.
4: Hay para el buen Luigi, para el buen Alejandro,
0: sí.
4: para el buen Piwi,
0: okay.
4: para toda la banda y Raza Panadera, para el Maestro Diablo, que ya se encuentra mucho mejor el Maestro Diablo, un
0: qué
4: abrazo
0: bueno,
4: también.
0: Qué bueno, qué bueno.
4: Le deseamos lo mejor al Maestro Diablo. Y claro, mi Peri, también un saludito y un abrazo para ti, ya sabes.
0: Gracias, carnal, gracias.
4: De toda la banda también, de aquí, de los perros del mar.
0: Los perros
4: y recuerda,
0: del mar.
4: Peri, que Dios perdona, pero los perros no. Aquí andamos y no nos vamos.
0: Órale, mi hermano.
4: Muchas gracias, mi Peri.
0: Un abrazo, carnal, que estás de maravilla, nadie pandear, así como un abrazo, mi hermano, con mucho gusto, por supuesto, lo mandamos. Solamente que a través de la primera, dice mi Pérez, soy Liz. ¿Qué onda, Liz, hombre? Gracias, ya andamos mejorcillo, ya andamos mejorcillo. Ya, fíjense, curiosamente, sigo 2 días que la neta me pasé la fregada, el día miércoles y el día jueves, ¿no? El día jueves que casi ni abrí el micrófono, pero, de esas que te da la gripa, extraño, se me constipó, hasta apenas ayer empezó a fluir la gripa. Tengo gripa, pero no, sí, estaba yo así como que, así como que de repente sentías los gatos chimuelos, hombre. Pero bueno, ya mejor, Luis, muchas gracias. Échate dos rolas, hombre, de... la dinastía, qué buena rola, hombre. La dinastía de Tuxantla, la de Te Quiero Para Mí, aguántame, mi Liz, perfecto, la tengo, la ubicamos, la apartamos con mucho gusto. Y la otra de Moy Bobadilla, Tus Mentiras. Ok, dame chance por acá donde anda la rola. Del Muy Bobadilla, la tengo, la apartamos y la mandamos, pero chulada, hombre, como siempre, solamente que a través de la primera, la mera mera. Saludo especial para Luis y Alejandro, Robert, para el John, Juanillo, para Betillo, para Richa, para el Papi Rico, para la amiga Chío, para Pati, para Dulce, para Marichuy, y especialmente para ti. Gracias, mi estimada Liz, saludo muy especial, con mucho cariño para acá te la mandamos. Buenos días. Oye, ponte la canción de Te Amo de Juntos. ¿Dónde anda Te Amo de Juntos? Y el calibre 50, la tengo, la apartamos en este momento. Y la de Amor Escondido, qué buena rolota, hombre. El Lucky Joy, por acá lo encontramos, también lo apartamos con mucho gusto. Dedicadas para el gran amor de mi vida, que quiero que sepa que es el único y gran amor de mi vida. Atentamente, su niña hermosa, perfecto, con mucho gusto, por acá lo mandamos en esta madrugada sensacional. Madrugada mera, mera, chulada, pura chuletita tenemos solamente aquí a través del 89.3, solamente aquí a través de la grupera La Mera Mera, y nos vamos para acá de volada. Brindis Forever. Ahí está Brindis. Soy yo, aquí a través de la primera, hasta Ciudad Guzmán, Jalisco. Siempre con La Mera Mera. ¡Qué chulado, hombre! ¡Uy! ¡Puro Peripower!

Maple, señor Don Emilio Navaira. Aquí a través de la primera 89.3, ella es así, 12:54 en esta madrugada sensacional. Ya están Los Ángeles Negros. La mujer que tanto amé solamente aquí a través del 89.3. ¡Qué chulado, hombre! Pura mera mera.

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1: Ya la volaba, son las 2 de la mañana en punto. Se andan bandeando, qué rollo, hombre.
2: ¿En dónde están?
1: Acá andamos con todo el Free Power y tenemos el Cambalache. Hoy lunes 2x1 aquí a través de la primera.
3: Saludos, para los perros de pan, ¿sí? Panaderos.
1: Sí,
3: por una complacencia de punta a punta.
1: Ah, qué buena rola.
3: Saludos para todos los todos los panzudos de Reforma.
1: Órale, mi hermano, un saludo enorme, carnal, con mucho gusto. Mi peri, saludos desde Tepeji de Rodríguez, hombre. Oye, dos rolitas, solo Tepeji de Rodríguez, es chulo, hombre. Ah, qué buena canción de Signo, te amaba desde antes. A ver, aguántame tantito, déjame ver dónde anda por acá Latente y Signo. Ya la tengo por aquí ubicada. Y la de Quiera Dios, ¡hola, hombre! ¡Qué rolota de la costumbre ubicada y apartada en este momento, en este Cambalache 2x1, en este lunes, arrancando la semana sabrosa! Por supuesto, solamente que a través de la primera, la mera, mera.
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1: ahí anda el buen Robert. ¿Qué onda, Robert? Saludos al buen Arthur, a la señora Aguilera, a la Caracola, al Chubaca, a la maestra Clarita, a Chío, la risueña, la enamorada, a Liz, a todas las bandas que se andan reportando, a Pati la Güera, a Marichuy, a Luigi, al buen Ale, al John, a Richard, a Juanito, a mis amigos en San Ramón, a los Quintero Fernández, a Doña Mago, allá a la gente de la cuarta sección de San Ramón, a Jan en Hacienda de Santa Clara, a los que celebran algún acontecimiento. Hombre, dice por acá mi hermano Ricardo, perfecto, hombre. Dice por acá, pone la de, a ver, no te puedo poner porque ya serían 6 canciones, mi hermano, no te puedo poner las 6, ok, pero déjame ver por acá, ¿qué tengo? Engaño de la tropa loca, no, pero sí tengo 2 cartas, esa sí la tengo, mi hermano. Por acá rápidamente, la Checo de los Caminantes ya está por acá ubicada. ¿Vale? Va que va. A ver, de Leo Dan no la tengo ya, ¿eh? Ya no la tengo, déjame checar por acá. No la tengo por acá, mi hermano. Pero Temerario, te pongo la de Qué Poca Suerte. ¿Va que va? A ver, y dice a mí, porfa. La de Por Esa Calle Vive. Y Por Esa Calle Vive de los Barón de Apodaca. Órale, mi hermano, perfecto. Con mucho gusto por acá la mandamos. Ok. Vale, saludo especial para. Bueno, saludo especial para ti, mi hermano, con mucho gusto. Sí, no te preocupes. Gracias, mi Robert. Gracias, carnal, hombre. Gracias, carnal. Oye, Robert, ¿sabes qué? Te voy a deber una rola. Tú dime cuál ponemos, mi estimado Robert. Y con mucho gusto para acá te la mandamos, hombre. Va que va, mi hermano. Un abrazo, compadre. Con mucho gusto para acá lo mandamos aquí a través de la primera, la mera, mera. Buena madrugada. Saludos al maestro Chucho en San Matías, Cocoyotla. Pon la de... Tenemos esa de Sembramos un Arbolito. Déjame ver. A ver, déjame ver si tengo por ahí esa rola. No recuerdo.

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2: Y todos los que hizo falta, Peri. Ya
3: perfecto.
2: Sabes, aquí, a la bendición de Dios. Y ánimo, Peri, que nada se pandee. Y ánimo, raza.
3: Un abrazo, mi hermano.
2: Ni modo, tenía que pasar algo.
3: Okay, Peri. Qué feo.
2: Ok, Peri, dos rolitas. Eche uno de Exterminador y otro de Intocables. Ok.
3: Órale.
2: Gracias, amigo. Bendiciones. Ya sabes, Peri. Lunesito, ánimo.
3: Un abrazo.
2: Gracias, compa bonito.
3: Igualmente, mi hermano. ¿Sabes qué? Tiene rato que no pongo Las Hijas de las Monjitas, compadre. Te la mandamos, mi hermano, con mucho gusto. Y de Intocable. Ala. Son muy buenas de Intocable. Te va a poner un desengaño, mi hermano. Un abrazo muy especial para ti, Juanillo. Con mucho gusto. Abrazote, carnal. Saludo enorme, mi hermano. Saludo grande, grande, Juanillo. 2:04 p.m. aquí a través de la primera. ¿Qué onda, mi hermano?
4: Para ti, toda la comunidad 89.9.
3: Gracias, brother.
4: Saludándote y reportándose.
3: Gracias, mi hermano.
4: Pues un poco, no tristes ni decepcionados. No sé cómo se le puede llamar, pero
3: agüita.
4: Estamos fuera del Mundial. México dio un buen partido. Estamos orgullosos de eso.
3: Sí.
4: El partido tuvo muchas inconsistencias en cuanto al arbitraje, pero bueno. Pudo haber ganado México. Se puede decir, pudo haber ganado.
3: Pudo.
4: Y estamos felices y orgullosos de todo lo que hicieron.
3: La neta,
4: gracias
3: sí.
4: Por ilusionarnos tanto. Y pues ya nos veremos dentro de 4 años, Peri. Dentro de 4 años.
3: Dios,
4: pues,
3: a seguirle.
4: Así fue esto y pues estamos contentos con los resultados aún así.
3: Sí.
4: Saludos, Peri. A ver si puedes complacerme ahí con una canción de Brindis o unas dos canciones de Brindis. No sé, Amor Prohibido ¿Y por qué me enamoré? Saludos, ya que estamos 2-1.
3: Órale, mi hermano.
4: Con eso hay que comenzar bien. Saludos, Peri.
3: Te pongo Amor Prohibido, carnal. Mira, te la vamos a espaciar. A ver, espérame. ¿Dónde la ponemos, Amor Prohibido? Ahí está. Va después de Signo, mi hermano. A ver, aguántame tantito. Déjame checar por acá rápidamente. Ya la tengo por acá. Y la otra de Brindis, te late si te ponen como la de Te Juro Que Te Amo. Bueno, hombre, ahorita la mandamos con mucho gusto, por supuesto. Un abrazo, compadre, que estés de maravilla. Y pues ni modo, bien dicho, los que nos tocó vivir el 86, me tocó chavito, pero fue una cosa brutal en aquel entonces. Me sintió muy triste. Y recordar que también pues, hace 40 años sucedió lo mismo, ¿no? siendo un niño, híjole, te trae recuerdos muy fuertes, ¿no? Así como que sí te ilusionaba de pronto decir, a mí de niño no me tocó verlo. Igual le toca a mis chavos, ¿no? Que estabas con ellos, te toca a mis chavos verlo. Lo que viene haciendo este México, y pues no se pudo, y bien dices, la ilusión estuvo genial, estuvo bárbara, no hay nada que reprocharles, ¿no? Cualquier mundo, cualquier persona se equivoca, uno tiene equivocaciones, ¿no? Pero hubo dos de ellas en las cuales a un tipo no tenían que haberse equivocado, no tenían que haberlo marcado bien. ¿Dónde andas, mendigo mondrigo? Y tómala, ¿no? Se les escapó, se les fue, ni hablar, ¿no? El Raúl Jiménez, al principio metieron un golazo, ¿no? El arquero es genial. Por eso son, creo que es cuarto, ¿no? Cuarto del mundo. Inglaterra. Y pues bien, o sea, ganaron bien. Sí, hay que decirlo, ¿no? Es tremendo la diferencia, también, ¿no? Muy altos, por arriba era imposible casi, no, pero ahí andaban, y la neta, lo hicieron bastante bien los nuestros. Nada que reprochar, estar contentos por esta ilusión, por esto que se terminó ya, pero aún habrá buenos partidos, sí, ya te queda así como que, pues bueno, ¿no?

0: Pero nada que aprovechar, estar contentos y que lógicamente sea el comienzo, de una nueva y buena generación, ¿no? Una buena y nueva generación. Vimos sorpresas increíbles, como Quiñones, que la verdad decías, caray, o sea, sí es bueno, pero para estar ahí a ese nivel, no hombre, de verdad, explotó este cuate de Mora. Increíble este chamaco, lo que hace a los 17 años, ¿no? A los 17 años uno está bien ñengo ahí todavía en los videojuegos, este cuate, ¿no? Haciendo cosas maravillosas, va a crecer tremendo. O sea, en 4 años va a estar en un nivel brutal. Y muchos de ellos también lo van a hacer. Y pues bueno, el Chaquito así como que quedó a deber. Digo, Alexis Vega. Hubiese estado padre verlo, ¿no? ¿Qué tal, no? ¿Qué, cómo se hubiese entendido? No lo metieron por algo, uno no es director, pero dices, tiene buenas cosas también el tipo, ¿no? Por eso está también ahí, en ese equipo. Pero, pues él lo hubiese ya no. No quedó, pero quedó bien, ¿no? De verdad, yo creo que siempre, cuando hay que caer de esa manera. Y hay que saber perder, ¿no? La neta, y como bien dicen, no hay nada que reprochar, nada, sino estar contentos por el buen papel que hizo este equipo, que muchos no creían, muchos pensaban que iba a ser un desastre, y de verdad que tapó muchas bocas y dibujó muchas sonrisas. Estuvo padre, la neta estuvo bien. 2:10, pero buen turno, una rolita, ¿no? La de Lejos de Ti de los Huskies. Órale, perfecto, hombre. Lejos de Ti de los Huskies. Aguántame tantito. Déjame ver dónde anda. La tengo, la apartamos, la mandamos, perfecto. Y la de Si Quieres Verme Llorar de Aarón y su grupo Ilusión. La busco por acá. Si Quieres Verme Llorar. Dame chance. Ya la encontré, ya la aparté. Y ahorita la mandamos con mucho gusto. ¿Qué onda, mi Javi, hombre? Buena madrugada. Chiva, cuando los frijoles bailan, déjame ver si la tengo. Déjame ver si tengo por acá. Ya le conté a mi hermano, perfecto. Y la de los mandados de Don Vicente Fernández, con mucho gusto por acá, la mandamos solamente que a través de la primera 89.13, que a través de la grupera La Mera Mera, 2:11, solamente que a través del 89.13 en esa madrugada. Señor, ahí anda Doña Mago, ¿qué tal?
1: Hola, Peri, buenos
0: días. Muy buenos
1: días.
0: Gracias, Doña Mago.
1: ¿Me puedes mandar saluditos para Fabi, para Maggie, sí, para mi niña Angie?
0: Claro que sí.
1: Para mi niña Vale, para mi niño Lalito, para mi niña Mari, para mi colchector.
0: Sí.
1: Para mi esposo en especial, para toda mi familia Romero, mi Peri.
0: Sí, Mago.
1: ¿Me puedes poner la de música romántica y que levante la mano con Los Ángeles de Charlie?
0: Claro que sí.
1: Gracias, mi Peri.
0: Al contrario, hombre.
1: Tengas una linda y maravillosa madrugadita. Acá te seguimos acompañando.
0: Gracias,
1: en esta linda llamado. Madrugadita, mi Peri. Besos y abrazos de oso. Bye.
0: Igualmente, hoy amamos que tenga una madrugada maravillosa y también un inicio de semana excelente, chulada. Gracias, doña Mago. Con mucho cariño. Saludo especial a Maggie y también a mi estimada Fabi, que siempre nos andan acompañando.
2: ¿Qué onda, mi Alaska? Peri, mandándote un saludote, ya sabes, deseándote lo mejor, que estés más chido.
0: Gracias, hermano.
2: Mandándote un feliz inicio de semana.
0: Igualmente,
2: y carnal. También unos saludotes para los perros del mal, para perros, mi mero, pero mero Valecito el Filetito.
0: Sí.
2: Para el buen Munra, para el buen Chucho, para el buen Sergio Silva, para el Chaparrito, para el Cabañas, para el buen Linterna, para mi amigocho el Irving.
0: Sí.
2: Para el buen Arthur y nuestra señora Aguilera, hasta allá Ribototota. Para el buen Dan, para el Frijoles, para el buen John, para el Puma, para el buen Dino, para el Barbas. Allá para las Tres Caídas, para la Bestia Colosal y sus valedores que se la están echando con él.
0: Sí.
2: Para el buen Güero, para el Pollo, para el Juanillo, para mi mostra allá en la panadería de la Málaga, para el buen Rulas y el buen Adrián.
0: Sí.
2: Para mi amigo Chapati, para el buen Richard, para el maestro Diablo, para el buen Pato Lucas, para el Vic allá en la panadería de Chapultepec.
0: Va.
2: Para mi mera Valecita, la hermosa Chío, un abrazote también. Oye,
0: dime.
2: Dice acá mi Valecito el Dan que si también le mandas dos rolitas. Venga. Que la estás contrapuntificando acá conmigo. Son las rolitas, la de Ven Junto a Mí de Cuisillos, la de La Magia de Tus Besos del grupo Nietzsche,
0: sí,
2: la de Quiero Morir en Tu Piel y la de Ven, Ven Junto a Mí de Cuisillos. Ah, no, esa ya, ya te la ya pedí. La de Quédate de los Joao, a ver si la vuelves a poner, mi buen Peri.
0: Órale.
2: Ahí estamos contigo, Peri. Chido, chido.
0: Un abrazo, mi hermano. Déjame ver, déjame ver. Quédate de los Joao. Sí, la tengo por acá, mi hermano. La tenía de este lado, de este lado. Ya, ya la encontré, mi hermano. Con mucho gusto, Marcalasca. Un abrazo, mi hermano. Con mucho gusto, por acá te la mandamos. Aquí a través de la primera 89.3. Para toda la banderación de la Gran Bodega, un abrazo, carnales. Con mucho gusto, por acá los saludamos y nos acompañamos. Como siempre, chulada, solamente aquí a través de la primera. ¿Qué piden? Manos de tijera. Ya la tenemos por acá ubicada. Ya está por acá apartada con mucho cariño. Y la de Alambre. Conteo regresivo de Gilberto Santa Rosa, ubicada, compadre, con mucho gusto para que lo mandamos. Buena madrugada desde Zumpango, Estado de México. Échate una canción de Juan Gabriel, La Diferencia. La busco por acá, mi hermano. Ya está por acá ubicada, ya está por acá apartada, perfecto. Y otra de Jenny Rivera, que se llama Basta Ya. Jenny Rivera, ubicada y apartada también. En esta madrugada sensacional, hombre, que otra vez de la primera, mi estimado Aarón Bernal desde Zumpango, Estado de México. Un abrazo, compadre, con mucho gusto, para que te lo mandamos, compadrito. Pero excelente turno, saludo especial para ti, gracias por Ramón Uriza, Irving, Maestro Miguel, Patapata, John El Cabañas, Gino Pedro, Chagir, Balú, Panadería El Torito, el Maestro Germán Carpinterio, la Maestra Rosa, la Panadería Joana, Fabio Fuentes, el Maestro Diablo, para toda la bandita que está escuchando de parte de Ángel Suárez, acá en la Panadería Don Ángel, en Minerales del Sur. Échate la rola de Auxilio de Signo. Déjame ver dónde anda la rola, mi hermano. Lo ubicamos, la apartamos. Uy, uy, uy, uy, uy, uy, uy. Y lo intento de sólido. Déjame ver dónde anda por acá la rola, carnal. Con mucho gusto por acá. La apartamos, la mandamos aquí a través de la primera 89.3. A ver. Ya. Es que este es del Kiko, ¿verdad? Kiko, perdón, hombre. Perdón, carnal. Apenas llegué por acá, vi tu mensaje. Pero no me acuerdo si es verdad que tú la pusimos. No es mi culpa. Ahorita la buscamos, mi hermano. Pero el Kiko, como siempre, mandándole saludos a los de Reforma Sur, al maestro Panchito y su sonido Sensación Pachile, al DJ Paquito Junior, al Chiricago, al Teo y el Forchito, al Rabanazo, al Cachito, al Pato Lucas, al Karateca, al Efren, a los César Torre, a los Peluches y a todos los que escuchen en esta madrugada. Déjame ver dónde anda la rola, compadre. Tengo ya dos de Signo, mi hermano. No es mi culpa. A ver, estoy buscando por acá a mi hermano. Déjame ver si tengo. No es mi culpa. Ay. No sé, es de los Naxos, compadre. Es una cumbia. Mi buen Kiko. A ver si mi Kiko me dice que sí es esa. Es de los Naxos. Ok, va que va, carnal. Pero te voy a deber otra, mi hermanito. Para que te lo ponga luego, porque desde cuando llegó tu mensaje fue de los primeros y no te he puesto nada, carnal. Mi Kiko, una disculpa, compadre. Se me traspapeló el mensaje, carnal. Y tú dime qué otra rolita te la mandamos con mucho gusto, mi hermano. Mi estimado Kiko. A ver, mi Kiko. A ver, carnal. A ver, mi brother. Tú pídemela. Que no sea de Signo, carnal, porque ya tengo por acá a Signo apartado con dos. Tú dime, mi hermano, ¿qué ponemos? Soy tu maestro de los teles, ya estás, mi hermano. Con mucho gusto, para acá te la mandamos, aquí a través de la primera 89.3, en esta madrugada sensacional, madrugada mera mera, y hoy no más, aquí a través de la primera. ¡No es mi culpa!

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0: ¿Qué pasa, Chubaca? ¿Qué? No hay tamales, Chubaca, hombre. Falta rato, espérate. Aguanta, Chubaca, bueno. 4:35 en esta madrugada. Mira,
1: dos por uno, buenos días. ¿Me puedes mandar unos saluditos para mi esposa Ale, para mi hijo Ángel, para mi hijo Santiago, para mi hijo Alberto, para mi Lupita, para mis carnales José, Teresa, Delfino, Lázaro, para toda la racita panadera de aquí, de la Buenos Aires, de la zona sur, para mi compa el Breca, el Locochón, el Chivo, el Juanito, para mi sobrino el Borrego.
0: Sí.
1: Y a ver si se puede con unas rolitas, mi Peri.
0: Dímelo, tú dime.
1: La de Yaguarú, la de Pero tu mirada y la de El Rey Mix, el final de nuestra historia.
0: Órale, mi
1: ya
0: hermano.
1: Ya sabe, mi Peri, iniciando la semana con todo el Peri Power y dándole la repartición de la tortita de agua y eso, escuchando, hombre, a la mera mera. Y con usted, la mejor de Puebla.
0: Un abrazo,
1: de
0: carnal.
1: Parte del Lobo.
0: Un abrazo.
1: Excelente inicio de semana, mi Peri.
0: Igualmente, Lobo,
1: ya
0: gracias,
1: sabe,
0: carnal.
1: Con todo el Peri Power.
0: Mi hermano, te mando un abrazo, que es una semana llena de bendiciones, mi lobito. Saludo muy especial para ti, compadre, con mucho cariño. Ahí en el Mago Mazón. ¿Qué onda, Mago Mazón, hombre? Saludo muy especial a mi logia Bafomet número 37, especialmente para ti, mi Perica. Gracias a la gente de la grupera La Mera Mera, a los perros del mar, a Robert De Niro Panadero, a la familia Rubalcaba, la familia Ochoa, Bárbara Marisol, Pati Morales, Julio de España Cruz, desde Fraccionamiento Hacienda de Santa Clara, y a todos los del tianguis de allá, de Hacienda de Santa Clara, a Jonathan, a Gianni Pantaleona. Échate la de, caray, no sé si tenga la del mudo. No la tengo, carnal. La del 911 sí la tengo para acá, mi Mago Mazón. Aguántame tantito, la busco, la checo, la apartamos, mi Mago Mazón, y con mucho gusto para acá lo mandamos, hombre. Mi Peri, excelente inicio de semana. Saluditos para la panadería La Reforma Sur, Paco Rafita, los famosos peluches, DJ Drupi, Pachili y el Tello. También para la panadería La Libertad, el Boli, la panadería de la Loma, el Baluc, el Chacal, el Mojarra, de parte de la panadería de la 15 de septiembre, los Espartanos, el Buen Sebas, el Nito y el Flaco. Échate, ¿pa' qué nos dejan solos, hombre, de los Cardenales? ¿Pa' qué nos dejan solos? Qué buena rola, mi hermano. Aguántame. Déjame ver dónde anda por acá. Lo ubiquemos, la portamos, la mandamos con mucho gusto. Solamente que a través de la primera, la mera mera, ¿vale? Dice por acá rápidamente, no han leído mi mensaje, amigo. ¿Cuál mensaje, compadre? ¿Cuál mensaje? No hay nada por acá. Buenas madrugadas, mi Peri, esto es para toda la raza panadera, para la panadería La Españolita, para el Gringo Loco, para el Corona, el Ceja 2, échate dos rolas, hombre. A ver, una de Rigo Tobar, la de Dos Tardes de Mi Vida, la busco por acá, mi hermano, aguántame tantito. Dos Tardes de Mi Vida, de Don Rigo Tobar, perfecto. Ya la tengo por acá, mi hermano, con mucho gusto, por supuesto. La apartamos, carnal. Y la otra, la del vestido rojo. A ver, aguántame, déjame ver por dónde anda la rola, carnalito, con mucho cariño. Ya se trabó, espérate. A ver, ya está por acá. Ah, ya la tengo por aquí, mi hermano, perfecto, con mucho gusto por acá la mandamos en esta madrugada, ya está por acá ubicadísima. Peri, échate la del Mamú, ¿no? Órale, la de la del Nube, ¿no? Órale, perfecto, con mucho gusto por acá, la buscamos, la mandamos aquí a través de la primera 89.3 en esta madrugada, mera. 4:38 solamente aquí a través del 89.3, aquí a través de la grupera.
2: Muy buenos días, mi mejor amigo Oscar
0: Pancho
2: Guarneros, la Perica.
0: ¿Qué onda, Pancho?
2: Power.
0: ¿Qué hay, Pancho?
2: Me pones dos por uno.
0: Venga.
2: Uno de Jorge Domínguez y su grupo Superclass, Najayita.
0: Ahora le va.
2: Y la firma, ¿cómo olvidarla? Atentamente, tu mejor amigo Pancho, y saludos a Chubaca y la Caracola Mágica.
0: Hola, mi hermano.
2: Y la grupera 89.3, la mera mera, la primera.
0: Eso es todo, mi hermano. Un abrazo muy especial para ti, mi estimado Pancho. En esta madrugada que seguimos con buen ambiente, que seguimos con buena música, con buena vibra. Aquí nadie se pandea. Y tenemos todo el ambiente, mero mero, solamente que a través del 89.3 en esta madrugada sensacional. Madrugada mera mera con Tocho, el Peri Power, solamente aquí a través de la primera.

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0: Muy buenos días, auditorio de Puebla, de México y el mundo. Ya estamos listos para llevarle toda la información de lo más importante que ha acontecido aquí en la entidad a nivel nacional e internacional. Por supuesto, le vamos a comentar lo del partido de ayer. Pues ya México está fuera del mundial, como todos lo sabemos tristemente. Y pues mucha información. Un saludo muy especial a todos los que nos están escuchando a través del 89.3 de FM, en el 1090 de AM y en 1120 Red Ciudad. Ahí nos puede usted escuchar, pero también nos puede ver a través de las diferentes plataformas digitales, en Facebook, en X, antes Twitter, y en YouTube nos puede encontrar como arroba la red 5 radio. Mucha información, así que acompáñenos hasta las 10 de la mañana y recuerde que si usted está ahí, usted es el reportero. Envíenos sus mensajes al 22 22 38 29 90. Le vamos a tener más información acerca de esto que ocurrió allá en Atzihuacán, donde recordemos hubo lamentablemente la noche del viernes un linchamiento. Dos chatarreros los acusaron de haberse robado unas llantas, dos llantas para ser precisos. Uno de los chatarreros escapó, el otro fue capturado, fue golpeado y quemado vivo. Le tenemos los detalles. Mientras que macabro hallazgo allá en Xochitl, encontraron cadáveres de un hombre y una mujer, fueron encontrados encobijados y con huellas de tortura. Al hombre le cortaron la mano y ambos tenían cortados algunos dedos de los pies en esta seña pues inequívoca de tortura. También le vamos a decir, ayer un guardia de Ceferrosur murió tras golpearse contra un puente. En un primer momento se había indicado que había recibido un impacto de bala. Durante las diligencias de levantamiento de cadáver, se indicó que este guardia de seguridad privada de Ferrosur murió por un golpe, probablemente al pasar por un puente no midió y se golpeó, y ahí quedó arriba muerto en ese vagón del tren. Sorprende una mujer a su esposo con otra mujer, mata a su esposo a puñaladas y a la amante también la deja gravemente herida. ¿Esto dónde? Allá en Tlatlauquitepec. Y una tragedia en Zacapuaxtla, un niño de tan solo 2 años de edad murió ahogado al caer en un tanque de agua. Y un video capta violento robo de 200,000 pesos a cuentaviente ahí en la 25 Poniente y 3 Sur. Le tenemos los detalles de hay 2 detenidos, presuntos cómplices de los ladrones. Y Marín Licote suma ya otro revés judicial, la vinculan a proceso por narcóticos y seguirá en prisión. También le vamos a platicar de que un motociclista murió al estrellarse contra una vivienda en la colonia Bosques de Los Ángeles, esto en la Resurrección, y otro motociclista murió tras chocar contra un muro de contención y caer a una barranca en el periférico ecológico. Y allá en Xonaca, en el parque de las patinetas, encontraron muerto un hombre con severo golpe en la cabeza, era un hombre que vivía en la indigencia. Esto y más le tenemos preparado para este espacio informativo. Son 5 de la mañana con 33 minutos.
1: Rafael Telles.
2: ¿Qué tal? ¿Cómo le va? Muy buenos días. Ya faltan 26 minutos para las 6, que no se le haga tarde. Y gracias por iniciar esta semana con nosotros. Y precisamente al inicio de esta semana le decimos que los precios del gas se mantienen sin cambios. Van a tener la vigencia que tenía la misma semana pasada. Por eso el cilindro de 20 kilogramos lo va a encontrar en 384 pesos con 60 centavos. No se deje sorprender. Y además, pues tengo que tener también mucho cuidado porque pues muchos haya ganado o haya perdido el representativo, pues de todos modos la agarraron y siguen con la fiesta. Entonces, tenga mucho cuidado al circular, tenga precaución, cuídese mucho, y sobre todo pues los que ya estamos camino al trabajo o ya estamos en el trabajo, también tenga usted mucho cuidado porque pues de todos modos se nota que en algunos lugares se siguió la fiesta. Imagínese si hubiese ganado el equipo, ya no se pudo, pero el partido sí dejó muy buenas sensaciones y también mucha emoción, entonces pues la gente sigue todavía celebrando. Faltan ahora 25 minutos para las 6.
1: Nayeli Aguilar.
3: Bienvenidos a Buenos Días, el noticiero de la gente en este lunes 6 de julio, que tengan un excelente inicio de semana, que la pasen muy bien, y gracias también por los reportes que nos hacen llegar. Y ayer, aunque sabemos que lamentablemente no ganó México, sí hubo festejos en Ajuárez, no tantos como se esperaban, sin embargo, desafortunadamente dejaron a un hombre lesionado. Fue un hombre de 41 años de edad que sufrió una caída mientras se encontraba en la concentración de aficionados del partido, esto allá en Avenida Juárez, sin embargo, fue estabilizado y fue trasladado al hospital de traumatología para que lo valoraran, así que hay que cuidarse mucho, como le decíamos, con este tema de los festejos. Y para esta semana, muchísimas gracias por estar acompañándonos, mándenos sus reportes a la red al 2222-382990 y también escúchenos, ya estamos a través de Facebook, ahí también nos pueden mandar sus mensajes en arroba la red 5 radio y en Facebook estamos como 5 radio comunicación efectiva. Son 5:36 de la mañana.
1: Raúl Méndez Macías.
4: Es un gusto poder saludarle esta mañana del lunes 6 de julio de 2026, son las 5:36, auditorio. La derrota de México, de la selección, encontramos que, pues obviamente no es un final en el fútbol y cada 4 años se tiene que repetir este ciclo, pero igual nos obliga a pensar, especialmente si hemos estado en la comodidad del éxito y la derrota, nos enseña a ser humildes, a corregir errores, a fortalecer el carácter y a recordar que el valor de una persona, llevado ya al terreno personal, no se mide por las veces que uno cae, sino por las veces en que decides levantarte. Esto lo digo para los más jóvenes, en donde celebramos a los ganadores. La vida nos demuestra que los grandes triunfos se construyen a base de una cadena de fracasos, de pérdidas y, por qué no hasta decirlo, momentos de incertidumbre. Las personas extraordinarias no es que eviten las derrotas, sino que encuentran un propósito dentro de cada derrota. Y podríamos decir que una derrota no define quién eres, define qué estamos o quién estamos llegando a ser. Y la vida nos da lo que queremos en el momento que lo deseamos. Es una experiencia que necesitamos convertirnos en alguien más fuerte, en alguien más sabio y en alguien más humano. Es una derrota deportiva, pero pues en México seguimos creando todos los días nuestra historia. Es por eso que le deseamos un excelente día lunes 6 de julio. Gracias por acompañarnos. En el Día Mundial de la Estenosis, en el Día Internacional del Beso Robado, todavía habrá besos robados. Y es el Día Mundial del Pollo Frito. En esta mañana, quédese con nosotros porque el equipo de Buenos Días ya le tiene lista la información.
0: Y vamos a este resumen de noticias. El gobernador Alejandro Armenta destacó que el estado impulsa una respuesta inmediata ante afectaciones por lluvias y ejecuta el programa de pavimentación más grande de su historia.
2: Con maquinaria en 14 regiones y atención a vialidades para fortalecer movilidad y seguridad.
3: Y el secretario de Infraestructura del Estado, José Manuel Contreras de los Santos, informó que en 2026 se van a intervenir 100 vialidades y 24 tramos carreteros en 31 municipios.
4: 5:38, el presidente municipal Pepe Chedraui supervisó el programa Puebla 360 desde el Dejeri, junto al secretario de Seguridad Ciudadana, coronel Félix Payares. Ahí verificaron cámaras de videovigilancia y el monitoreo del clima.
0: El gobierno de la ciudad mantiene monitoreo en los vasos reguladores Puente Negro y Santuario. Esto ante las lluvias. Por instrucción del presidente municipal Pepe Chedraui, personal de limpia realiza acciones preventivas para asegurar su correcto funcionamiento.
2: Y cuando faltan 21 minutos para las 6, les saludamos también a nombre de nuestra directora de noticias, Leslie Suset Jerez Romo. Un árbol cayó sobre una camioneta de color blanco en el río Atoyac, en la carretera federal a Atlixco, con dirección a Atlixco, esto a la altura del puente.
3: Y durante la lluvia atendieron el reporte de una camioneta atrapada por inundación en la colonia Ampliación Reforma, donde se encontraba un menor al interior.
4: También le diremos que en antiguo Camino Real a Cholula y Calzada Zabaleta una camioneta quedó varada y fue rescatada por elementos de Protección Civil.
0: Reportaron vehículos varados sobre el bulevar del Niño Poblano debido a encharcamientos por la lluvia.
2: Además, también le tenemos este reporte porque el diputado Mauricio Céspedes Peregrina propuso una modificación a la ley de voluntad anticipada, donde la persona también definirá que antes de morir, sus órganos sean donados para trasplante o entregados a la academia con fines científicos.
3: 20 minutos y las 6 de la mañana, Perla Juárez Filomeno, estudiante de la Facultad de Artes de la UAP, participó en la inauguración de un evento deportivo internacional ante más de 80,000 asistentes, donde presentó un montaje de danza tradicional mexicana.
4: Cuando ya son 20 para las 6, lo invitamos a ver y escuchar Buenos Días Regional. A las 7 nos vamos a enlazar con Atliscos, con San Martín, Texmelucan y Tehuacán. Por otra parte, a el alcaide Bravo, alumno de la preparatoria urbana Enrique Cabrera Barroso, obtuvo la medalla de bronce en los 2000 metros con obstáculos en los Juegos Deportivos Nacionales de Educación Media Superior que se desarrollaron en Tepic, Nayarit.
0: Supervisores de parquímetros podrían ser equipados con cámaras corporales, esto para documentar sus operaciones y reforzar la transparencia en sus funciones en caso de que el Ayuntamiento de Puebla apruebe la propuesta.
2: 19 minutos para las 6 en noticias de la seguridad e inseguridad. Localizan dos cuerpos encobijados en el río Atoyac a la altura de Domingo Arenas, esto es en los límites con entre Xostla y Zacatelco.
3: Y Gobierno de Puebla condenó los hechos de violencia registrados en la carretera federal San Juan Amecac en el municipio de Cohuecan, que dejaron a una persona fallecida.
4: En un hecho extremadamente violento, un guardia de seguridad privada fue asesinado con un disparo a la cabeza al interior de la estación Ferrosur.
0: Esto posteriormente se indicó que fue por un accidente, se habría golpeado la cabeza en uno de los puentes, es lo que indicaron tras el levantamiento de cadáver, mientras que Juan Felipe, de 33 años, murió tras ser agredido por pobladores de Axixihuacán, quienes lo señalaron de intento de robo de dos neumáticos.
2: También le vamos a informar, cuando faltan 18 para las 6, que fortalecerán las nuevas rutas del Aeropuerto Internacional Hermanos Cerdán a destinos nacionales e internacionales, anunció Carla López Malo, secretaria de Desarrollo Turístico.
3: 5:42 y el mundo pareciera caerse a pedazos, dijo Monseñor Víctor Sánchez Espinosa, quien llamó a no olvidar a las madres buscadoras durante la euforia futbolera y pidió no ser indiferentes al encabezar la misa dominical en Catedral, es lo que señaló.
4: Ya son las 5:42. El gobernador Alejandro Armenta destacó en Zacapuaxtla el fortalecimiento del campo y la conectividad regional con trenes de pavimentación entre Zacapuaxtla y Xochiapulco.
0: La secretaria de Cultura de Tlaxcala, Karen Álvarez Villeda, informó que las alfombras y tapetes de Huamantla podrían ser inscritas en diciembre en la lista representativa del patrimonio cultural inmaterial, lo que sumaría una tercera declaratoria para esa entidad.
2: 18 minutos y las 6, el diputado local José Luis Figueroa presentó una iniciativa para que la Fiscalía General del Estado implemente fiscalías itinerantes. Destacó que en Puebla solo el 8.9% de los delitos fueron denunciados durante el 2024.
3: En Tlaxcala, la gobernadora Lorena Cuellar Cisneros supervisó la construcción de un nuevo centro de convivencia familiar en su ciudad judicial.
4: Guillermo Báez está en la consola digital, Alex Denicia en las redes sociales e Iván Hernández en la producción. En Ciguatéutl, el gobierno de Puebla, a través de Protección Civil Estatal, atendió un deslizamiento de ladera provocado por lluvias. El material bloqueó totalmente la vialidad.
0: El gobierno de la ciudad de Puebla presentó la convocatoria del Premio Municipal de la Juventud 2026, que otorgará 20,000 pesos por categoría a jóvenes de 15 a 29 años. El registro cierra el 31 de julio.
2: El gobierno de Puebla entregó apoyos a inversión para infraestructura comunitaria en San José Ozumba. Es una junta auxiliar de San José Chiapa. Se distribuyeron 100 tinacos, 100 calentadores solares y recursos por 1.7 millones de pesos para rehabilitar vialidades.
3: Y un sujeto apodado en redes como Lord BMW es buscado tras agredir físicamente a un automovilista y lanzar insultos clasistas y racistas contra una mujer de la tercera edad. Esto ocurrió en la caseta de la autopista Atlixcayotl el pasado 4 de julio.
4: Zacatlán iniciará temporada de reforestación este lunes con la meta de plantar más de 250,000 árboles en zonas de vocación forestal y recarga hídrica.
0: En Panotla, Tlaxcala, elementos de la Secretaría de Seguridad Ciudadana, en coordinación con policías municipales, detuvieron a 3 personas durante un operativo. Portaban un arma de fuego, 21 cartuchos útiles y bolsas con hierba similar a la marihuana.
2: La Fiscalía abrió una carpeta de investigación por homicidio doloso tras los hechos registrados en Cohuecan, donde un hombre murió luego de ser agredido por un grupo de personas.
1: Nacionales.
4: Hoy recordamos a Carmen Frida Kahlo Calderón, nacida un día como hoy de 1907. Ella decía: tan absurdo y fugaz es nuestro paso por el mundo, que solo me deja tranquila el saber que he sido auténtica, que he logrado ser lo más parecida a mí misma que he podido. Recordaremos a Frida Kahlo. Fíjese que jubilados afectados por la decisión del Congreso de retirarles apoyos económicos y prestaciones iniciaron demandas. A otros decidieron aceptar los apoyos económicos del gobierno que los llevarían a renunciar definitivamente a su prestación. La Profeco recomendó a familias mexicanas a preparar alimentos en casa debido al encarecimiento en servicios de entrega a domicilio por aplicación en periodos de alta demanda por los partidos del Mundial. Sí, la verdad es que sí, se dispararon. Pollos, comidas, todo de 400, 500 pesos, dice uno, ¡ah, caramba! ¿De qué? Pues sí, pues son así como las tarifas de plataforma de auto, así las de alimentos, increíble. Un saldo de 10 muertos se reporta por enfrentamiento armado entre civiles armados y fuerzas federales en Agua Verde y en Chametla, en Sinaloa.
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4: La lideresa de la ultraderecha en Francia, Marine Le Pen, hizo alianza con el presidente de su partido, Jordan Bardella, previo a la decisión de un tribunal de París que le podría permitir contender en 2027 o quedar inhabilitada. Vayamos hasta Francia.
5: El martes, un tribunal de apelación de París decidirá si la líder de la ultraderecha francesa, Marine Le Pen, puede presentarse a las elecciones presidenciales de 2027. A pocos días del veredicto, la figura principal de la agrupación nacional y el joven presidente del partido, Jordan Bardella, prometieron trabajar juntos pase lo que pase. El año pasado, un tribunal de París dictaminó que Marine Le Pen estaba en el centro de un sistema fraudulento que su partido utilizó para malversar fondos del Parlamento Europeo. Si el tribunal de apelaciones confirma ese fallo, la 3 veces candidata presidencial quedaría inhabilitada para presentarse a las elecciones de 2027.
4: 5:47 en Albania, la revolución de los flamencos rosas contra el gobierno crece. Lo veremos en regional. Voluntarios franceses que se entrenaron con la Legión Internacional de Ucrania de Inteligencia Internacional. Vayamos hasta allá.
5: Los voluntarios franceses se entrenaron con la Legión Internacional de Ucrania dirigida por los servicios de inteligencia militar. El grupo se centró en tácticas de asalto, maniobras de unidades pequeñas y manejo de armas. Los miembros europeos de la OTAN y Canadá se comprometieron a proporcionar a Ucrania 70.000 millones de euros en ayuda militar este año y un nivel de apoyo equivalente el próximo.
4: Pues ya la guerra de Ucrania dura más que incluso la Segunda Guerra Mundial. En Irán continúan los funerales del ayatolá Jamenei luego de una gran oración frente a miles de personas. También lo presentaremos en regional. Cientos de bomberos combaten incendios forestales en España, Francia y Portugal luego de las altas temperaturas.
6: En Europa, cientos de bomberos siguen batallando contra los incendios forestales que han arrasado 17.000 hectáreas en Francia, España y Portugal a causa de la intensa ola de calor de finales de junio. En el norte de Portugal y España se ha logrado estabilizar la mayoría de los focos, pero aún se sigue luchando contra las llamas.
4: Cifras oficiales reportan ya 2.954 muertos por los terremotos en Venezuela. Ya va a llegar a los 3.000. Y la cifra se va a quedar corta, por la cantidad de desaparecidos que se reportan. Oiga, no sé si se enteró, pero hay indignación en el mundo del fútbol. La UEFA incluso ya se quejó y dijo, se pasó una línea roja. La FIFA le retiró sanción por tarjeta roja a un delantero de los Estados Unidos. ¿Y sabe por qué? Donald Trump le llamó a su amigo Gian Infantino. Dijo, oye, mira, revisa, que no sé qué. Y sí, le quitaron la tarjeta roja. Hay indignación en el mundo del fútbol. Por cierto, ya está Max López con los deportes.
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7: Muy buenos días a toda la gente que nos escucha y buenos días en el auditorio. Es Max López al micrófono y este es el resumen de la información deportiva, donde le presentamos primero la lamentable eliminación de México en los octavos de final tras caer 3-2 ante Inglaterra en un partido que mantuvo con vida el tricolor hasta el último minuto. Además, el mayor golpe de la justa mundialista hasta ahora. Noruega derrotó 2-1 a Brasil con doblete de Erling Haaland para clasificar por primera vez en su historia a los cuartos de final. Y también repasaremos la actividad del deporte motor y el ciclismo. Charles Leclerc volvió a ganar en la Fórmula 1 después de casi 2 años, mientras que Isaac del Toro hizo historia al conquistar su primera etapa del Tour de France. Todo esto y más a través del 89.3 de FM en la grupera La HR, 1090 de amplitud modulada y el 1120 de la Red Ciudadana. Recuerde que esto es Buenos Días, el noticiario de la gente. Nosotros volvemos al estudio para más información.
3: Faltan 10 minutos y las 6 de la mañana y le traemos esta información con nuestro compañero Roberto Cetina, con este enfrentamiento que se dio entre pobladores de la comunidad Guadalupe Ixcotla y Santana Xautempa Tlaxcala. Esto por la oposición de habitantes que no quieren la construcción de un edificio del IMSS Bienestar, pero vamos a escuchar el momento de este enfrentamiento narrado por nuestro compañero Roberto Cetina.
8: Muy buenos días a nuestros amigos de redes sociales. Le estamos comentando que se registra un enfrentamiento entre pobladores de la comunidad de Guadalupe Ixcotla, perteneciente al municipio de Santana Xautempan. Ya hay intervención de granaderos de la Secretaría de Seguridad Pública del estado de Tlaxcala para evitar más hechos violentos. Le informo a usted que se reportan por lo menos varias personas lesionadas, y es que resulta ser que un grupo de esta comunidad se opone a la construcción de una edificación que le pertenece al Instituto Mexicano del Seguro Social, IMSS Bienestar, por lo que se pide más apoyo de elementos de la Policía Municipal. Esto ocurre allá en la zona de Santana Xautempan. Extreme precauciones es lo que se está reportando en esos instantes. Les vamos a mandar mayor información en unos minutitos.
3: Y después, la información que enviaba nuestro compañero Roberto Cetina fue la entrevista con uno de los pobladores, que él sí está de acuerdo con la construcción de este edificio del IMSS Bienestar, y vamos a escuchar qué es lo que comentaba.

0: y se contara con este, con la construcción de este edificio del IMSS Bienestar, porque pudiera beneficiar a varias personas con el acceso a servicios de salud en la región. Vamos a escuchar.
1: La amenaza está hecha. Está grabado. Si algo pasa, es por usted. Sí, claro que sí, adelante. ¡Vamos a la tripa! ¡Vamos a Miguel Chaltripa!
2: Estamos a favor de esta obra.
1: Sí, por favor, que quede ahí.
2: ¡Es a Miguel Chaltripa, joven!
1: Tengo 20 años viviendo acá, señor. ¿Usted es que no sale de los campos de fútbol tomando?
3: ¿Por qué quieren la obra?
1: ¿Por qué? Mire, le voy a decir una cosa. A ver, señor, aquí, me está aquí amenazando usted. Aquí. Permítame. Esta obra va a beneficiar no solamente a nuestra calle, a toda la comunidad. Tenemos años viviendo con gente que viene a tomar, que droga, que se droga en estos campos. Gente que ofende a la gente que pasa. Entonces realmente necesitamos ya alguien que venga a poner un orden. ¿Quién va a ser esta persona? Seguro Social, gobierno. ¿Por qué? Porque el pueblo no lo ha podido hacer. ¿Por qué? Porque no hay una responsabilidad. Señor, deje de meterse con mi familia. Ya le dije. Ya le dije, déjese de meter con mi familia.
2: No digas nada, joven.
1: Bueno, ¿por qué no voy a decir? Tengo mi libertad. Ah, no soy de acá. Te enseño mi INE.
0: Pues ahí está parte del enfrentamiento que se vivió el día de ayer, unos a favor, otros en contra, y tuvo que llegar la policía ahí a poner orden. Son ya 7:06 a.m.
4: 7:06 y nos quedamos en Tlaxcala para ahora ver y escuchar al coordinador estatal de becas Benito Juárez en la vecina entidad. Se trata de Moctezuma Bautista Vázquez. Él informó que durante 2026, este año, se dispersarán 19.6 millones de pesos de la beca Rita Cetina para estudiantes de educación básica en los 60 municipios de la vecina entidad.
5: Dirigida a educación media superior, también entregamos 113 tarjetas de la beca Jóvenes Escribiendo el Futuro, dirigida a un nivel superior. Las tarjetas de rezago serán entregadas a partir del 16 de julio en los centros de atención de becas para el bienestar. El estado de Tlaxcala ya cuenta con 14 centros de becas para el bienestar. Hablamos de la beca Rita Cetina Primaria. En esta diapositiva podemos apreciar que se encuentran, de acuerdo a un mapa de calor que nos manda la Coordinación Nacional, en 14 municipios que cargan la mayor población de beneficiarios de los programas de esta coordinación.
4: Como escuchamos, a partir del 16 de julio ya se entregarán las tarjetas para que todos estos jóvenes puedan cobrar su beca. Faltan ahora 5:05 a.m.
6: Le tengo algo muy interesante. Fíjese que el Festival Bous a la Mar es una fiesta taurina española que se celebra anualmente en el mes de julio en la localidad de Alicante, allá en España. Ya se declara la fiesta de interés turístico, es el evento principal de la Festa Mayor en honor a la Santísima San. Las celebraciones se desarrollan entre el 3 de julio y el 12 de julio. El espectáculo tiene lugar en una plaza semicircular en el puerto, al cuarto lado de la arena que da directamente al mar Mediterráneo. Y los participantes lo que tienen que intentar es incitar a las vaquillas y toros para que los persigan hacia la orilla del muelle. Se busca que el animal caiga al agua sin ser tocado directamente con las manos, y una vez en el agua, los animales son guiados por una rampa hacia una embarcación de rescate para ponerlos a salvo en la orilla. Habitualmente se realizan dos pases en el puerto de Denia y el acceso al recinto tiene costo, pero la semana incluye encierros, desfiles de carrozas, conciertos, un tradicional espectáculo de fuego conocido como Correfoc, y ahí vemos parte del festival. Hay fuerte oposición por parte de organizaciones de defensa de los derechos de los animales. Estas organizaciones denuncian estrés, riesgos de ahogamiento que pueden sufrir los animales, lo que ha generado manifestaciones paralelamente a estos festejos de 2026 que le presentamos aquí en estas imágenes que nos da a conocer Alex Denicia en nuestra multiplataforma de redes sociales. En 4 minutos serán las 6.
0: Y tenemos más de sus reportes. Nos dicen que no funcionan los semáforos de la 9 Norte y la 18 Poniente. Ahí tengan mucha precaución. Y también nos mandan sus audios.
7: Buenos días, Cuatro Fantásticos. ¿Pueden mandar un saludo para la mujer más hermosa de la central de Abastos? Ella es Montserrat y trabaja en la dulcería Candy de la central de Abastos. Mándenle saludos, por favor, de parte de Joel.
0: aquí están tus saludos para tu amiga que nos escucha ya en la central de abastos y tenemos más de sus reportes.
8: Buenos días, acá para informarles que a la altura de Chachapa hay un tipo que se quedó dormido, imagino que estaba festejando la derrota de México, le mando foto y video. Me toqué el claxon, pero no me hizo caso. Puede provocar un accidente. Saludos, bendiciones.
0: Saludos, a usted era más temprano, alrededor de las 4:30 de la mañana. Ojalá que ya haya despertado porque estaba peligroso. Y nos mandan más de los festejos de cómo lo vivieron allá en la Ribera Anaya. Aunque no ganó la selección, de todas maneras hubo festejo y vamos a escuchar.
9: Échenle sabores. Ahí sobre el famoso Mario Arellano. Y el amor de su vida, su compadre Pepe.
0: Era la 1:00 a.m. y seguían con el festejo allá en la Ribera Anaya. Es que aquí en México se gana, se pierde, de todas maneras se festeja, ¿no? Entonces, pues ahí está, incluso veíamos niños en el festejo.
4: Sí, acuérdate que en la Ciudad de México se puso feo. Uh-huh. De hecho, si con 1,000,000 de asistentes ahí al Paseo de la Reforma se les murieron 4, el temor era altísimo porque ayer se calculaban 2,000,000 de personas. Entonces sí estaba esto de locos. También el dispositivo que se había enviado de policía no era el suficiente. En este caso, pues lo que hay que agradecer es que no pasó a mayores, ¿no?
0: Sí, afortunadamente no pasó a mayores y ahí está la celebración que también tuvieron ahí en la Ribera Anaya, seguramente en las colonias de Puebla. Ya faltan segundos y las 6:00 a.m.

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1: El Estado impulsa una respuesta inmediata ante afectaciones por lluvias. ¿Cómo le va? Buenos días. Aquí le tenemos la información. Es el radar de las 6. Y el gobernador Alejandro Armenta fue quien destacó que se impulsa esta respuesta inmediata ante las afectaciones por la temporada. Se ejecuta un programa de pavimentación, el más grande en su historia, con maquinaria en 14 regiones y atención a vialidades para fortalecer movilidad y seguridad.
2: El secretario de Infraestructura informó que en 2026 se intervendrán 100 vialidades, 24 tramos carreteros.
3: El presidente municipal, Pepe Chedraui Budit, supervisó el programa Puebla 360 desde el DGERI, junto al secretario de Seguridad Ciudadana, coronel Félix Payares, donde verificaron cámaras de videovigilancia y el monitoreo del clima ante lluvias.
1: El gobierno de la ciudad mantiene monitoreo en los vasos reguladores del Puente Negro y el Santuario.
4: Y un árbol cayó sobre una camioneta blanca en el río Atoyac, sobre la carretera federal Atlixco, con dirección Atlixco a la altura del puente.
2: Se reportó camioneta atrapada por inundación en la ampliación Reforma. Se encontraba un menor al interior.
3: En antiguo camino real a Cholula y calzada Zabaleta, una camioneta quedó varada y fue rescatada por elementos de Protección Civil.
1: Reportaron vehículos varados sobre Boulevard del Niño Poblano debido a encharcamientos por la lluvia.
4: El diputado Mauricio Céspedes Peregrina propuso una modificación a la ley de voluntad anticipada, donde la persona también definirá que antes de morir sus órganos sean donados para trasplante o entregados a la academia con fines científicos.
2: Perla Juárez, estudiante de artes de la UAP, participó en un evento internacional con un montaje de danza tradicional mexicana.
3: A él, Alcaide Bravo, alumno de la preparatoria urbana Enrique Cabrera Barroso, obtuvo la medalla de bronce en los 2000 metros con obstáculos en los Juegos Deportivos Nacionales de la Educación Media Superior que se realizaron en Tepic, Nayarit.
1: Supervisores de parquímetros podrían ser equipados con cámaras corporales para documentar sus operaciones y reforzar la transparencia en sus funciones en caso de que el ayuntamiento lo apruebe.
4: Localizaron dos cuerpos encobijados en el río Atoyac a la altura de Domingo Arenas, en los límites entre Xochitl y Zacatelco.
2: El gobierno del estado condenó hechos violentos registrados en la carretera federal a San Juan Amecac con una persona fallecida.
3: Un guardia de seguridad privada fue encontrada muerto en el interior de la estación de Ferrosur. Inicialmente se había dicho que lo habían matado con un impacto de bala, luego se descartó. Se presume que sufrió un golpe al pasar por un puente.
1: Juan Felipe N., de 33 años, fue quien murió tras ser agredido por pobladores de Atzizihuacán, quienes lo señalaron de intento de robo de neumáticos en un domicilio.
2: La UEFA dice que la FIFA cruzó una línea roja al retirarle sanción por tarjeta roja al jugador estadounidense Folarin Balogun tras la llamada de Donald Trump a Gianni Infantino. Rusia advierte a patrocinadores de Ucrania que cualquier aumento en drones, misiles y municiones no pasaría desapercibido. Polonia le envió en secreto misiles a Ucrania. También le diremos que un camión con sustancias químicas chocó en Mongolia provocando una explosión masiva letal. Hay dos muertos y vehículos afectados por la onda expansiva.
1: 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En operación digital, Guillermo Báez. En operación de redes sociales, Alex Denis. Y esta mañana te informamos
4: Nayeli Aguilar,
2: Raúl Méndez Macías,
3: Odilon Larios
1: y Rafael Tellez Morales. Buenos días.
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1: Son las 6:03, momento de escuchar la voz del INE.
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Aquí en los reportes de usted nos avisan que falta el alumbrado público en la 17 Norte y la 18 Poniente, igual que nos dicen que no funciona el semáforo en la 18 y la 9. Circule usted con precaución porque hay mucho movimiento en esta zona. En el caso de la 17 y la 18 sí funcionan los semáforos, pero lo que no hay es suficiente alumbrado público. Y también aquí en la Gran Avenida recién reparada, también nos avisan que entre la 18 Poniente y la Avenida 15 de Mayo, ahí donde quedó bien bonito el pavimento, con las lluvias se cayó un árbol, entonces está ahí sobre el carril de alta. No se confíe, circule con precaución, se cayó parte de un árbol, no se vaya usted a llevar ahí un accidente. Son las 6:06. 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

0: 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México queda fuera del Mundial 2026. Inglaterra venció al tricolor 3-2 en el Estadio Azteca con Jude Bellingham como gran figura, anotando 2 goles en el primer tiempo. Kane cerró la historia desde el punto penal. Inglaterra avanza a cuartos de final contra Noruega. Gracias México por luchar hasta el final.
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4: Y en cuanto lancen el calendario, nosotros se los compartimos con muchísimo gusto.
5: Ciudad de México.
6: Aquí en la Ciudad de México se pierde, se gana, se festeja. Pero es lamentable que la selección mexicana no pueda con un equipo que se quedó con 10 jugadores.
5: En este caso, pues lo
6: y
5: que hay
6: pues,
5: que.
6: Pues lamentablemente, es que no pasó a mayores, ¿no? Sus aspiraciones sí, siempre
4: no
6: son
4: a mayores y
6: llegar a un quinto partido.
4: Tuvieron ahí en la Riviera Maya, seguramente.
6: Porque no tiene más aspiraciones se más que.
4: Ya faltan segundos y las 6 de la mañana. Muchas gracias, aquí nos escuchamos todos, mándenos sus comentarios, vio el partido, dónde lo vio, qué le pareció, cómo se sintió, obviamente triste como todos, pero mándenos sus comentarios, 22-22-38-29-90.
7: En más información le vamos a dar a conocer los detalles de esto que ocurrió el viernes por la noche y lamentablemente se vuelve a presentar otro linchamiento aquí en la entidad. Esto que sin duda pues es preocupante. Se desplegó el operativo de seguridad, los protocolos, pero fueron más rápidos los rijosos, esta turba que pues hizo justicia por propia mano y no sabemos si era realidad las acusaciones que estaban haciendo en su contra. Imagine usted que había 2 chatarreros. Los chatarreros son de aquí de Cholula, de acuerdo con reportes extraoficiales. Se sabe que habían acudido pues a comprar fierro viejo a aquella demarcación en el municipio de Axixihuacán, cuando pues los acusaron de haberse robado 2 llantas. La gente se reunió, uno de ellos, el jefe, el chatarrero, logró escapar, mientras que su trabajador, Juan Felipe, de 33 años de edad, fue capturado y golpeado. Posteriormente fue rociado con gasolina y le prendieron fuego. El cuerpo quedó completamente calcinado, murió quemado vivo este hombre de 33 años de edad. Cabe resaltar que después llegó un fuerte operativo, lograron ahí rescatar el cadáver las autoridades y dar inicio así a las investigaciones pertinentes. Aquí lo que siempre le hemos dado nosotros como recomendación es que no se convierta en un criminal, no se convierta en un homicida. En este caso, si había señalamientos, pues habría que haberlo entregado a las autoridades para que hicieran las investigaciones. Y si habría robado las llantas, pues lo primero era que la pudiera obtener de vuelta el propietario y pues que se le aplicara el peso que marca la ley por este robo a este hombre, en caso de que fuera ciertos esos señalamientos que se vertieron en su contra. Sin embargo, pues hasta el momento no se sabe si esos señalamientos fueron reales o, como ha ocurrido en otras ocasiones, fueron falsos. El caso es que este hombre está muerto en una forma terrible, es como lo privaron de la vida, y ahora las investigaciones de la fiscalía son por este homicidio tumultuario, así es que van a ir por todos los que participaron en este hecho de linchamiento. No se convierta usted en homicida, haga un arresto ciudadano, lo permite la ley, lo hemos dicho, pero detenga al presunto delincuente, entréguelo a las autoridades, procedan legalmente y recuerden que pues la ley marca sanciones para cada tipo de delito. No podemos estar pidiendo cárcel de por vida para una persona que se roba, no sé, algo en la tienda porque tiene hambre, a alguien que mutila y tortura a otras personas porque pertenece a un grupo criminal. Hay que ser coherentes con esto y por favor no hacer justicia por propia mano no nos

0: vamos a cansar de decírselo aquí en estos espacios. 6:12.
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2: Buenos días a los cuatro fantásticos y al noticiario de la gente. Soy Mauricio Nava y arrancamos una nueva semana con el pronóstico del clima para Puebla. Si hoy salen temprano de casa, prepárense para un lunes con ambiente fresco, pero con la lluvia todavía muy presente. La mañana inicia con cielo mayormente nublado, bancos de niebla en zonas serranas y un ambiente bastante fresco. En la ciudad de Puebla la temperatura mínima será de aproximadamente 12 grados, mientras que en municipios cercanos al Popo y la Sierra Norte el amanecer será todavía más frío y con baja visibilidad en algunos tramos carreteros. Aunque las lluvias más intensas del país se concentrarán en el occidente y sureste, Puebla mantiene pronóstico de chubascos durante este lunes. Esto significa que desde el mediodía comenzará a aumentar la nubosidad y por la tarde podrían desarrollarse lluvias acompañadas de actividad eléctrica, principalmente en la capital, la Sierra Norte y el Valle de Puebla. En cuanto a las temperaturas, la capital poblana alcanzará una máxima de entre 23 y 24 grados, suficiente para mantener un ambiente templado durante buena parte del día. Mientras tanto, hacia el norte y el suroeste del estado, especialmente en la Mixteca, el calor volverá a ser presente con temperaturas que podrían llegar a 32 o hasta 35 grados. Si hoy tienes que manejar, toma precauciones. Las lluvias de esta temporada suelen aparecer de manera repentina y pueden provocar pavimento resbaloso, encharcamientos y reducción de visibilidad. Además, se esperan rachas de viento de hasta 50 kilómetros por hora en algunas regiones del estado antes de las tormentas. En resumen, mínima de 12 grados, máxima de 23 a 24, posibilidades de chubascos durante la tarde y un inicio de semana donde el paraguas seguirá siendo indispensable. Soy Mauricio Nava, les deseo un excelente lunes. Un fuerte abrazo a los cuatro fantásticos y que tengan un extraordinario inicio de semana.
3: 6:14, que no se les haga tarde y vamos a escuchar a Jesús Lemus porque en el Congreso del Estado están proponiendo una modificación a la ley voluntaria anticipada. ¿Y en qué consiste esta modificación, Jesús? Buenos días.
4: ¿Qué tal, Nayeli? ¿Cómo estás? Muy buenos días al equipo, buenos días al auditorio. Comentarles que se trata del diputado Mauricio Céspedes Peregrina, que busca una modificación a esta ley de voluntad anticipada en Puebla, que recordemos que permite, pues sí, a voluntad de una persona que ya está en etapa terminal, poder evitar estos tratamientos paliativos. En este sentido, lo que busca el diputado local dice, a ver, hay una ambigüedad sobre este proyecto de ley, y es que, ¿qué va a pasar? Y así lo dice él, con los órganos del paciente. En este sentido, plantea dos escenarios. Dependiendo de la situación en donde el paciente, que en vida obviamente pidió este tema de voluntad anticipada, puedan, por ejemplo, sus órganos, si están todavía en buenas condiciones, puedan ser donados para dar más vida a otras personas enfermas. Pero en caso de que ya sus órganos no estén funcionando y estos sean a raíz de alguna enfermedad en específico, también pueda decidir que estos sean donados a la ciencia para la investigación. Por lo tanto, confío en que logrará el consenso de todas las fuerzas políticas para sacar adelante esta reforma que ya se encuentra al interior de las comisiones del Congreso del Estado. Escuchemos.
5: Científica. Las facultades de medicina y los centros de investigación del Estado enfrentan serias dificultades éticas y legales para la obtención de material biológico necesario para la formación de nuestros profesionales. Regular esto en el documento de voluntad anticipada otorga certeza legal a las instituciones educativas y dignifica el uso del cuerpo humano con fines de progreso científico. Por lo anterior, la presente reforma busca consolidar una verdadera política pública transversal en el estado de Puebla.
4: Pues hay parte de esta reforma que está promoviendo al interior del Poder Legislativo y que dice él es una forma de seguir avanzando, obviamente en la voluntad de las personas, pero ya redirigiendo estos escenarios, que sus órganos puedan ayudar a dar vida a otra persona o que se enfoquen al tema de la investigación. Ayeli.
3: Y habrá que ver, ¿no?, cómo también lo toma la ciudadanía, qué opina, que nos mande sus comentarios, porque sabemos que aún falta mucho para tener esa cultura de la donación de órganos, pero ahora que estos órganos sean entregados para la academia con fines científicos, hay que ver también cómo lo toman, ¿no?, cómo lo reciben, a ver qué opinan, ¿no, Jesús?
4: Sí, lo que precisaba el propio diputado local es, por ejemplo, retomando un poco el asunto de la donación de órganos, que en las licencias de manejo, por ejemplo, ahí viene la situación de que si el conductor, en caso de que fallezca, cada quien decide si puede donar o no sus propios órganos. En este sentido, señaló que sí existe un grave problema en la falta, en la cultura de la donación de órganos, que lo que se busca es fortalecer, pues, esta política pública, porque entiende, así lo dice él, el dolor de la familia por perder a alguien, pero también el hecho de poder salvar otras más, no solamente una, sino hasta 5 vidas más, es algo que también se podría lograr aquí en Puebla y de manera satisfactoria. Por eso la importancia de este proyecto que acabamos de mencionar, Nayeli.
3: Jesús, y también preguntarte ya por otra parte, tú el día de ayer estuviste allí en la zona de la Avenida Juárez viendo este partido de México contra Inglaterra, no tuvimos el resultado que esperábamos, pero aún así te hicieron volar y cuéntanos la experiencia.
4: Pues fíjate, Naye, auditorio, que es una experiencia que a mí me hubiera gustado vivir, como tú lo acabas de decir, con otro resultado, con una victoria de México. De entrada, hay que plantearlo, la Avenida Juárez se encontraba totalmente vacía a comparación de semanas anteriores, que inmediatamente se abarrotaba de aficionados que llegaban a este punto de la capital poblana para celebrar los triunfos de esta selección mexicana. Pero a pesar de esta derrota ante Inglaterra, obviamente poco a poco llegaron algunos aficionados, no como se esperaba, y ya como parte de este reporte que teníamos para todo el equipo de Minuto Cero después del partido de México contra Inglaterra, nosotros estábamos ahí trabajando y no faltó el que dijo: quiere volar, y nosotros volamos, casi me atrevo a decir que vi muy cerquita a Diosito, me saludó, pero me dijo que todavía tenía una misión informativa aquí en la tierra, que por eso, pues, obviamente seguimos aquí reportando para todo el auditorio de Buenos Días, el noticiario de la gente. Naye.
3: Exactamente, es lo que vimos, y ahí lo puede ver también el auditorio, si es que no lo vieron anoche, ahorita lo tenemos en video, y si no, búsquenlo en las redes sociales, @la red 5 radio, el momento en que hacen volar a Jesús Lemus. Muchas gracias, Jesús, buenos días.
4: Gracias, muy buenos días.
3: Hasta luego.
6: Y el sentimiento que se queda, ¿no?, del aficionado, yo creo que la mayoría de los aficionados dijeron, pues se cumplió, se hizo un buen papel. Desafortunadamente, escuchábamos a otro aficionado que nos mandaba mensaje, uh-huh, con las selecciones grandes nos falta ahí un poquitito más.
0: Yo creo, Raúl, que, o sea, sí nos falta definición, que todo mundo lo sabe, ¿no? Pero en los dos goles se vio la diferencia en cuanto a la potencia física que se tiene, porque arrancaron y los dejaron y quedaron ya, y pudieron ser dos goles más en esa misma situación, ¿eh?
6: Sí, esos dos goles en 5 minutos y pues en devastador. Jugadas de
0: bueno. Y te deja también otro aprendizaje, o sea, no le puedes cargar el peso de un equipo en una instancia de esta naturaleza a un chavo con mucho talento, con mucho valor, con mucha dedicación.
6: Muy joven todavía, pero le falta
0: ahí
6: experiencia,
0: vemos que,
6: ¿no?,
0: en el medio campo quiso hacer una de más y se la robaron, y viene inmediatamente el segundo, ¿no?
6: Pues sí, pero es parte, ¿no?, de este crecimiento. Yo creo que esta selección tiene mucho que ofrecer para los próximos 4 años, y más si es que Rafita Márquez toma el equipo, ¿no?
7: Exactamente, esta es la esperanza. 6:20, y hoy es lunes, y como esperamos todos, es lunes de abasto en Gran Bodega. 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Y cuando son las 6:21, le confirmamos que para este mes ya nos presenta Agua de Puebla su nueva boleta digital. 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Esta nueva boleta llega ya para este mes y para pagar más fácil el agua. Son las 6:22 a.m.
6: 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Pues es un conjunto de maquinaria pesada altamente especializada que además lo hace de manera sincronizada y continua para la rehabilitación de carreteras o construir. 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Esto permite aplicar y compactar el asfalto de manera rápida, garantizando un acabado homogéneo de mayor calidad que se hiciera de manera aislada. Es por eso que el gobernador Alejandro Armenta destaca en Zacapuaxtla el fortalecimiento del campo, pero también la conectividad con estos trenes de pavimentación entre Zacapuaxtla y Xochiapulco, además de apoyar a productores y emplear acciones de impulso a la economía rural. Así lo destacó el gobernador Alejandro Armenta.
8: Nosotros somos un gobierno de territorio, no de escritorio, como dice nuestra presidenta. 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Hoy se acabó eso.
6: Pues ahí está el mensaje del gobernador. Además de que con estos trenes de pavimentación se reducen mucho los costos, se hacen más eficientes. 6:24 a.m.
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9: Son 6:26 y le estamos indicando que cae una estructura de un anuncio, esto sobre la banqueta, allá en la 17 Sur, entre Avenida Juárez y la 9 Sur, ahí se cayó esta estructura de este anuncio, tómelo con precaución, qué bueno que no le cayó a nadie porque se ve sumamente pesada. Es allá en la 17 Sur, entre Avenida Juárez y la 9 Sur. Si usted tiene o a la vista alguna estructura que esté en riesgo de caer, repórtela a las autoridades para que puedan tomar conocimiento y evitar alguna tragedia. Ahora vámonos con Cecilia Espinosa hasta la región de Texmelucan y Tlaxcala, porque ella nos tiene la información acerca de este intento de linchamiento en Tepetitla, Tlaxcala. ¿Qué fue lo que ocurrió, Ceci? Muy buenos días.
10: Odilon, buenos días a ti y a todo el auditorio. Pues minutos de tensión se vivieron el día de ayer luego de que vecinos de la comunidad de Villalta en el municipio de Tepetitla de Larrizábal en el estado de Tlaxcala ubicaron a dos sujetos que la semana pasada ingresaron a presuntamente habrían ingresado un domicilio donde robaron dinero en efectivo, además de vehículos. Ellos caminaban por la calle, la gente se percató de lo que estaba ocurriendo, los aseguraron, los sometieron y los golpearon. Estuvieron a punto de lincharlos, lo que generó que se montara un puesto operativo de seguridad encabezado por la Secretaría de Seguridad Ciudadana, quien finalmente logró rescatar a estos dos presuntos ladrones y los trasladó directamente a la Fiscalía General del Estado. Obviamente se le pidió a la parte afectada que pudiera presentar la denuncia correspondiente. La familia acudió hacia la Fiscalía y estos sujetos pues ya pues se presume que podrían ser vinculados a proceso. Lo cierto es que los habitantes de Villalta, Tlaxcala, están cansados de la inseguridad. Han señalado que no es la primera vez que ocurre una situación de esta naturaleza. Por ello están pidiendo a las autoridades que se refuerce la seguridad en esta comunidad allá en Tlaxcala. Y pues el día de ayer, Odilon, estos sujetos recibieron un tremendo escarmiento antes de ser entregados a las autoridades, porque pues la gente, en el afán de que ven que no hay pues intención de atender los temas de seguridad, pues estuvieron a punto de hacer justicia de propia mano. Situación también, Odilon, que sabemos no es correcta, porque en el momento en el que tú decides hacer justicia de propia mano, pues también tienes consecuencias legales.
0: Así es, Ceci, pues te conviertes de víctima en victimario en esto que hemos señalado, y sabemos que el malestar social es mucho, sabemos que el daño patrimonial que causan los delincuentes es mucho, pero debemos exigirle a la autoridad que haga su trabajo, exigirle que vaya tras los delincuentes, que los agarre. Y no podemos permitirnos pasar de ser las víctimas a convertirnos en delincuentes. Y para ser más específicos, en el caso del linchamiento, cuando se consuma, pues se convierten en homicidas. Esto es el delito por el cual los persigue la autoridad. Y después, las personas que participaron no van a poder dormir tranquilas porque los van a estar buscando por todas partes para capturarlos, y ellos pasaron de ser las víctimas a convertirse en los delincuentes buscados, Ceci.
10: Sí, definitivamente, Dilo, pues el llamado que hacemos ahí es que la gente pues tenga la voluntad también de presentar la denuncia, Odilon. Eso es importante, porque pues finalmente si no se hace, estos sujetos quedan únicamente a disposición del juez calificador, pagan una multa y salen. Y también un llamado para que las fiscalías puedan contar con el personal necesario para poder para que la gente pueda presentar su denuncia, porque pues muchas veces la gente, por el trámite tan engorroso que esto representa, se desespera, además que te mandan de una mesa de trámite a otra, lo que dificulta también que la gente pueda confiar en las autoridades. Entonces pues es un llamado doble: primero, a que la gente evite hacer justicia de propia mano, y el segundo, que las autoridades también se comprometan a tomar las denuncias a las víctimas cuando se cometen delitos.
0: Hacerlo de manera expedita, de manera rápida, y por supuesto también que los protocolos se apliquen de inmediato, porque ahí están los protocolos y a veces no son tan inmediatos. Ceci, muy buenos días.
10: Buenos días.
0: Vámonos a el Radar Mundialista.
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11: México queda eliminado de la justa mundialista. ¿Qué tal? Muy buenos días. Los saluda con mucho gusto Rafa Crespo y a continuación le presento el radar mundialista. Inglaterra logró su pase a cuartos de final tras derrotar a México 3-2 y asegurarse un partido más ante Noruega el próximo sábado en Miami. El partido fue muy parejo en todos los ámbitos. Sin embargo, el poderío ofensivo de Inglaterra y la certeza a la hora de encontrar el gol terminaron siendo definitivos para los ingleses. Bellingham abrió el marcador al minuto 36 después de un contragolpe bien armado. Después, es el mismo Bellingham al 38 el que pone el segundo, solo dos minutos después, tras un balón perdido en el medio campo. Quiñones dio esperanza a los mexicanos al minuto 42. Sin embargo, ya en la segunda mitad, un error de Álvarez y una mala salida de Rangel terminaron marcando un penal a favor de los europeos que Kane terminó convirtiendo. Jiménez nos acercó nuevamente con gol de penal al 69. Sin embargo, no fue suficiente e Inglaterra avanzó a la siguiente fase. México vuelve a caer en los octavos de final de una justa mundialista. Desde 1986 que los aztecas no logran sobreponerse a esa barrera. Hasta aquí la información. Sigue en sintonía de 5 Radio Comunicación Efectiva, así como de Minuto Cero. Le informó Rafa Crespo.
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0: Fue muy triste, muy triste. 28 minutos y las 7. 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
2: En esta segunda parte de Quinto Medio, personas de más de 80 años que mantienen la memoria y la agudeza mental de alguien de 50, incluso más jóvenes, les llaman los super agers, los super ancianos. Recientemente se publicó una recopilación de este estudio de 25 años de la Universidad Northwestern, liderada por la doctora Sandra Weintraub y el doctor Marcel Mesulam. Lo que descubrieron es que tanto con escaneos como analizando tejidos donados después de morir, se rompe por completo la idea de que el declive mental es obligatorio al envejecer. Al envejecer, en el cerebro se acumulan proteínas dañinas llamadas placas y ovillos que bloquean las conexiones y son las causantes del Alzheimer. Con los superancianos descubrieron dos caminos asombrosos. Unos cerebros son resistentes, no fabrican esa basura proteica, están limpios. Y otros son resiles, es decir, fuertes. Lo más loco es que algunos superancianos sí tenían esas proteínas dañinas en el cerebro, pero no les hacía nada. Su cerebro encontraba la forma de seguir funcionando perfectamente a pesar de ellas. Y al observar los cerebros en el microscopio, encontraron dos cosas únicas. Siguen creando neuronas nuevas en el hipocampo a un ritmo más alto que el resto y tienen una cantidad enorme de unas células llamadas neuronas de Von Economo. Estas neuronas están vinculadas con la empatía, la intuición y las relaciones sociales. ¿Por qué? Porque tienen lazos de amistad muy fuertes, se mantienen activos, son curiosos y disfrutan de los retos constantes.
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13: Hoy celebramos a Santa María Goretti, originaria de Corinaldo, Anancona, Italia, en el seno de una familia humilde. A los 9 años quedó huérfana y encargada de las tareas domésticas del campo y del hogar. Fue notable por su piedad y caridad hacia los necesitados. Por su aspecto de lozanía y belleza, era atractiva. Contaba con 12 años cuando un vecino alcoholizado intentó violarla. La joven se defendió y suplicó al agresor que no cometiese ese pecado. Ante tal resistencia, el ebrio enfurecido la acuchilló. Antes de morir, María perdonó a su agresor. Fue canonizada por Pío XII en 1950, quien la definió como una pequeña y dulce mártir de la pureza. San Juan Pablo II subrayó: Marieta, como era llamada familiarmente, recuerda a la juventud del tercer milenio que la auténtica felicidad exige valentía y espíritu de sacrificio, rechazo de todo compromiso con el mal y disponibilidad para pagar con el propio sacrificio, incluso con la muerte, la fidelidad a Dios y a sus mandamientos. Hoy se exalta con frecuencia el placer, el egoísmo o incluso la inmoralidad, en nombre de falsos ideales de libertad y felicidad. Es necesario reafirmar con claridad que la pureza del corazón y del cuerpo debe ser defendida, pues la castidad custodia del amor auténtico. El Papa Francisco resaltó: la memoria y vida de María Goretti debe animar a comprometerse contigo mismo y ser testigo del perdón.
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14: El 6 de julio es el 687º día del año en el calendario, el 187. Quedan 178 días para finalizar el año. 1885, Luis Pasteur vacuna contra la rabia con éxito al niño Joseph Meister.

1957, en la feria de Walton Village en Liverpool, se conocen Paul McCartney y John Lennon. 1958, se realizan en México elecciones federales donde resulta electo presidente Adolfo López Mateos. 1988, es elegido como presidente Carlos Salinas de Gortari. Año 2008, en Kabul, Afganistán, se perpetra atentado terrorista frente a la embajada de la India, causando 40 muertos y casi 150 heridos. Un día como hoy en la historia, nace en 1812 Miguel Lerdo de Tejada, político mexicano. Ángela Peralta, la cantante conocida como el Cenzontle mexicano en Europa, nacía en 1845. La pintora mexicana Frida Kahlo en 1907. La primera dama estadounidense Nancy Reagan en 1921.

Bill Haley, músico estadounidense, nació en 1925. Celebra su cumpleaños el Dalai Lama, religioso tibetano. George W. Bush, político y presidente de los Estados Unidos, nació en 1946. Celebra su cumpleaños Sylvester Stallone, actor de los Estados Unidos. También están de fiesta el actor australiano Jeffrey Rush y el basquetbolista español Pau Gasol. Un día como hoy en la historia, en 1971, pierde la vida Louis Armstrong, músico y trompetista de jazz. Y el joven actor estadounidense Cameron Boyce pierde la vida en 2019. El 6 de julio es el día del beso robado en Reino Unido. Es el Día Mundial de la Zoonosis. Es una enfermedad infecciosa que se transmite de forma natural de los animales al ser humano y viceversa. Varias enfermedades como el ébola, la salmonelosis o la influenza son zoonosis. Un día como hoy en la historia, 6 de julio.

0: 6:44 y este fin de semana Xin Xin celebró sus 35 años de vida. Es la última panda gigante nacida en México y que está en cautiverio. Esta panda gigante celebró su cumpleaños número 35 allá en el zoológico de Chapultepec, rodeada de mucho cariño. Acudieron más de 40,000 visitantes, le cantaron las mañanitas, la festejaron y durante esta celebración hubo una tradicional danza del león, un concurso de dibujo y un pastel especial elaborado con manzana, zanahoria y arroz, mientras que el público también participó en el tradicional corte de pastel de Xin Xin, que su nombre significa esperanza, y cabe señalar que esta panda es hija de la inolvidable Towie, la famosa panda que se convirtió en un símbolo nacional en la década de los 80, que inspiró la canción de Yuri, la de Osito Panda, esa canción que aún le siguen pidiendo y ella dice que no, que ya no va a cantar. Bueno, ella es hija de esta panda y de esta manera se celebró allá en este zoológico de Chapultepec este cumpleaños. Cabe ser que es la única panda gigante en Latinoamérica y es un emblema de la conservación de la vida silvestre y de la amistad entre México y China. Pues ahí tenemos en pantalla estas imágenes y también tenemos la canción de fondo del Osito Panda y está con este pastel 35 años. Su mamá solamente vivió 12 años y ella 35 años de vida allá en el zoológico de Chapultepec. Estas imágenes se viralizaron por, obviamente, lo emotivo, ¿no?, de la celebración.
1: A mí me tocó ver a Towie. A mí me tocó ver ir al
0: Y al principio pensaban que era macho y después se dieron cuenta que era hembra.
1: Sí, se dieron cuenta. Pero la verdad es que fue un fenómeno social y de México impresionante. Ahí fue cuando el castillo, y bueno, más bien el bosque y el zoológico de Chapultepec, era, bueno, y tenía fondos, ¿no? Tenía fondos y era espectacular. Te ibas en el trenecito, paseabas, impresionante estaba el castillo y el zoológico de Chapultepec. Y ahora pues ya está más descuidadón, más descuidadón, pero qué bueno que esta es la historia de Xin Xin. 6:46.
2: 14 minutos y las 7. Le vamos a presentar esta información del arzobispo de Puebla, Víctor Sánchez Espinosa, quien realizó oraciones por Roxana Guzmán, la periodista secuestrada y asesinada en el vecino estado de Veracruz, esto durante la misa dominical.
3: Recuerda, Señor, a nuestros hermanos difuntos. Te pedimos por Roxana Berenice Guzmán Ramírez, otra periodista más secuestrada y asesinada en Veracruz. Por el señor Joaquín Ortega Valle, por Margarita Marín Sánchez, por el padre Leodoro Briones, por Epifanio Elguea en el primer aniversario de su fallecimiento, por el doctor José Luis García en el sexto aniversario de su

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1: Y continuamos aquí en Buenos Días, el noticiario de la gente, cuando faltan 13 minutos para las 7. Nos da mucho gusto recibir a Carolina Cabrera, titular del Instituto de la Juventud, aquí en el municipio de Puebla. ¿Cómo estás, Caro?
2: Buenos días. Hola, Rafa, buen día, muy bien, gracias, muchas gracias por el espacio.
1: Bienvenida, y para platicarnos de este premio municipal de la juventud, ¿en qué momento vamos?
2: Sí, claro, bueno, pues desde el gobierno de la ciudad, que preside nuestro alcalde Pepe Chedraui, los invitamos a participar en ese gran premio a la Juventud Municipal 2026, donde se van a poder ganar 20,000 pesos por categoría a los jóvenes que participen y pues serán acreedores.
1: ¿Y cuántas categorías hay?
2: Claro, hay 5 categorías, es para todas las juventudes del municipio de Puebla de 15 a 29 años de edad. Esas 5 categorías es emprendimiento y desarrollo económico, compromiso social, protección al bienestar animal y medio ambiente, arte y cultura y excelencia académica.
1: Oye, pues lo voy a decir que donde están participando mucho los jóvenes son las áreas donde ellos pueden desempeñarse, de hecho se desempeñan de muy buena manera. ¿Y cómo le pueden hacer? ¿Ya están inscritos?
2: Claro, la convocatoria va a estar abierta hasta el 31 de julio. Vamos a la ceremonia de premiación es el 29 de agosto, que agosto pues es el mes de la juventud, y vamos a estar cerrando el sábado 29 de agosto con esa premiación. Mandar la documentación al correo de ijmpue@gmail.com. En nuestras redes sociales se encuentra la convocatoria con todos los requisitos que necesitamos. Necesitan los jóvenes grabar un video de un minuto para exponer su trayectoria, evidencia fotográfica, soporte documental. Que obviamente lo que más nos importa es el soporte documental. El video claro. No se va a calificar, el video solo es para que nosotros lo podamos visualizar de manera rápida, pero que todo lo que digas en el video pues sea cierto o sea comprobable con tu documentación.
1: Muy bien, ¿y el jurado quién es?
2: Bueno, tenemos diferentes ámbitos, hay desde regidores, ciudadanos, parte académica, tanto privada como pública, y bueno, nuestro jurado van a ser 3 jurados por categoría, para que no haya tanto debate.
1: Exacto.
2: Y podamos estar bien. Igual recordarles que en agosto es el mes de la juventud, tenemos varias actividades, vamos a tener el mercadito de las juventudes más grandes que se ha tenido en todo el año, un encuentro de K-pop, vamos a tener un concurso de fotografía y bueno, muchas actividades más para que se sumen.
1: Estos mercaditos también los hemos visto, es una oportunidad que tienen ellos, ¿no?
2: Sí,
1: para incluso emprender.
2: Exactamente. Sí, ahorita vamos, única ocasión vamos a estar en la parte de la 3 Oriente, en el Zócalo de Puebla. Va a ser un domingo del 2 de agosto, es quincena, así que les va a ir muy bien.
1: Exacto, primero Dios, ahí los vamos a ver. Ya ahora sí que de tantos mercaditos que hemos visto, hay uno bien grandote, ¿no?
2: Sí, ese va a ser el más grande por el mes de la juventud. Cualquier duda que tengan, pues síganos en redes sociales. Estamos como Juventud Puebla-Bajo. O al número 2222-13-0002, y especialmente para el Premio Municipal a la Juventud, al número
1: 246-176-9017. 176-9017.
2: Exacto,
1: ¿verdad?
2: Para cualquier tema del premio.
1: Muy bien, pues algo más que te vamos a ver, Caro. Carolina Cabrera, titular del Instituto de la Juventud del municipio de Puebla, y este Premio Municipal de la Juventud, todavía tienen chance de inscribirse todo lo que resta de este mes.
2: Exacto.
1: Y ya durante agosto pues se va a conocer este procedimiento y el 29 conoceremos a los ganadores.
2: Exactamente, sí, pues muchas gracias por el espacio y un saludo a nuestro alcalde también, que quien nos permite pues hacer todas esas actividades para las juventudes poblanas.
1: Muy bien, pues que tengan éxito,
2: gracias.
1: Caro, y que los chavos se apuren a inscribirse. Es un premio que suena atractivo, es una buena lana, ¿no?
2: ¿Sí?
1: 20 mil pesos.
2: Sí, sí, sí.
1: Ahí vamos a tener todas estas categorías y a partir de los 15 y hasta 29 años se pueden inscribir, se pueden todavía tener más informes a este número 2461-769017.
2: Exactamente.
1: ¿Verdad?
2: Muchas gracias, Rafa.
1: Al contrario, gracias por venir a Carolina Cabrera, titular del Instituto de la Juventud aquí en el municipio de Puebla, y este Premio Municipal de la Juventud que ustedes pueden buscar también en redes sociales. Faltan ahora 9 minutos para las 7.
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2: Muy buenos días a toda la gente que nos escucha y buenos días en el auditorio. Es Max López al micrófono y este es el inicio de la información deportiva donde le presentamos que sí, en efecto, el sueño ha terminado, pero la ilusión intacta porque México quedó eliminado de los octavos de final tras caer 3-2 frente a Inglaterra en un partido que confirmó el crecimiento del tricolor durante la justa mundialista. La afición abandonó el Estadio Azteca con tristeza, aunque también con mucho orgullo. Juan Carlos Moreno resumió el sentir de muchos aficionados al asegurar que, si no fue esta vez, confía en que el momento llegará porque dijo, México lo merece. Desde Oaxaca, los artesanos Jacobo y Ricardo Ángeles también enviaron un mensaje de respaldo. Para ellos, la derrota no debe frenar el apoyo a la selección, sino fortalecerlo después del esfuerzo mostrado en la cancha. Además, en la conferencia de prensa, Javier Aguirre reconoció la calidad del conjunto inglés y afirmó que sus jugadores entregaron todo lo que tenían. El estratega explicó que un par de errores terminaron marcando la diferencia, pero dejó claro que no tiene nada que reprocharle a su equipo. Ya en el terreno de juego, Jude Bellingham adelantó a Inglaterra con 2 anotaciones y Harry Kane convirtió un penal para el tercero. México respondió con goles de Julián Quiñones y Raúl Jiménez, este último también desde los 11 pasos, además de jugar los últimos minutos con superioridad numérica tras la expulsión de Jarrell Kwanza. Ahora Inglaterra enfrentará a Noruega en los cuartos de final. Pero hasta aquí con la información deportiva. Nosotros regresamos al estudio para más información.
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3: 6:07 a.m, buenos días equipo. Por su conducto solicitamos su apoyo para solicitar a Comisión Federal de Electricidad en Santiago y San Miguel en Amozoc. Ya son 16 horas sin energía eléctrica. Necesitamos contar con electricidad vital por los enfermos que utilizan concentradores de oxígeno y otros equipos médicos. Solicitamos a Comisión Federal de Electricidad su pronta intervención para restablecer el servicio. Comisión Federal, esto es en Santiago y San Miguel en Amozoc, que ya llevan 16 horas sin energía, si son tan amables. Y nos mandaron una imagen de una persona durmiendo debajo de la parada de Forjadores y Zabaleta. Esperemos que esté bien, pero pues se ve que se enfiestó, pese a la derrota se enfiestó y está durmiendo debajo de la parada de Forjadores y Zabaleta. Ahí tenemos la imagen. Hice mi reporte también de alumbrado público con folio 5134 y 5135, calle 3 de enero y 124B Poniente en San Aparicio. No queda resuelto, por favor, hagan mención, muchas gracias. Es folio 5134 y 5135 de un reporte en calle 3 de enero y 124B.
4: Y le vamos a dar a conocer que nos dicen, si usted circula por la autopista México-Veracruz con dirección hacia Puebla, tómelo con mucha precaución porque del kilómetro 233, esto es ahí en Las Cumbres, hay un percance vehicular, una volcadura de un tráiler, así es que se va a arrebar mucho tráfico, tome vías alternas. Volcadura de un tráiler en la autopista México-Veracruz, kilómetro 236, con dirección a Puebla, subiendo hacia La Cumbre. Son 6:56.
3: El gobierno de la ciudad de Puebla, encabezado por el alcalde Pepe Chedraui, a través también del DIF Puebla Capital y su esposa María Liz Budif, se entregaron 3,000 despensas del programa Alimentación Imparable en la Junta Auxiliar de Santa María Guadalupe Tecola. Estas fueron las declaraciones durante el evento.
5: Muchos programas que tiene nuestra presidenta, la doctora Claudia Sheinbaum, de la mano de nuestro gobernador Alejandro Armenta y del municipio, hacemos estos programas para que les lleguen directamente a su casa. Estamos trabajando para que a Puebla le vaya bien, para que Puebla esté en paz, esté segura, esté tranquila.
6: Desde el DIF municipal, con el respaldo de nuestro alcalde Pepe Chedraui y de nuestra presidenta del patronato, la señora Marilis Budif, tengan la certeza de que seguiremos trabajando con cercanía, compromiso y sensibilidad para el bienestar de todas las familias poblanas.
3: Son ya 6:57, parte de este programa Alimentación Imparable, despensas 3:07.
4: El doctor Martín Rodrigo Echeverría Victoria, investigador del ICGDE de la UAP fue admitido como miembro de la Academia Mexicana de Ciencias, una de las máximas distinciones del país, en reconocimiento a su destacada trayectoria en ciencia política y comunicación. Es lo que se daba a conocer sobre este reconocimiento por parte de la Benemérita Universidad Autónoma de Puebla a el doctor Martín Rodrigo Echeverría Victoria.
7: Y tenemos más de sus mensajes de la red 2222-3829-90.
8: Sí, acuérdate
9: sí, que es cierto.
8: Aquí en la Ciudad de México se pierde, se gana, se festeja.
10: Buenos días, equipo. Buenos días. Ya, supérenlo. Todos los mexicanos, supérenlo. Deben de estar acostumbrados a que la decepción mexicana no pasa de más del quinto partido.
11: Buenos días con López Díaz. Saludos a los cuatro fantásticos. Mi reporte es para decir que la CFE el día de ayer nos dejó sin luz y no tenemos hasta la fecha luz. Ya llevamos 12 horas en San Lucas Nextetelco. La Junta Auxiliar de Juan C. Bonilla, San Lucas Nextetelco, nos dejaron sin luz. Aún continuamos sin luz. Les pedimos que nos apoyen. De hecho, la gente se preparó hasta para ver el mundial en esta localidad de San Lucas Nextetelco y no tenemos luz.
7: Y qué pena ya en San Lucas Nextetelco. Lo vamos a pasar a la Comisión Federal de Electricidad para que pronto pueda llegar la luz, porque también se les van a echar a perder sus alimentos. Aquí tenemos el reporte y le vamos a estar dando seguimiento.
12: Y aquí nos manda usted esta imagen. Hay neblina espesa de la caseta de Cuapiaxtla hacia el túnel de la autopista Amozoc-Perote. Mire, nada más no se nota nada y hay que echar a andar los faros de niebla o de neblina para que usted pueda circular con mayor precaución. También hágalo usted con precaución, no suba la velocidad. Esto está ocurriendo a la altura de la caseta de Cuapiaxtla con el sentido al túnel de la autopista Amozoc-Perote. Ya faltan unos segundos para las 7.

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1: Fortalecerá nuevas rutas del aeropuerto Hermano Cerdán a destinos nacionales e internacionales. Así lo destacó Carla López Malo, secretaria de Desarrollo Turístico.
2: El mundo pareciera caerse a pedazos. Monseñor Víctor Sánchez Espinosa llamó a no olvidar a las madres buscadoras durante la euforia futbolera y pidió no ser indiferentes al encabezar la misa dominical en Catedral.
3: El gobernador Alejandro Armenta destacó en Zacapoaxtla el fortalecimiento al campo y la conectividad regional con trenes de pavimentación entre Zacapoaxtla y Xochiapulco.
4: La Secretaría de Cultura de Tlaxcala, Karen Álvarez, informó que las alfombras y tapetes de Huamantla podrían ser inscritas en diciembre en la lista representativa del patrimonio cultural inmaterial, lo que sumaría una tercera declaratoria para la entidad.
1: En Puebla, solo el 8.9% de los delitos fueron denunciados durante 2024, destacó el diputado José Luis Figueroa, que presentó una iniciativa para implementar fiscalías itinerantes.
2: La gobernadora Lorena Cuellar supervisó la construcción del nuevo centro de convivencia familiar en Ciudad Judicial del Estado de Tlaxcala.
3: En Cihuateutla, el gobierno de Puebla, a través de Protección Civil, atendió un deslizamiento de ladera provocado por las lluvias. El material bloqueó totalmente esta vialidad.
4: El gobierno de la Ciudad de Puebla presentó la convocatoria del Premio Municipal de la Juventud 2026.
1: El gobierno distribuye en la Junta Auxiliar de San José Chiapa 100 tinacos, 100 calentadores solares y recursos para rehabilitar vialidades.
2: En Zacatlán iniciará la temporada de reforestación 2026 este lunes 6 de julio, con una meta de plantar más de 250 mil árboles en zonas de vocación forestal y recarga hídrica.
3: En seguridad e inseguridad, dos personas fueron detenidas tras el robo con violencia a un cuentaviente en la colonia El Ingeniero, luego de que tres hombres armados los interceptaran cuando salía de una sucursal bancaria en la 25 Poniente y la 3 Sur.
4: En Panotla, Tlaxcala, elementos de la Secretaría de Seguridad Ciudadana en coordinación con policías municipales detuvieron a tres personas que durante un operativo portaban un arma de fuego, 21 cartuchos útiles y bolsas de hierba similar a la marihuana.
1: En Cohuecan, la fiscalía investiga la muerte de un hombre que murió por agresión por varias personas. Jubilados demandan al Congreso el pago de prestaciones. Otros extrabajadores acordaron recibir un apoyo económico, pero tuvieron que aceptar ya no recibir más su jubilación, solamente una compensación económica. 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Duval Rubio está en la consola digital, Alex Denicia en las redes sociales. Aquí en vivo, en el estudio Javier López Díaz, le informamos.
2: Odilon Larios,
3: Rafael Tellez Morales,
4: Nayar Aguilar,
1: Raúl Méndez Macías, muchas gracias por su atención y buenos días.
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1: Son las 7:03, la voz del INE.
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2: ...de semana en este 6 de julio a todos los que nos están escuchando, especialmente al auditorio regional, porque le recordamos que Buenos Días es el noticiario de la gente. De 7 a 8 de la mañana nos conectamos con nuestras estaciones hermanas allá en Atlixco y a la Mixteca. Un saludo especial también aquí en San Martín, Texmelucan y sus alrededores, en Tehuacán y la Sierra Negra, y por supuesto también en la Sierra Nororiental y la Sierra Norte del estado. Cualquier parte de la entidad donde usted se encuentre escuchándonos o viéndonos, reciba un caluroso y afectuoso abrazo y saludo, por supuesto. También aquellos que están en otra parte del país, en alguna otra entidad, y por supuesto también quienes se encuentran escuchándonos y viéndonos desde el extranjero. 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Y por supuesto, estamos atentos a todos sus mensajes, todos sus reportes, que oportunamente son leídos y canalizados a las autoridades al 22-22-38-29-90, el número de la poderosa red de Buenos Días. Y así arranca este espacio regional. 7:09.
3: Rafael Telles.
4: ¿Cómo le va? Muy buenos días, ya son las 7:09. Qué bueno que arranca la semana también con nosotros, nuestros amigos de Texmelucan, de Atlixco y de Tehuacán, para tenerle toda la información que usted necesita saber antes de salir de casa. Aquí en Puebla, el presidente municipal Pepe Chedraui supervisó el programa Puebla 360 del DERI junto al secretario de Seguridad Ciudadana Félix Payares, donde verificó que las cámaras de videovigilancia estén funcionando y el monitoreo que se tiene para el clima ante las intensas lluvias. Aquí parte de lo que mencionó.
5: Hola amigos, buenas tardes otra vez aquí en el DERI con el coronel Félix, nuestro secretario de Seguridad Ciudadana, checando nuestro programa de Puebla 360. Que tengan un excelente día. Buen día.
4: Recuerden que son nuevas cámaras precisamente para vigilar nuestra ciudad y además de la vigilancia y la protección, también el tema del clima. En Ciguatéutla, el gobierno de Puebla, a través de Protección Civil Estatal, atendió el deslizamiento de ladera provocado por las intensas lluvias. El material bloqueó totalmente la vialidad y ya se realizan labores para rehabilitar un carril. En tanto, se iniciarán trabajos con maquinaria. Esto lo tenemos en nuestras redes sociales con fotografías y con el reporte que dio Protección Civil Estatal ante el deslizamiento de la ladera allá en esta zona del estado, y que pues ya será atendido para que las comunidades allá en Ciguatéutla puedan continuar con sus labores. Mire usted, ahí de plano no se puede circular. El trabajo es de elementos de Protección Civil, de infraestructura y también de los propios vecinos, llevando maquinaria, llevando material para que en breve se puedan abrir de nuevo los caminos. Cuando son las 7:11, le comentamos que pobladores de la comunidad de Guadalupe Ixcotla, allá en Santana Chiautempan, quienes se manifestaron a favor de la construcción del edificio del IMSS Bienestar, señalaron que el proyecto traerá más beneficios que afectaciones para su comunidad. Por eso es que ellos están a favor de este proyecto. Lamentablemente hay otro grupo que está en contra, y esto ha provocado lamentablemente enfrentamientos en las últimas horas y que no puedan continuar con los trabajos. Mientras unos vecinos defienden la obra, otros están en contra. Aquí parte de lo que se escuchó este fin de semana.
6: Tenemos años viviendo con gente que viene a tomar, que droga, que se droga en estos campos, gente que ofende a la gente que pasa. Entonces realmente necesitamos ya alguien que venga a poner un orden. ¿Quién va a ser esta persona? Seguro Social, gobierno. ¿Por qué? Porque el pueblo no lo ha podido hacer. ¿Por qué? Porque no hay una responsabilidad. Señor, deje de meterse con mi familia.
4: Ahí está dando la declaración el que está a favor, y está enfrente el otro amenazándolo de que esté declarando y de que esté a favor de la comunidad y de las obras. Hay que aprender a vivir en comunidad. Es una comunidad, así tengas un caserón y vivas nomás en una manzana, eres comunidad porque tienes vecinos. Son las 7:12. A el alcaide Bravo, alumno de la prepa urbana Enrique Cabrera Barroso,

0: obtuvo la medalla de bronce en los 2000 metros con obstáculos en los Juegos Deportivos Nacionales de la Educación Media Superior allá en Tepic, Nayarit. Estos encuentros que unen y que enfrentan a universidades de materia deportiva. Alcaide Bravo tiene una excelente actuación en los 2000 metros con obstáculos y es uno de los más rápidos a nivel nacional. Él ya se prepara para estudiar cultura física en nuestra máxima casa de estudios. Felicidades por este logro. Y en más de la información de la benemérita institución, la UAP, a través de librerías Zacatlán, presentó la novela El Último Campeonato Mundial del escritor Pedro Ángel Palou, una obra que combina literatura y fútbol con humor y acercando la cultura y la lectura a la comunidad mediante actividades académicas y culturales. Ahí está la presencia de la UAP en nuestra Sierra Norte y concretamente en Zacatlán con esta novela, El Último Campeonato Mundial, que sin duda está muy ad hoc para la temporada que estamos viviendo y que con Pedro Ángel Palou es una garantía. Son ahora las 7 de la mañana con 13 minutos.
1: Nayeli Aguilar.
2: 7 de la mañana con 13 minutos y auditorio, que tengan un excelente inicio de semana. Muchísimas gracias para los que ya se conectan y se están sumando a esta transmisión desde Atlixco, San Martín Texmelucan, también desde Tlaxcala, desde Estados Unidos, desde donde nos ven muchas personas y también nos mandan sus mensajes, y en otras partes del mundo también. Muchísimas gracias. Les vamos a comentar lo que señaló el día de ayer el arzobispo de Puebla, Víctor Sánchez Espinosa, durante la misa dominical en Catedral. Ahí hizo una fuerte crítica, habló acerca de este tema del mundial y señalaba también que el mundo pareciera caerse a pedazos, y él pedía no olvidar a las madres buscadoras y a las personas que están sufriendo por el tema de la violencia. Esto durante la euforia futbolera, y él pidió no ser indiferentes. Está bien festejar, está bien ver otras cosas, pero no olvidarse de la realidad que está enfrentando el país, y así lo comentaba.
3: De Dios. Y ante un mundo, queridos hermanos, que estamos viviendo, que pues es un mundo difícil el que estamos viviendo como humanidad, que inclusive parece caerse a pedazos, pues se siembra la desconfianza, se viven situaciones de angustia, de inconformidad. Aquí en nuestra patria se siembra todo el territorio, mezclando inclusive las celebraciones que estamos teniendo, exageradas, hasta con muertes, de un mundial que no logra ahogar el dolor y la angustia de los desaparecidos.
2: Pues ahí está la fuerte crítica que hizo Monseñor Víctor Sánchez Espinosa. Por otra parte, el gobernador Alejandro Armenta destacó que el Estado está impulsando una respuesta inmediata ante las afectaciones por lluvias y ejecuta el programa de pavimentación más grande en su historia, con maquinaria en 14 regiones y atención a vialidades para fortalecer movilidad y seguridad.
4: Este año 13,000 en Puebla, solo en Puebla capital, y 15,000 en proporción en el interior del estado. En la gráfica que les presentó de Puebla no se ven las carreteras interserranas, que hay que incluir, ingeniero Manuel, porque son otras. Ahí en la zona de Zacatlán, Chignahuapan.
2: Y además el secretario de Infraestructura del Estado, José Manuel Contreras de los Santos, informó que en 2026 van a intervenir 100 vialidades y 24 tramos carreteros en 31 municipios, con beneficio para casi 3 millones de habitantes mediante una estrategia integral de movilidad.
5: Por lo que este año 2026 atenderemos 100 vialidades equivalentes a 412 kilómetros o 28,000 calles. Serán 76 vialidades urbanas y 24 tramos carreteros.
2: Y este fin de semana el puente de Bubas ya reabrió sus puertas al público tras permanecer cerrado de manera preventiva por las fuertes lluvias registradas el fin de semana pasado. Recordarán cómo llovió, cómo estaba esa zona del centro histórico del Boulevard 5 de Mayo, el puente de Bubas, que fue uno de los afectados. Vimos cómo hicieron limpieza durante la semana y por fin ya abrió sus puertas al público para que fuera visitado este puente de Bubas, que se encuentra ahí en la 2 Oriente y el Boulevard 5 de Mayo. Y ahora nos vamos de Puebla hasta la zona de Tlaxcala, Tlaxcala. Ahí el delegado federal de la Secretaría del Bienestar de Tlaxcala, Carlos Luna Vázquez, informó que el gobierno de México, que encabeza la presidenta Claudia Sheinbaum, entregó 533 tarjetas del programa Jóvenes Construyendo el Futuro. De esa manera se apoya a estos jóvenes para que puedan seguir con sus estudios. Son 7:17 a.m.

0: 7 de la mañana con 18 minutos antes de lo nacional e internacional. Marcos Bravo, que nos tiene el reporte, porque se cayó un anuncio. Afortunadamente no dañó a nadie, no hubo lesionados en la avenida Juárez. Y Marcos Bravo ya nos tiene el reporte. Adelante, Marcos.
1: Buenos días, Raúl, auditorio, equipo. Los saludo con gusto. En este momento nos ubicamos en la 17 Sur y Avenida Juárez, como referencia a un costado de la Universidad de Oriente, donde una estructura metálica cayó y se encuentra sobre la banqueta. Ya se encuentra una cinta de precaución para evitar algún daño más en la zona. Nos estaban comentando algunos testigos del lugar que fue alrededor de la tarde del día de ayer cuando se termina cayendo esta estructura que estaba entrepuesto en el lugar. Por las intensas lluvias ha provocado que se terminara cayendo. Sin embargo, se pide a las autoridades competentes para que se venga a retirar esta estructura debido a que está obstruyendo la banqueta y las personas que transitan por este lugar tienen que pasar por donde está la vialidad, por lo que sí genera un poco de peligro para los peatones en la zona. Exactamente en la calle 17 Sur y Avenida Juárez, a un costado de la Universidad Oriente. Es parte de la información, Raúl.
0: Marcos, por lo que veo, había como alambres que lo estaban sosteniendo.
1: Sí, Raúl, nos estaban comentando algunos testigos que estaba entrepuesto, no estaba como tal muy bien sujetado en el lugar, por lo que ocasiona que se terminara cayendo. Hay que tener mucha precaución, Raúl, ahorita que se están presentando las fuertes lluvias y también que vienen con ráfagas de viento, a estar atentos porque puede ocasionar incluso hasta el derribo de algunas estructuras. Estaba colocado únicamente con alambres. Usted puede observar a través de las imágenes que mi compañero Alex Inicia está presentando, por lo que no estaba ni colocado correctamente y es por eso que se termina cayendo. Y uno, únicamente lo que lo está deteniendo pues es una varilla que se encuentra en el lugar, por lo que si continúa el aire y no se viene a retirar, pues se va a terminar cayendo y sí va a terminar por obstruir más de lo que ya está obstruyendo esta estructura metálica. Parte de la información, Raúl.
0: Pues afortunadamente nadie pasó por la zona en ese momento en el que se registró el percance y no hay que lamentar daños a personas, solamente daños materiales. Gracias, Marcos.
1: Buenos días, estamos pendientes, Raúl.
0: Con 20.
2: Y la Red de 5 Radio nos está reportando, dice, ayer perdí mi placa, es la TVA082B, fue en la inundación allá en el Boulevard Atlixco Las Torres. Si alguien de los radioescuchas la encontró, a favor de comunicarse al 2228-1933-35, 2228-1933-35, y también tenemos más de los comentarios del día de ayer por el partido.
3: Hola, Cuadros Fantásticos, buenos días. Al mexicano no le va a gustar nunca nada, siempre. Si perdemos, siempre va a ser malo para ellos, ¿sí? Mala onda, porque no saben jugar fútbol, hombre. Esos señores no saben jugar fútbol. Felicidades a los chavos estos. La verdad, nos las rompimos. Que no nos alcanzó, ni modos, cabrón. Así es el fútbol. Bonito y fantástico. Hay que gozarla, hombre. Hay que gozarla, mexicanos. No hay que ser negreros, hombre. Felicidades a los chavos de la selección mexicana. Y esos señores que hablan mal de la selección, qué malos, hombre. Qué malos, en serio.
2: Muchísimas gracias por sus comentarios. ¿Y usted qué opina? 2222-382990.
4: Y nos está reportando la red que los semáforos de la avenida 11 Sur y Limones, allá en San Ramón, no están funcionando. Es un riesgo para los niños que están cruzando, así como para los vehículos. Nos están indicando que los semáforos están apagados en 11 Sur y Limones, allá a la altura de San Ramón. 7:22.
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0: En Albania, la revolución de los flamencos rosas contra el gobierno, un proyecto que creció en un movimiento contra la corrupción nacional. Vamos hasta allá.
10: La llamada revolución de los flamencos rosas está adquiriendo las dimensiones de un levantamiento antigubernamental en Albania. La protesta, que comenzó a principios de mayo como una manifestación ambiental contra la construcción de un complejo hotelero de lujo por parte de la familia Trump en un área protegida del suroeste del país, se ha convertido en un movimiento generalizado contra la corrupción. La manifestación del sábado en Tirana se considera la más grande desde que comenzaron las protestas. Miles de ciudadanos portando flamencos rosas gigantes, símbolo de la protesta, increparon directamente al primer ministro Edi Rama, coreando consignas y ondeando un enorme pastel de color cemento durante la concentración que coincidió con su cumpleaños.
0: Continúan los funerales en Irán del Ayatollah Jamenei. No estuvo su sucesora Mojtaba Jamenei, a quien no se le ha visto desde febrero en un ataque de los Estados Unidos. Vayamos hasta Irán.
11: Segundo día de los funerales del antiguo líder supremo de Irán, Ali Jamenei, muerto en febrero durante la ofensiva militar de Estados Unidos e Israel.
12: Modaron shado, daran geriye mi kalan.
11: Así se escuchó este domingo una gran oración en Teherán delante del féretro de Jamenei y frente a miles de personas. Tres de los hijos de Ali Jamenei estuvieron presentes en la ceremonia, sin embargo, no asistió su sucesor como líder supremo, Mojtaba Jamenei, quien no ha sido visto en público desde febrero.
0: Y cifras oficiales ya reportan 2,954 muertos en Venezuela. El gobierno anuncia apoyos económicos para la reconstrucción. Vayamos a Venezuela.
11: En Venezuela, según cifras oficiales, ya se cuentan 2,954 fallecidos tras el terremoto del 24 de junio. El régimen de Delcy Rodríguez anunció un paquete de medidas económicas en favor de quienes perdieron su vivienda. Se activarán créditos con un 80% de subsidio del Estado y se exonerarán impuestos en registros de alquileres o compras de inmuebles.
0: Y tenemos imágenes sorprendentes de un camión que con sustancias químicas chocó en una carretera en Mongolia. Alex Denicia nos pone estas imágenes, vea nada más. Primero empieza el incendio y después viene la onda expansiva, unos vehículos que estaban a como 150 metros atrás y ¡zas! Acaba con todo. El gobierno anuncia apoyos, más bien dos muertos, vehículos afectados por la onda explosiva allá en Mongolia. Y la frase de hoy, que es un proverbio cheroqui: no dejes que el ayer ocupe demasiado el hoy. Cargar con las culpas, con los hubiera o los rencores del pasado es un equipaje pesado que frena nuestro avance. Cada amanecer exige una meta despejada para nuevas oportunidades. Bien, en este aspecto de lo deportivo hay que no cargar con culpas o con el hubiera. Mejor hay que amanecer con la mente despejada y ver cosas nuevas en el horizonte. Nos vamos a Radar Mundialista.
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7: Javier Aguirre se despide del combinado nacional mexicano. ¿Qué tal? Muy buenos días. Los saluda con mucho gusto Rafa Crespo. Y a continuación le presento el Radar Mundialista. El técnico mexicano Javier Aguirre vivió un adiós cargado de emoción tras su último partido al frente del equipo nacional en la derrota 3-2 ante Inglaterra. Entre lágrimas, en conferencia de prensa, confirmó que Rafael Márquez será su sucesor en el banquillo del Tri, cerrando así una etapa marcada por entrega, presión y pasión. Jordan Henderson, mediocampista inglés, se rompió el brazo saltando la publicidad en los festejos de Inglaterra. Se perderá lo que resta de la justa mundialista. Polémica en Estados Unidos después de que la FIFA decida, luego de una llamada de Trump a Gianni Infantino, revocarle la tarjeta roja a Balogun, quien la había recibido en su encuentro de 16avos de final ante Bosnia-Herzegovina. El delantero mexicano, Santiago Jiménez, habría sufrido de una fractura en el tobillo tras el partido entre México e Inglaterra. Se espera confirmación oficial por parte del equipo médico del combinado nacional mexicano. Hasta aquí la información. Sigue en sintonía de la multiplataforma de Cinco Radio Comunicación Efectiva, así como de Minuto Cero. Le informó Rafa Crespo.
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4: Y es momento de este bloque de la información policiaca, la información de la nota roja de seguridad e inseguridad, y le estamos repitiendo aquí por estos reportes que nos hace llegar la red, que hay dos, que no sirven los semáforos en la avenida 11 Sur y Limones allá en San Ramón, por lo que piden la intervención de las autoridades. También no funcionan los semáforos en la diagonal Defensores de la República y la 22 Poniente. No funcionan semáforos, repito, en diagonal Defensores de la República y la 22 Poniente. También estamos indicando que hay un accidente en el periférico a la altura de Periplaza. Se está haciendo tráfico, un accidente en el periférico a la altura de Periplaza y ya se está haciendo el tráfico. Reportan también un poste partido en dos sobre la diagonal Defensores de la República y la calle 44 Poniente. Solicita la intervención de el personal de Protección Civil, un poste partido en dos ahí en la diagonal Defensores de la República y la calle 44 Poniente. Y vemos las imágenes, solicita la intervención de las autoridades. En más información, ya le damos a conocer con mi compañero Marcos Bravo de este anuncio que cayó sobre la banqueta en la 17 Sur, entre la avenida Juárez y la 9 Poniente. Afortunadamente no hubo afectaciones a terceros. Le damos a conocer también que un motociclista ayer murió al chocar allá en la Junta Auxiliar de la Resurrección. Es un hombre de aproximadamente 35 años de edad, iba en su moto, perdió el control y se impactó contra un domicilio allá en Bosques de Los Ángeles. Cuando llegaron los servicios de emergencia, encontraron que este hombre, que no fue identificado, ya no tenía signos de vida. Es por ello que se dio parte a peritos de la Secretaría de Seguridad Ciudadana para realizar la diligencia correspondiente al levantamiento de cadáver, con el apoyo de personal de la Unidad de Traslados y Recuperación de Cadáveres, la UTREG, de la Fiscalía General del Estado. Se presume que perdió el control y murió este hombre. Lamentablemente también les estamos indicando en nuestras redes sociales la muerte de un pequeñito, Néstor Daniel, de tan solo 2 años de edad. Él pereció allá en la comunidad de Colosicán, que pertenece al municipio de Zacapuaxtla, en la sierra norte del estado. Se sabe que cayó a un tanque de agua. Cuando llegaron sus familiares, ya estaba inerte, lo sacaron, pidieron el apoyo de paramédicos, llegaron los rescatistas, revisaron al menor. Lamentablemente el pequeñito, de tan solo 2 años de edad, había fallecido a causa de ahogamiento. Mucho cuidado con los pequeños, hay que también cuidar que estos depósitos de agua, que pueden ser un riesgo, estén pues lejos del alcance de los niños, para evitar tragedias como esta. Una familia pues tiene la triste pérdida de su pequeñito en las situaciones que le estamos dando a conocer. También ayer por la madrugada, un motociclista llamado Rafael, de 36 años de edad, murió al perder el control de su vehículo de dos ruedas. Chocó primero contra la barra de contención y luego salió proyectado hacia la barranca que está al lado. Cayó cerca de 11 metros y cuando llegaron los servicios de emergencia, pues confirmaron que este hombre ya no tenía signos vitales. Hasta este punto del periférico ecológico, que es a la altura de Santiago Momoxpan, en el municipio de Cholula, pues llegaron los paramédicos y rescatistas, confirmaron su deceso, y posteriormente el personal de proximidad vial de la Secretaría de Movilidad y Transporte, así como de la Policía de Caminos, de la Secretaría de Seguridad Pública del Estado, llevaron a cabo la diligencia correspondiente al levantamiento del cadáver de esta persona. Y vea usted, escuche qué historia, porque una mujer que se vio agraviada porque descubrió a su esposo con una amante, llegó hasta el domicilio donde se encontraba este hombre y su amante, y agarró a puñaladas a su esposo, el cual perdió la vida en el acto. La supuesta amante pues resultó lesionada, y fue ella quien indicó a las autoridades que la agresión habría sido perpetrada precisamente por esta mujer, que habría escapado y que ahora es buscada por las autoridades por haber matado a su esposo cuando lo descubrió siéndole infiel. Esto allá en el municipio de Tlatlauquitepec. Están buscando a esta mujer por el delito de homicidio. Y el sábado le dábamos a conocer con mi compañero Roberto Cetina y Cecilia Espinosa que en los límites de Xostla, es decir, el estado de Puebla, con Nativitas Tlaxcala, en los márgenes del río Atoyac, habrían sido encontrados 2 cadáveres encobijados. Ahora se sabe que corresponden a 2 cadáveres, uno de un hombre y una de una mujer. Efectivamente estaban encobijados. Y ahora se sabe que fueron sometidos a tortura. Al hombre le habrían cortado la mano, y también a él, como a la mujer, le habrían cortado, en esta seña de tortura, algunos dedos de los pies. Está haciéndose la investigación por parte de la Fiscalía General del Estado. Aún están en calidad de desconocidos. Solo se tiene confirmado que se trata de un hombre y una mujer. Por la hazaña con la que fueron privados de la vida, se presume un ajuste de cuentas entre grupos criminales. Y ahora vamos a ver y a escuchar este video que ocurrió el sábado por la noche allá en la autopista, en la caseta de la autopista de la vía Atlixcayot, donde pues vemos ahí un vehículo Aveo donde un hombre está en el interior, hay una mujer que iba acompañando al hombre del interior, la mamá, una mujer con rasgos indígenas que se tuvo que bajar a defender a su hijo porque un sujeto, presunto junior en un BMW, pues se bajó porque acusó que este joven le iba obstruyendo el paso, no se quitaba, él cree que puede, tiene derecho a pasar antes que todos. Aseguran quien grabó el video que le dio de puñetazos, y ya cuando él empieza a grabar, obviamente ya solamente son las agresiones verbales y ahí las amenazas. Vemos, nos dice, se bajó la señora porque precisamente le estaba pegando a su hijo, este junior, y ahí la vemos en las imágenes. Vamos a escuchar un poco de lo que ocurrió. Ahí quedaron en las imágenes, y quien graba dice, oye, pues debería haber más vigilancia ahí en la caseta para que intervenga en este y otros casos de inseguridad, y estamos de acuerdo con él, ojalá y se refuerce la seguridad, porque asegura quien grabó el video que fue golpeado el conductor de este vehículo Aveo color gris por un junior que iba en un BMW y que acusaba que como no lo dejaba pasar, eso fue suficiente para que le fuera a dar unos puñetazos y a ofender de paso a la mujer que pues tiene rasgos indígenas, es lo que daban a conocer. Y recuerda que el viernes hubo un percance vehicular donde una camioneta Robots de la Volkswagen se impactó de lleno en la parte de atrás de un tráiler estacionado a la altura del kilómetro 100 de la autopista México-Puebla con dirección a México. Pues ahora ya se sabe quiénes fueron, quienes perdieron la vida: Ana Karen, de 34 años de edad, y Marco Antonio, de 33 años de edad. Eran pareja y él conducía, pero son las víctimas fatales. Y ya para finalizar, le damos a conocer detalles de este robo que ocurrió el sábado ahí en la 25 Poniente y la 3 Sur. Resulta que un hombre, trabajador de una empresa, pues llegó para hacer un depósito, pero apenas presume que fue puesto por alguien que tenía conocimiento de este movimiento. Apenas llegó y estaba descendiendo de la camioneta, estos dos sujetos que vemos en las imágenes, ambos con gorra, ambos de camisa a cuadros y también con pantalón de mezclilla, voltean a ver y se dan cuenta que ya está descendiendo, corren de inmediato, sacan un arma y someten a la víctima, le pegan un cachazo en la cabeza, posteriormente lo despojan del dinero en efectivo, escapan y abordan un vehículo Peugeot de color rojo en el cual se dan a la fuga. Hubo una intensa movilización policial. Minutos después logran encontrar este vehículo donde viajaba la unidad y conducía la unidad de una mujer acompañada de un hombre, pero no correspondía a ninguno de estos dos sujetos. Se corroboró que era el vehículo en el cual escaparon, por ello quedaron detenidos tanto el hombre como la mujer, pero aún se siguen buscando estos autores materiales del robo. Si usted los reconoce, por favor, llame al 089 en denuncia anónima o envíenos la información al 22 22 38 29 90, y nosotros la hacemos llegar a las autoridades. Son 7:41. Esto fue el bloque policiaco. Vamos a una pausa. Es breve y volvemos.

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17: Son las 7:46 y me da mucho gusto recibir aquí en el estudio a los amigos de COE, Marina Salazar y Javier Arroyo, para que nos hablen precisamente de COE Mexicana, que es la empresa dedicada a la impartición del idioma inglés, la capacitación del idioma inglés, con ya 30 años aquí en México y ya más de 40 a nivel internacional. Entonces es la la escuela que tiene, nos decías, más de medio millón ya de personas capacitadas en el idioma inglés, Marina. Bienvenidos.
18: Muchas gracias, Odilon. 650,000 usuarios.
17: Uf.
18: O sea, se dice fácil, pero ya es un mundo. 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Porque cuando iniciamos Odilon, pues era un programa en donde lo fuerte era la parte presencial, la gente tenía que ir al lugar. Ahora lo fuerte es la parte online, porque la verdad es que la gente, la mayoría de la gente, tiene muy poquito tiempo. Y qué bueno que la tecnología llegó para que no tengamos pretexto para aprender inglés. Porque el programa está diseñado para que tú lo hagas desde tu casa, lo hagas desde tu oficina, de un traslado a otro que te pueda llevar 50 minutos, porque todas las sesiones duran 50 minutos, Odilon.
17: En los horarios que tú puedas definir, y no son horarios rígidos, los puedes ir variando precisamente para que se acoplen a tus necesidades. COE estuvo trabajando desde el inicio en ver cómo solucionar el problema del horario, que era el pretexto que todos tenían. 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
19: Es correcto, justamente ya lo mencionábamos, ¿no? Una de las ventajas, y pues al final de cuentas, ¿no?, adecuarnos a lo nuevo, a lo que pues ya la mayoría de gente pide, esta cuestión de la flexibilidad y de poder hacerlo no solamente presencial. Justamente la parte en línea siempre es ese factor que también les ayuda a poderlo tomar desde la casa, desde la oficina, desde donde se encuentre cualquier persona, porque el sistema te da sesiones en vivo. Aunque es un sistema en línea, muchos piensan a veces que esa cuestión de que va a ser o autodidacta o con videos y demás, aquí no, es una cuestión igualmente como si lo hicieras presencial, pero lo puedes hacer, repito, en la comodidad de la casa, de tu oficina. Ya no hay ninguna excusa, lo que tú bien mencionabas, ¿no?, la parte de que también tú eliges tus tiempos, tú eliges si lo tomas por la mañana, tarde, noche, fin de semana, ya que en la parte en línea tenemos servicio de lunes a domingo y parte presencial también de lunes a sábado, también sin ningún problema, pero ya tú eres el que puedes combinar las dos opciones si tú gustas. No te tienes que casar solamente con una, sino que al final de cuentas puedes optar por las dos modalidades para tomarlo. Y ya lo mencionabas, ¿no?, el único requisito principal que nosotros pedimos es cumplir con 2 horas semanales para que el sistema te dé resultado de que en un año hables, escribas, leas y pienses en inglés. Pero si también eres de los que tiene esa facilidad de tomarlo, más ahorita que ya viene la temporada de vacaciones, que ya vamos a estar un poquito más tranquilos tal vez, tomarlo desde una hora diaria o hasta más tiempo, también te damos esa facilidad. Entonces, es un sistema, ya lo dices, comprobado. No vamos a experimentar, no vamos a averiguar si puedes aprender inglés. Es una realidad siempre y cuando también exista ese compromiso por parte de la persona.
17: Y esto es muy importante, porque ya con este sistema online tú puedes estar, porque ellos, recuerden que COE tiene algunos convenios con empresas, con instituciones, y dices, estoy trabajando y a veces me mandan a otros estados o incluso fuera del país. No te preocupes, porque te llevas todo tu programa aquí en tu tableta, en tu celular, y tú vas a seguir aprendiendo. Y hablando precisamente de esas oportunidades, tanto académicas como laborales, pues es la manera de aprender inglés, de que no te las pierdas, de que el próximo ascenso sea para ti y no para el que sigue a tu lado.
18: Así es, Odilon. Desafortunadamente en México, la verdad es que el nivel de inglés comparado con otros países de Latinoamérica es muy bajito. La mayoría, pues, ha tomado un programa de inglés a nivel gramatical, entiende inglés, pero no habla inglés, y mucho menos piensa en inglés. Con nuestro programa es que tú ya lo hagas, que lo estés utilizando como tu segunda lengua, que esta es la certificación que nosotros ofrecemos, que sea tu segunda lengua, que no tengas ningún inconveniente para seguir perdiendo ese ascenso. Es el de ganar más, por lo menos el 30% por no hablar inglés. Ese intercambio a Estados Unidos, a Canadá o algún otro país en donde tú requieras tener una certificación TOEFL, digo, es sumamente importante tener el nivel. Nosotros se los ofrecemos, dentro de los beneficios que nosotros les brindamos es que también ustedes certifiquen una prueba internacional, Odilon, que eso es sumamente importante. También manejamos inglés técnico de profesiones. Los ingenieros que nos están escuchando, ustedes saben que somos el operador más grande en Latinoamérica con la enseñanza del idioma. Los convenios más importantes nosotros los tenemos: Audi, Volkswagen, Tyson Crew, o sea, son empresas muy grandes en donde nosotros tenemos convenios importantísimos con descuento.
17: Cente, Defensa y muchas más, ¿verdad?
18: Así es, Odilo. No, digo, hablar de los convenios son muchísimos. Uno de los más importantes que ahorita acabamos de celebrar es con la sección 51 del Cente. Digo, maestro que nos estás escuchando, que no te agarre mal parado. Ahorita el nuevo ingreso, el nuevo ciclo escolar, es que ya vas con un nivel de inglés. Desafortunadamente a veces hay maestros que están dando la materia de inglés, pero pues todavía sí, con un poquito de
17: es mejor que se falencia. Capacite. 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
17: 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Muchas gracias.
18: Muchas gracias.
17: Son 7:53.
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1: Tocayo, es un gusto saludarte, Raúl Miranda, en el tema de inteligencia artificial. Y después de esta, pues de esta derrota de la selección, pues qué nos puede, en qué nos puede apoyar, en qué nos podemos basar con la inteligencia artificial. Tocayo, ¿cómo estás? Por favor, Tocayo, si activas tu micro, parece que está desactivado.
2: Días estábamos felices celebrando y ahora estamos tristes. Modo, es solo un partido de fútbol, algunos dirán, pero la ciencia nos dice que no es algo tan simple, Tocayo, querido auditorio. Se llama teoría de identidad social. Dice que una parte de nuestra identidad está formada por los grupos a los que pertenecemos: nuestra familia, nuestra universidad, nuestra ciudad, nuestro país y, por supuesto, nuestra selección nacional. Por eso no decimos perdió la selección, decimos perdimos. Porque ¿sabes qué, Tocayo? Cuando la selección gana, cuando México gana, nuestro cerebro se llena de dopamina, sentimos entusiasmo, pero cuando pierde, la dopamina disminuye, aparece la desilusión, la frustración, pero se pueden hacer cosas padres con la inteligencia artificial, Tocayo.
1: Cosas muy interesantes, ¿cómo qué nos recomiendas?
2: Efectivamente, porque es algo emocional. Entonces, las emociones funcionan como virus, pero puede ser un virus positivo y negativo, y de nosotros depende. Por ejemplo, lo que recomendamos es que ya no se abra por estos días, por estos momentos, basta de redes sociales, ya no más titulares, no encontrar por qué perdió, se perdió y ya. En cambio, podemos ya, porque ¿saben qué? Ya no vamos a cambiar el marcador, ya perdimos, se acabó, pero lo que sí podemos hacer es aprender algo nuevo. Cuando aprendemos una habilidad, el cerebro vuelve a liberar dopamina. Podemos decirle, como lo acabamos de ver, enséñame francés, explícame historia, y en pocos minutos comenzamos a sentir progreso. Segunda, organicemos nuestro trabajo. Pidamos a la inteligencia artificial que nos ayude a organizar nuestro trabajo, y así se nos libera un poquito de estrés y podemos mejorar. Tercera, y esa me encanta, estimulemos nuestra creatividad, porque ¿saben qué? Crear produce satisfacción. Y si la inteligencia artificial, ustedes saben que nos ayuda, lo hemos visto varias veces. Cuarta, aprender hábitos saludables. Que nos ayude la máquina a organizar nuestro día, alimentación equilibrada, a tomar más agua, a mejorar la calidad del sueño. Y quinta, ayúdanos a reflexionar. La IA puede convertirse en un excelente compañero. Claro, no sustituye a la familia, no sustituye a los amigos, mucho menos a un profesional. Pero cuando hace falta, podemos ayudarlos a ordenar ideas, a escribir un diario. Esa tradición que se está perdiendo, Tocayo, imagínate que lo podamos hacer con una inteligencia artificial. Día a día le preguntamos algo y es nuestro diario.
1: Sin duda alguna, hay que poder aprovechar este tipo de herramientas, Tocayo. Finalmente, pues hay muchas cosas que podemos hacer con la inteligencia artificial. Yo me enfoco en lo del idioma y así muchas personas podrán hacerlo. Tus redes sociales, por favor.
2: Porque ¿saben qué, querido auditorio? Pelé perdió, Maradona perdió, Lionel Messi perdió. Y les voy a dar un dato antes de retirarme, muy curioso. La inteligencia artificial también aprende perdiendo. Así funciona el aprendizaje automático. Los modelos de IA mejoran cada vez que cometen errores. Hacen una predicción, se equivocan, corrigen y aprenden. Así es que, querido auditorio, el mundial terminará, los campeones cambiarán, las generaciones pasarán, pero nosotros seguiremos aquí. Sigamos disfrutando el fútbol, aprendiendo de inteligencia artificial y sobre todo preparándonos para los retos del futuro, que esos sí los tenemos constantemente. Estoy para servirles en arroba Raúl Miranda IA y hashtag Raúl Miranda IA en todas las redes sociales.
1: Muchísimas gracias, Tocayo. Excelente semana.
2: Buen día.
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1: En la capilla 1 se vela a Miguel Alberto Acevedo Mesa. Su cuerpo será cremado en crematorio ecológico Cristo Rey este lunes a las 15:03 p.m. En capilla 2 se vela a María Alejandra Carpinteiro López. Su cuerpo será inhumado en Panteón Jardín de Puebla hoy en punto de las 16:04 p.m. Falleció Margarito González Ávila. Su cuerpo fue cremado en crematorio ecológico Cristo Rey el pasado domingo. Falleció María de los Ángeles Zárate Hernández. Su cuerpo fue cremado en Crematorio Ecológico Cristo Rey este pasado sábado. Falleció Ignacia Angélica Labastida Colombre. Su cuerpo fue cremado en Crematorio Ecológico Cristo Rey el pasado sábado. Y falleció Gloria Rodríguez Arellano. Su cuerpo fue inhumado en Panteón Municipal de Puebla el pasado sábado. Descansen en paz.
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1: Entregan fertilizantes a 2,000 productores de Zacapuaxtla. 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
2: Más de 2,000 compañeras y compañeros reciben fertilizantes de la mejor calidad. Ustedes los ven aquí, conocen la marca, saben cuánto cuesta cada bulto de fertilizante y hoy cada paquete que ustedes se van a llevar consta de 7 bultos.
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1: Y la estructura de un anuncio cayó sobre la banqueta de la 17 Sur entre Avenida Juárez y la 9 Poniente. Tome sus precauciones al circular por esta zona. Además, le informamos del cierre vial sobre la calle 7 Sur entre las avenidas 11 y 19 Poniente. Es con dirección a la 31 Poniente por trabajos del programa de pavimentación 2026. Autoridades recomiendan conducir con precaución y evitar estacionarse en la zona. Estos trabajos se realizan de 7 a 18 horas. Y si van a viajar a la Ciudad de México, les recordamos que hoy no circulan los vehículos con emgomado amarillo, terminación de placas 5 y 6, así como los hologramas 1 y 2. Y el precio del gas LP en la ciudad de Puebla se mantiene sin cambios del 6 al 12 de julio. El kilo costará 19 pesos con 23 centavos y el litro en 10 pesos con 38. El cilindro de 20 kilogramos se vende hasta en 384 pesos con 60 centavos y el kilogramo, el tanque de 30 kilogramos alcanza ya los 576 pesos. Con 90 centavos.
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1: Tenemos una temperatura en Puebla capital de 16 grados centígrados y lo invitamos a que nos sigan acompañando en Buenos Días, el noticiero de la gente, a través de Red Ciudadana 1120 AM, esta multiplataforma que ustedes nos pueden ver a través de Facebook, en X y también en YouTube, en arroba la Red 5 Radio, o nos pueden escuchar por radio por el 1120 AM, además de la grupera La Mera Mera 89.3 FM, y también nos escuchan por el 1090 de AM. Ahí le tenemos todas las noticias de Puebla, México y el mundo, y el reporte vial al instante, que es muy importante para que usted llegue a tiempo a sus actividades. En la operación digital, Duval Rubio, y en la operación de las redes sociales, Alex Zenicia. Nayera Aguilar agradece el favor de su atención. Buenos días.
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1: Ocho de la mañana con 3 minutos, momento de escuchar la voz del INE.
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0: vamos a extrañar el Mundial, ¿verdad? Ahí, que juegue
1: el Mundial
0: México.
1: Sigue.
0: El Mundial sigue, eso es cierto. Hay que disfrutarlo también. Ya tiene usted otro favorito. ¿Quién es su gallo para el título? Ahí vamos con Portugal, 8.6. Nos dicen que los semáforos están descompuestos desde hace un mes en el Camino Real a Cholula y Calzada La Loma. Esto es en la ahí en las inmediaciones de la Normal Federalizada. Esto pertenece, pues ahora sí que ya no sabemos ni a quién pertenece, porque en ese crucero hay territorio de San Andrés, de Cuautlancingo, de Puebla. Pero bueno, a quien pertenezca, pues por favor que arreglen los semáforos porque hay mucho tráfico. Y nos dicen también, este reporte lo mandaron más tempranito, que no prenden las lámparas del alumbrado público en la diagonal de la 9 Norte desde la 62 hasta la 80 Poniente, la colonia 20 de noviembre. Esto está acá muy cerca de 5 Radio. Les urge que les enciendan de nuevo las lámparas. Y vamos a estar pendientes de su información.
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3: La carretera se está desbordando. Los de la caseta dicen que le corresponde al ayuntamiento y el ayuntamiento dice que les corresponde a los de la caseta. Nos mandan precisamente las imágenes. Y es que con la carga pesada y con las lluvias se está agrandando. Más tenemos del accidente en Periplaza. Nos narra la propia red.
4: Muy fuerte accidente en Periplaza. Sentido del Cholula hacia Valsequillo.
3: Gracias por su reporte. Y nadie habla de la fractura del jugador inglés. Y es que se lesionó Jordan Henderson. ¿Sabe cómo? Estaban celebrando, brinca un anuncio de publicitario y cae mal y se fractura y se pierde el mundial. El jugador de Inglaterra, Jordan Henderson, se brinca, cae mal y nada más con ese festejo y se lesiona. 8:09
5: Le vamos a comentar acerca de este percance vehicular. Urge que llegue la ambulancia porque hay motociclistas lesionados. Vamos a escuchar dónde.
6: Buenos días. Hay un atropellado en la calzada Zaragoza a la altura del estadio.
7: Efectivamente. ¿Por qué?
6: Son unos motociclistas, son dos. La persona del hotel me parece que los está abanderando con dos conos de tráfico.
5: Ahí urge que llegue la ambulancia para atender a estos motociclistas siniestrados. 8:10
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10: Nora Merino Escamilla.
11: Son las 8:11 y ya la escuchó usted. Aquí está con nosotros la diputada federal Nora Escamilla. ¿Cómo estás, Nora? Buenos días.
12: Buenos días. La verdad, de capa caída. Sí. De capa caída, triste, con el corazón apachurrado. La verdad es que el ánimo es colectivo. Todos nos sentimos eufóricos y hoy todos nos sentimos, pues sí, tristes. Sobre todo quienes vivimos la pasión del fútbol con tanta intensidad. Yo me siento triste, me siento apachurrada. Y les decía que si ya me había pasado en algún otro mundial sentirme así, hoy me lo siento el doble porque fue muy fuerte ver a René de 7 añitos, pues con los ojos llenos de lágrimas, llorando, sufriendo, y es complejo poder explicarle, poder consolarte a ti y consolar a tus hijos y que sepan que esto va a volver a pasar en 4 años, pero bueno, aquí estamos, los mexicanos somos fregones para el festejo, pero también fregones para entender la derrota, superarla y prepararnos para el que viene, porque estoy segura que tenemos una generación de oro que vamos a poder disfrutar en el 2030.
11: Exactamente, esto es lo que hay que hacer y así hay que verlo, ¿no? Así hay que verlo para poder afrontar este tipo de tropiezos, todo este tipo de derrotas deportivas y que se siga disfrutando, que es un mundial que organizó también nuestro país y que vamos a esperar un campeón ya de los que quedan. ¿Con quién?
12: De los que te quedan, voy Portugal 100%, tengo un hijo que ama a CR7, entonces si quiero levantar el ánimo de René y que no se me ponga más triste en estos días, hoy necesito que Portugal le gane a España. Cristiano Ronaldo, si estás escuchando esto, por favor, dalo todo. Dalo todo porque acá te necesitamos para levantar el ánimo de muchas niñas y niños mexicanos.
11: Muy bien, eso es en lo deportivo.
12: Seguro nos está escuchando.
11: Seguro. Y si no, pues le avisan, porque es capaz de que está durmiendo. Pero vamos a esperar que haya un buen partido también hoy y seguir disfrutando nuestro mundial, la justa mundialista que tenemos para todos. Y también lo que queremos disfrutar contigo, cuando son las 8:13, es el trabajo legislativo. ¿Qué cosa hay ahí?
12: Claro que sí, pues seguimos obviamente en receso legislativo, sin embargo el trabajo tiene que estar en territorio. Ya lo ha dicho el gobernador Alejandro Armenta, menos territorio, menos escritorio, mucho más territorio.

0: territorio. Eso es lo importante, dejar y no abandonar, pero sí poner a un ladito el escritorio para irnos a trabajar del lado de la gente, irnos a territorio y sobre todo hacerlo en equipo, porque también lo hemos platicado mucho en esta cuarta transformación, el municipio, el estado, la federación, hacerlo de manera conjunta. Por eso el día de hoy estaremos acompañando a nuestro presidente municipal, a todo el equipo de la Capital Imparable, desde el DIF municipal, a la entrega de programas de alimentación imparable. Hoy visitaremos en punto de las 11 de la mañana, de la 1 de la tarde, estaremos en San Francisco de Timehuacán, en Santo Tomás Chautla, haciendo la entrega de este gran programa que tiene el presidente municipal Pepe Chedraui. Lo que hace es acercar apoyo alimentario a las juntas auxiliares del sur, que antes no eran vistas, que no llegaban los programas, que no llegaban los apoyos, que no llegaba verdaderamente este sentirse parte de la capital. Hoy más que nunca se gobierna con y para las juntas auxiliares, así que estaremos toda la semana recorriendo diferentes juntas auxiliares como cada semana, pero sobre todo lo estaremos haciendo acompañado de este gran programa y llevando a la gente nuestra gestión. Además, hoy estaré con mis ahijados de la técnica 58, hoy tenemos graduación, pachangón, de capa caída, pero de pachanga. Yo estoy segura que vamos a levantar el ánimo allá en la graduación de la técnica 58.
1: Exactamente, que también es temporada de graduaciones, lo hemos visto, disfrute usted a sus hijos, estos logros que ellos tienen, son sin duda pasos agigantados a su preparación, y como lo escucha, mientras los diputados federales haciendo este trabajo de territorio, en el caso de Nora Escamilla, la tendrán allá por San Francisco Totimihuacan para la entrega de este programa de alimentación imparable.
0: Exactamente, hoy estaremos ahí en San Francisco Totimihuacán, iremos más tarde a Santo Tomás Chautla, también estaremos esta semana en Clavijero, en Los Héroes, en La Margarita, en San Andrés Azumiatla. Tendremos mucho, mucho trabajo territorial acompañado de este gran programa que sin duda es el corazón del gobierno municipal a través del DIF, y que estaremos acompañando y apoyando esta gran entrega y gran gestión que hace nuestro presidente municipal Pepe Chedraui. Insisto, el trabajo en equipo es lo que da resultados, y acá hay un equipo conformado, unido y muy trabajador, obviamente con el ejemplo del gobernador Alejandro Armenta y con este trabajo de la Capital Imparable.
1: Muy bien, ¿cómo te buscamos en las redes sociales, Nora?
0: Por favor, búsquenme, échenme porras, levántenme el ánimo. Yo creo que necesito hoy más que nunca que nos levantemos el ánimo, sí. Por eso, pero ya después de las 3 de la tarde estaré muy contenta cuando gane Portugal. Pero bueno, mientras tanto, en @NoraMEscamilla, @NoraMEscamilla en todas las redes sociales. Y bueno, a levantarnos, porque si algo tenemos los mexicanos es eso, que somos unos fregones y que a agarrar lo bueno, porque fue muy buen mundial, a tomar lo bueno y a prepararnos para 2030.
1: Exactamente. Muchas gracias por venir hoy. Ya buenos días.
0: Muchísimas gracias a ustedes, y que venga ese ánimo a toda la gente que nos escucha allá, y que Cristiano Ronaldo hoy meta un doblete.
1: Exactamente. Vamos a estar pendientes. Gracias a Nora Escamilla, nuestra diputada federal. 8:16.
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3: 8:16 y nos vamos a un fuerte percance en el que está allá nuestro compañero Marcos Bravo en Periférico. ¿Cómo estás, Marcos? Buenos días.
4: Buenos días, Naye, auditor equipo, te saludo con gusto. Y vaya que fue un fuerte golpe, Naye, donde terminan derribando lo que es la señalética a la altura de Periplaza con sentido a Valsequillo. Es un auto color rojo, un MG, que se termina impactando de manera directa, lo que ocasiona, Naye, que termina derribando. Usted puede observar en las imágenes cómo quedó la unidad totalmente de frente, deshecha, lo que ocasiona.
3: Ahí tenemos un fallo con Marcos Bravo, ojalá que te puedas mover del lugar para que te podamos seguir escuchando. Hubo personas lesionadas, ahí está Suma atendiendo este aparatoso accidente. Marcos, ahora sí te escuchamos.
4: Y otra mujer que se encuentra lesionada, donde ella aparentemente presenta lesiones en el brazo y la pierna, por lo que ya está siendo atendida, mientras que el masculino justo ahorita lo acaban de estabilizar y lo acaban de subir a la ambulancia. De acuerdo con la información que se está mencionando en el sitio, Naye, aparentemente la persona que iba manejando este vehículo color rojo, que es un masculino, se encontraba en estado de ebriedad, por lo que también llevaba puesta la playera de la selección mexicana. Es lo que se está mencionando en estos momentos, que pues deja como saldo a dos personas lesionadas en este fuerte accidente que termina derribando esta señalética. Y comentando aquí con las personas, incluso nos estaban diciendo que sí, se salvaron estas personas, porque de verdad, Naye, el impacto fue muy fuerte. Con el hecho de que ya derrumbaron esta señalética, pues sí, fue muy grave. ¿Cómo se encuentra la vialidad para que usted lo tome en cuenta y en consideración? Pues les puedo mencionar que hay mucho congestionamiento vehicular en el sitio, por lo que solamente está habilitado lo que es un solo carril, para que lo tome en cuenta y en consideración, debido a que se encuentra la ambulancia y también proximidad vial, policía estatal preventiva y policía de caminos, a su vez protección civil. Es parte de la información, Naye, para que lo tome en cuenta y en consideración.
3: Sí, que lo tomen en cuenta para futuras ocasiones. Aquí lo hemos dicho muchas veces, y que tuvieran cuidado con los festejos. Sabemos que, y decíamos, ¿no?, aquí se pierda o se gane, siempre festejan, pero lamentablemente este mundial ha dejado muchos accidentes. O sea, sí tiene que haber prudencia, tiene que haber pues una prudencia por parte de las personas que van a ir a este tipo de festejos, y que no le afectes la vida a otras personas, ¿no? No por tu fiesta, por tu relajito, dejes a otras personas lesionadas, como es el caso de este accidente, Marcos.
4: Sí, sin duda, Naye, y es que, a ver, sí se realizan los festejos, etcétera, pero pues hay que ser también muy conscientes para evitar este tipo de accidentes. Imagínese usted que hubiera ocasionado otra tragedia, porque la velocidad que iba era considerable, Naye, porque de verdad que el vehículo quedó totalmente deshecho en la parte de enfrente. Y también hay que señalar que afortunada también las bolsas de aire salieron en tiempo y forma, porque si no hubiéramos mencionado alguna tragedia en este sitio. Entonces, para que usted sea más consciente y lo tome en cuenta, por lo que para evitar este tipo de situaciones, y si va usted a consumir alcohol, no lo haga y no maneje pues como se encuentre, ¿no? En este momento te puedo mencionar que nos están mencionando que va a estar cerrado lo que es la parte del carril central, por lo que van a realizar las maniobras para intentar retirar esta señalética que se encuentra obstruyendo parte de la vialidad, por lo que también tómelo en cuenta y en consideración. Naye, es parte de la información.
3: Y muy completa, Marcos, muchas gracias, buenos días.
4: Buenos días, Naye, estamos pendientes.
3: Y si ustedes circulan por periférico, tomen en cuenta, va a estar cerrado el carril central. Si pueden, mejor eviten la zona, porque se va a estar haciendo tráfico. Ya son 8:20.
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5: 8:21 ya. 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
5: 8:26 a.m, muchísimas gracias.
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5: Esto es Buenos Días.
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1: Y tenemos unos reportes, nos dicen se robaron el cableado y no hay luz. Esto ocurrió en la 24 y avenida 25 frente al ecológico, 24 sur y 25 oriente. Como le decíamos, ahí hay una gasolinera, hay un despachador y hay fila, hay mucha fila, y se robaron una luminaria, para que lo vayan atendiendo. Estos son los reportes de usted. Y aquí también piden apoyo porque dice, en el aguacero se me perdió mi placa, es de Puebla, T, B, la violental, y T, TBT 829-A, por si usted la encontró. Es un vehículo que se le extravió, y aquí tenemos el contacto por si usted puede ayudar. Dice, por favor, tenemos vacantes para operador de tracto camión quinta rueda. Buscan operador de tracto camión quinta rueda al 247-100-8187. Recuerda que Buenos Días se escucha con papel y lápiz a la mano, porque siempre tenemos vacantes. 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
3: Y nos vamos hasta Atlixco porque se viene un festival Erotizarte. ¿Y en qué va a consistir, Nayeli Martínez? ¿Cómo estás? Buenos días.
7: Buenos días, Naye, qué gusto saludarte. Bueno, te platico que a través de las diferentes disciplinas como la danza, música, literatura y cine, buscan romper el tabú en cuanto al tema de pues este festival que es Erotizarte, que se realizará el próximo 17 y 18 de julio. Y es Itzel González Minuti del colectivo Nómada quien nos comenta.
8: Las personas 17 y 18 de julio, mayores de edad, al evento Erotizarte, el 17 aquí en Roadhouse Atlixco, el 18 en La Sol. Manden mensaje, por favor, los que estén interesados en asistir al 244-117-99. Erotizarte, bueno, como su nombre lo dice, se combina el erotismo con el arte y pues estamos intentando dentro del por qué aquí en Atlixco es pues que deje de ser como un tabú el erotismo y que sea por medio del arte, porque nosotros nos dedicamos a la gestión cultural en el.
7: Y bueno, Naye, te platico que esta actividad es para mayores de edad. Es importante que previa a las actividades a las cuales ellos van a acudir, deben registrarse sobre tener un control y bueno, que puedan de alguna manera disfrutar de este festival, que es la segunda edición que se estará presentando aquí en Atlixco.
3: Naye, muchas gracias. Buenos días.
7: Buenos días.
3: 8 de la mañana con 30 minutos, momento del radar mundialista.
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9: No te pierdas los encuentros de este lunes del certamen internacional. ¿Qué tal? Muy buenos días. Los saluda con mucho gusto Rafa Crespo y a continuación les presento el radar mundialista. A las 13 horas nos espera un partidazo de alto calibre cuando Portugal y España se enfrenten en el AT&T Stadium de Arlington. Cristiano Ronaldo quiere seguir con su sueño mundialista, pero para eso tendrá que derrotar a un cuadro ibérico que se muestra de menos a más en este certamen, con un Oyarzabal totalmente enchufado en la delantera. A las 18 horas, el último anfitrión vivo del torneo, Estados Unidos, se enfrenta a su similar de Bélgica en el Lumen Stadium de Seattle. Un encuentro con muchos matices. Los belgas han dejado muchas dudas en sus partidos anteriores. Por el lado de los norteamericanos, llegan con confianza y plantilla completa, después de que gracias a una llamada de Donald Trump, le revocaran una tarjeta roja a su delantero estrella, Valorin Balogun. Hasta aquí la información. Sigue en sintonía de la multiplataforma de 5 Radio Comunicación Efectiva, así como de Minuto Cero. Le informó Rafa Crespo.
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3: 8 de la mañana con 31 minutos y nos da mucho gusto tener aquí en el estudio de Buenos Días a Ricardo Villegas Tobar. Él es subdirector de Investigación Interdisciplinaria y Visibilidad Académica de la Vicerrectoría de Investigación y Estudios de Posgrado de la UAP. Un poquito largo, pero bienvenido. Buenos días.
10: Hola, buenos días.
3: Oiga, pues platíquenos acerca de estos resultados del Hackathon 2026. ¿Cómo les fue?
10: Así es, así es. ¿Qué tal? Bueno, pues nada, les platico un poquito de qué trató este evento. En la UAP nosotros tuvimos una muy buena relación con el CERN, este famosísimo laboratorio que se encuentra allá en Ginebra, que es la Organización Europea para la Investigación Nuclear. Y bueno, una de las divisiones de este laboratorio es el que conocemos como el Open Quantum Institute, este instituto que se dedica a hacer investigación a partir de las capacidades del cómputo cuántico. Entonces, bueno, nada más para ponernos un poquito en contexto, el cómputo cuántico se refiere a esta capacidad de resolver un problema desde diferentes perspectivas, ¿no? Nosotros estamos muy acostumbrados al cómputo clásico, que es binario, ¿no? Con los unos y los ceros. Bueno, pues con las computadoras cuánticas podemos resolver con más de un escenario, no nada más unos ceros, sino en un multiverso, por decirlo de alguna manera. Y bueno, lo que hicimos es traernos las capacidades de las computadoras cuánticas a la UAP para convocar a nivel América Latina a chicos que quisieran hacer programación con estas computadoras, pero a partir de colocarlos ante un reto, ¿no? El reto del agua. Y bueno, lo que logramos es, después de haber recibido algo así como unas 350 solicitudes, se decidió por un grupo de 75 chicos que provenían tanto de Uruguay como de Argentina, Brasil, Colombia y por supuesto de México, principalmente representados por nuestros chicos de las facultades de computación, de físico-matemáticas de la UAP, pero también de la UNAM, nuestros colegas de la Nacional Autónoma de México, de la Universidad de Monterrey, bueno, de diferentes instituciones. Y literal los encerramos 3 días, ¿no? A partir de el lunes de la semana pasada, martes y miércoles, y les dimos acceso a simuladores de cómputo cuántico a partir de una empresa que se llama QCentroid. Y lo que se logró fue precisamente que a partir de 3 retos, en donde simulaban alguna circunstancia particular sobre el agua, que ellos hicieran programación con estas computadoras y ofrecer soluciones. ¿Cuáles podrían ser los retos? Por ejemplo, se les puso el caso de un escenario de la cuenca de Atoyac y sus afluentes, o analizar y solucionar fugas de una red hidrográfica, ¿no? Entonces, lo que ellos hicieron fue analizar, por ejemplo, los nodos de distribución de esta red hidrográfica, el cálculo de la presión, de la inclinación, de las elevaciones, es decir, estudios complejos de mecánica de fluidos. Entonces, aquí lo interesante es que, literal, estos chicos, en términos coloquiales, son hackers, pero hackers en el mejor sentido de la palabra. ¿Por qué? Porque son chicos que conocen muy bien de programación, pero también conocen de física, conocen de matemáticas, y cuando tú los colocas ante estos retos y les planteas la posibilidad de que ofrezcan soluciones, surgen cosas bien interesantes. Entonces, estos chicos, debo decir que se conformaron en equipos, pero fueron equipos interinstitucionales. Entonces, para el caso de los chicos de la UAP, pues lo mismo, estaban colaborando con sus colegas de la UNAM, que con colegas de Uruguay, y se generó un ambiente bastante interesante, un ambiente puramente académico, pero creo que una de los baluartes de este ejercicio fue precisamente que los chicos se enfrentaran a escenarios, si bien es cierto, simulados, también se presentan como escenarios muy cercanos a la realidad, para que sus procesos de formación dentro de nuestra propia universidad, pues los coloque precisamente ante los escenarios que ya se están enfrentando en el ámbito de lo laboral.
3: Y que después pudieran aportar, ¿no? Allá las cosas reales. Estábamos hablando del tema de lo del río Atoyac, así que es. ¿Cuántos años lleva tratando de que le puedan dar solución, que lo puedan sanear, que han faltado recursos, a lo mejor voluntad también? Pero esto pudiera ayudar, ¿no? Ahora con los jóvenes, con su experiencia, con la tecnología, y quizás en un futuro, entonces pudiera así darse esa solución, ¿no?
10: Exactamente. Sí, algo que se cuestiona con mucha frecuencia es cuál es el impacto real en la vida cotidiana de la ciencia, ¿no? El famoso impacto social científico. Y aquí lo que nosotros hacemos es precisamente ya colocar a nuestros chicos, y ni qué decir a los investigadores, a que se coloquen ante escenarios reales y que ofrezcan desde sus capacidades científicas, desde la infraestructura institucional, que ofrezcan soluciones prácticas. Y acá debo decir que un actor clave de este proceso de organización fue la Secretaría de Ciencia y Tecnología y Humanidades de nuestro estado, en cabeza de su titular, la maestra Miriam Aquino, quienes ellos operaron como coorganizadores de este evento, y lo que nos pidieron fue precisamente eso, ¿no? Que generáramos resultados que pudieran ser trasladados a el ámbito de lo local, y claro que los resultados que se alcanzaron por estos equipos nosotros los vamos a entregar a el gobierno por conducto de la CECITI para que se consideren, para que se tomen en cuenta, y pues precisamente decimos, se haga este salto de los laboratorios a la vida real.
3: ¿Algo más que nos quiera agregar acerca de este evento que tuvieron?
10: Claro, bueno, pues nosotros estamos muy contentos por los resultados, realmente logramos muchos objetivos. Decía, primeramente fue el colocar a los alumnos de la UAP, pero también a sus colegas de otras instituciones, ante escenarios que, si bien es cierto, son simulados, replican pues la realidad en términos de la disponibilidad tecnológica contemporánea. Ya decía yo, nosotros en México y en América Latina no tenemos equipos de cómputo complejos en términos de capacidades cuánticas, tenemos acceso a simuladores. Sí hay computadoras cuánticas de menor capacidad que sirven precisamente para capacitación, para formación, y que los chicos hayan tenido acceso a este tipo de materiales y de equipos, creo que es, insisto, algo muy valioso en su proceso formativo. Y claro, insisto, lo que logramos no nada más es partir de estas simulaciones, sino empezar a generar soluciones que se trasladen al mundo de lo práctico, al mundo de lo real.
3: Pues muchas felicidades por estos resultados y muchísimas gracias por la entrevista al subdirector de investigación de la Vicerrectoría de Investigación y Estudios de Posgrado de la Máxima Casa de Estudios, Ricardo Villegas Tobar. Muchas gracias por la visita.
10: Gracias.
3: Hasta luego, son 8:38.
1: 8:38 y recuerda que Buenos Días se escucha con papel y lápiz a la mano. Aquí siempre tenemos vacantes. 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
12: ¿Qué tal? Linda mañana de lunes, lunes de Bienestar en breve. Un saludo para todo nuestro auditorio, para todos nuestros oyentes. Para los cuatro fantásticos, un beso y un abrazo. Oigan, ¿cómo están? No sé si les pasa lo mismo que yo, pero yo todavía tengo aquí el nudo en la garganta. Todavía siento mucha emoción por lo que sucedió ayer en el estadio. Y la verdad, es que durante todos los partidos han pasado cosas muy importantes que impactan a nuestra salud mental. Me va a encantar que ustedes puedan escuchar qué nos sucede y hoy veamos este lado positivo de todo el guardadito que hemos hecho para sentirnos muy bien. Hoy les presento al psicólogo Rubén Juárez. Él es conferencista, es psicoterapeuta y además especialista en relaciones. Nos tiene exactamente toda la información de qué es lo que nos ha pasado a nivel mental, emocional en estos partidos y una reflexión muy valiosa. Vamos a escucharlo.
13: Hola Marisol, te saludo con muchísimo gusto a ti y a todo tu auditorio de Bienestar en Breve. Quiero platicarles, ahora que vivimos este periodo del Mundial, cuatro hormonas que hemos estado segregando a través de los sucesos de un gol, otro gol, que pasamos a la siguiente, que llegamos hasta donde hemos llegado. Hemos estado segregando cuatro hormonas: endorfina, que apaga el dolor; dopamina, que es la del placer; serotonina, que es la del estado de ánimo; y la oxitocina, que hace que nos vinculemos a otras personas. Estas hormonas hacen que nos estemos volteando y abracemos hasta el desconocido, que al que viene de otro país lo hagamos como de nuestra propia familia. Y esto nos ha hecho como una pausa en nuestro día a día para vivir un torrente enorme de salud mental. Algo que tiene la salud mental en sus cosas más favoritas es vivir el presente, vivir el ahora, estar centrado aquí. Y con lo que ha estado pasando, hemos hiperfocado en un solo punto: en el Mundial, en el partido, en nuestra selección, con un montón de cuestiones que en nuestra nacionalidad están puestas sobre la mesa. Tenemos al chamaco, tenemos que nos sentimos uno solo en la cancha, que sentimos que nosotros somos los que vamos detrás de esa pelota. Nos ha dado una unidad. Así que la pregunta iría aquí: ¿y si esto que estamos viviendo en el Mundial lo viviéramos todos los días como país y nos dejáramos de dividir entre unos y otros y nos veláramos unos por los otros? ¿Y si cuidáramos de nuestro país de la forma en que estamos cuidando tanta algarabía, disfrute? Porque tal vez esto que está pasando hace referencia también a todo lo que en su momento la pandemia nos quitó. Y aunque ya ha pasado un rato de tiempo, sigue habiendo secuelas y lo vemos dentro de los consultorios en ansiedad y depresión. Así que estas escenas que el día de hoy vemos por medios de comunicación como este, vamos a darnos cuenta cuántas personas están tan unidas, reunidas en un mismo punto, y nos está diciendo, regresemos a donde estábamos, a la vida que teníamos. Así que te quiero dejar la reflexión. Y si comenzáramos como país, y si comenzáramos como comunidad a hacer esto en nuestra vida diaria, yo creo que tendríamos un México mejor. Te dejo hasta aquí este mensaje y nos vemos muy pronto. Te mando un beso, Marisol, a ti y a todo tu auditorio. Yo soy Rubén Juárez. Nos vemos pronto.
12: Gracias, mi querido Rubén, por esta valiosísima aportación que nos haces esta mañana. Me encantó la reflexión final. Vamos a hacerla todos juntos, ustedes que nos escuchan hoy en Buenos Días, en Noticiario de la Gente y también en Red Ciudadana. Gracias siempre y síganme como Marisol Coronel Meta Coach, porque ahí les dejo este contenido y muchos, muchos contenidos más que nos ayudan a vivir mejor, a vivir bonito. Que sea un excelente arranque de semana y que esto que hoy acabamos de escuchar nos permita comprender mejor lo que estamos sintiendo, pero además ocuparlo para que nos vaya bien en la chamba, en la escuela, con lo que ustedes quieran relacionarlo y que nos vaya muy, muy bonito. Les mando un abrazo. Lindo día.
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5: Ya en la conferencia mañanera se dio a conocer el calendario de dispersión bancaria de los programas del bienestar para el bimestre julio-agosto. Comienza lunes 6 al miércoles 29 de julio para adultos mayores, mujeres del bienestar, personas con discapacidad, madres trabajadoras y sembrando vida. Lunes 6 de julio, letra A, martes 7, letra B, miércoles 8, letra C. Esto es lo que comentó la secretaria del Bienestar, Leticia Ramírez.
27: Dar estas noticias es muy agradable, es una felicidad realmente. Les presentamos el calendario de pagos, bimestre julio-agosto. Bimestre julio-agosto 2026, iniciamos 6 de julio, terminamos 29 de julio. Ya todos saben ustedes, los que nos están escuchando, que se inicia con la letra del primer apellido. Y ahí están todos los. Pueden hacer utilizar el recurso en el momento que está el depósito en sus tarjetas. Quisiéramos recordarles, aunque todos lo saben, cuánto es. 6,400 pesos para adultos mayores. La que sigue es julio-agosto, solo julio-agosto. Mujeres bienestar, 3,100. Sigue. Personas con discapacidad, 3,300. Madres trabajadoras, 1,650. Y sembrando vida, acuérdense que este es mensual, 6,450. Y aquí quisiéramos dar este dato que es muy importante. 13,788,274 adultos mayores de 65 años en adelante son los que reciben este apoyo durante estos días. 2,783,248 mujeres de 60 a 64 años. Acuérdense, este es el programa de mujeres, Mujeres Bienestar. Esto nos da un total solo de estos dos programas. Aquí quiero ser muy clara, solo de estos dos apoyos de 16,521,722 personas que reciben este apoyo.
5: Pues parte de lo que se dijo, el calendario va letra A, lunes, mañana martes B, miércoles 8 C, también jueves 9, D, E y F, viernes 10, G, lunes y martes 13 y 14, H, I, J, K, miércoles 15, L, jueves, M, viernes 17 de julio, también lunes 20, martes 21, N, Ñ, O, P y Q, miércoles 22, R son dos días, jueves 23 y viernes 24, S lunes 27, T, U, V, martes 28 y X, W, X, Y y Z, miércoles 29. Pero también la presidenta se le cuestionó sobre un evento sucedido en Rosario, Sinaloa, en donde fueron abatidas 10 personas. La presidenta dijo que el gabinete de seguridad será el encargado de anunciar estas acciones y adelantó que fueron heridos varios marinos.
1: Formar el gabinete de seguridad el día anterior fueron heridos varios marinos y en una acción al siguiente día fueron agredidos nuevamente y por eso la situación que reportas. Pero informa con más detalle el gabinete de seguridad.
3: Muchas gracias.
5: Son ya las 8 de la mañana con 53 minutos. 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
7: Así es, faltan 7 minutos para las 9, que no se le haga tarde. 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
5: Y tenemos más.
8: Sí, aquí vamos a presentarle que hay motociclistas accidentados, nos dice la red, a la altura del auditorio GNP, y vamos a ver ahí las imágenes de donde está ya resguardado por la policía y también ya están los paramédicos ahí atendiendo a estos motociclistas que están atropellados a la altura del auditorio GNP. Son paramédicos de Cruz Roja Mexicana quienes los están atendiendo.
5: Y nos mandan el siguiente mensaje.
9: Equipo, muy buenos días. No me gusta el fútbol, no entiendo de fútbol, pero la noticia que dieron de que revocaron una tarjeta roja por una llamada de Donald Trump, ¿me pueden explicar eso, por favor?
5: Mire, hubo una falta que para algunos era rigurosa en cuanto a roja, pero bueno, el árbitro llegó y marcó roja al delantero de Estados Unidos, Folarin Balogun. Y resulta que el propio presidente de los Estados Unidos reconoce que le habla a Infantino, el presidente de la FIFA, y le dice, oye, revisen esa tarjeta. Y sí, revisaron y dijeron, sí, se la vamos a quitar, sí va a jugar. Y eso pues ya enojó al mundo del fútbol, a la UEFA y a muchos, porque pues obviamente le regalan un premio de la paz a Trump. ¿Va a entregar el trofeo al final? El trofeo lo va a entregar. Y resulta que le habla Infantino. Y de hecho Donald Trump acaba de decir en sus redes sociales, era injusta. Yo lo vi injusta, era una injusticia. Pero a raíz de una llamada, no a través de los canales pertinentes ni nada, sino Trump le llama a Infantino y se la revocan. Eso es lo que no gusta.
8: Qué lamentable, ¿no?
5: Esa es la mancha del fútbol, ¿no? La mancha de este tipo de situaciones, en donde no deberían de ocurrir porque hay canales.
8: Y además debería ser un evento totalmente ajeno a las cuestiones políticas de los países, aunque sean sedes, ¿no?
5: Sí, o sea, Donald Trump llega, habla y se mete en todo. Entonces, pues ahí, digo, ¿qué le podemos decir? Es reprobable este tipo de actitudes en el mundo del fútbol, que no deberían de pasar. Estamos viendo la imagen de este delantero, ¿no? De este delantero de los Estados Unidos. ¿Usted qué opina? Gracias por sus mensajes a la poderosa red. También en el tema del fútbol, Rafa Telles.
7: Exactamente, también se agradecen y también los vamos a seguir comentando aquí con mucho gusto. Usted siga opinando, ¿qué le parece? ¿Qué cosa vamos a hacer ahora? ¿A quién le va ahora? Aquí nos piden pasar este reporte. Vamos a escuchar la voz de usted.
10: Buenos días, equipo fantástico de las noticias.
2: Los semáforos de la entrada principal a San Pedro Sacachimalpa están descompuestos y es la ruta CU2, por favor.
7: Ahí está San Pedro Sacachimalpa, no funcionan los semáforos a la entrada de esta junta auxiliar y dice, tampoco han pasado mis reportes de las luminarias, sí lo pasamos y lo volvemos a pasar con mucho gusto. 18 Poniente, a la altura del Museo del Ferrocarril, que les robaron el cableado a las luminarias y que por eso no hay luz, lo pasó el señor Mario, es lo que nos decía. Vamos a ver, y que ya hay mucha fila en la gasolinera de la 24 Sur y la 25 frente al Ecológico. Aquí tenemos más de La Voz de Usted.
3: Buenos días, equipo de los Cuatro Fantásticos. Por ahí te salgan con un poco de tiempo los que tengan que pasar aquí sobre 14 Oriente, sentido al Mercado Morelos. Ya se empieza a hacer el tráfico.
7: Ahí tómelo en cuenta, Boulevard Xonaca con el sentido al Mercado Morelos. Solicitamos personal en esta tienda de abarrotes, favor de comunicarse al 22-13-34-53-20. 22-13-34-53-20. Solicitan personal y aquí dice, tenemos más de La Voz de Usted, vamos a escuchar qué es lo que nos dice.
10: Buenos días, Cinco Radio. Soy un compañero de la unidad de los taxis negros y el día viernes me tocó llevar pasaje por allá por Mihuacán y en el transcurso del trayecto me tocó entrar a un, pues en donde se estanca mucho el agua, en un charco de agua, y me encontré esa placa. Ahí si sabe de alguien, este es mi número de contacto, pues si desean recuperarla, pues ahí está. Yo la encontré, se quedó atorada en la fascia de mi carro, y pues cualquier cosa, pues ahí estamos para lo que gusten. Que tengan un excelente día y muchas gracias.
7: Al contrario, gracias a usted por compartir. Es la placa de Tlaxcala XWM101-D. XWM101-D, por si la perdiste. Y buenos días, dice, perdí esta. Yo perdí otra. TXD579-A por el Boulevard del Niño Poblano.
5: ¿Qué haces si pierdes la placa? Porque tienes que circular y te infraccionan si no vas con ella. Pues luego la vas a renovar. Y entonces, si te esperas tantito, ¿no? Digo, yo diría, en cuanto a recuperarla lo más pronto posible, ya igual la puedes encontrar de suerte y ojalá les funcione aquí con estos reportes que recibimos a través de la poderosa red. Nos vamos al radar.

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1: En temporada de chile en nogada se espera un aumento del 5% en afluencia de visitantes y 12% más en derrama económica. Así lo destaca Carla López Malo, secretaria de Desarrollo Turístico.
2: Vamos a estar a través del plan de medios, tenemos más de 60,000 agencias de viajes en el mundo con las que trabajamos, entonces también ahí va a estar la campaña de chile en nogada y estamos esperando un aumento mínimo en número de visitantes del 5% y en derrama económica del 12%. Entonces, esos números yo creo que acabando julio, agosto, se los vamos a...
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1: La secretaria de Bienestar, Laura Artemisa García Chávez, tomó protesta al Subcomité Sectorial de Bienestar Social. Ahí se refirió a reducción de la brecha de desigualdad en Puebla, resultado de hacer territorio, dijo.
5: En nuestras manos tenemos un gran compromiso, poder disminuir esa brecha de desigualdad que día a día todos los que estamos acá sé que somos gente de territorio y no de escritorio, como nos los ha indicado nuestro gobernador, la vivimos. La palpamos, identificamos las diferentes condiciones de pobreza y justo de esta manera y con estas seis diferentes formas de medir la pobreza estaremos identificando las acciones y cómo lo vamos a realizar en la Secretaría.
1: Un saldo de 10 muertos tras el enfrentamiento entre civiles armados y fuerzas federales en Sinaloa. La presidenta se refirió a este asunto en el Palacio Nacional en la conferencia de prensa y dijo que el Gabinete de Seguridad reportaría más detalles. Además, la presidenta indicó que la Unidad de Inteligencia Financiera trabaja en la recuperación de bienes y recursos del Estado mexicano que fueron sustraídos por el exsecretario de Seguridad, Genaro García Luna, a través de una red de contratos ilegales. 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En la consola digital, Duval Rubio, ya les estoy cambiando los roles. Alex Denicia en las redes sociales y aquí en el estudio Javier López Díaz, soy Raúl Méndez Macías, muchas gracias por su atención y muy buenos días.
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1: Son ya las 9:03, la voz del INE.
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0: Dice Duval Rubio que ni su ex lo ilusionó tanto como la selección y luego le rompió el corazón. Pues así son estas cosas del deporte, ¿no? Estamos tristes porque perdió un desempeño aceptable y a seguir trabajando para que en las próximas competiciones pues no nos pase esto. Yo siento que nos falta trabajar mucho físicamente. Cuando nos vemos parados ante un Bellingham y compañía, sí nos vemos enclenques, ¿eh?
1: Es que, fíjate, de la selección, pues la verdad es que pundonor, ganas, méritos, etcétera, etcétera.
0: Estrategia,
1: bien,
0: bien parado.
1: Estrategia, incluso, ¿no? Bien y todo. Puedes cometer errores, como suceden, y el propio Javier Aguirre lo dijo. El primero que se equivoque, pues ahí va a sufrir. Lo que pasa es que estos atletas, sobre todo los de la selección de Inglaterra, son jugadores de muy alto rendimiento. O sea, Bellingham en el Madrid, ¿no? Gordon, contratación del Barcelona. Saka del Arsenal, Declan Rice del Arsenal, ¿no? O sea, y defensores del Manchester. O sea, Jones, cuando expulsan al otro, entra y defiende muy bien. Entonces, son atletas de que están ahí todo el tiempo, y es que hay que ser constantes y llegar a los 90 minutos, y estuvieron atentos.

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2: Equipo para apoyarlo, ¿no?
3: Sí, por cierto, que... Naya, ¿cuál le irías tú? ¿No? Ay, no sé. ¿Ningún favorito?
4: No.
3: Odilon.
2: Yo voy con Francia, pero también me gusta Noruega. Fíjate que se gana el corazón ese vikingo del Haaland, ¿no?
3: Haaland es bueno. Yo voy con España. Yo voy con España y Rafa va con Portugal. Ya lo habías dicho, ¿no, Rafa?
5: Sí, con Portugal. Y Cristiano Ronaldo.
3: Pues hoy va a ser otro partidazo.
2: Premio al portero de Cabo Verde, ¿no? Al Bocinha.
3: Claro. También. Sí. Y ese, mira, ese es otro ejemplo muy importante. También. O sea, Cabo Verde jugó extraordinario. Metió el golazo del Mundial.
2: Estaba contando los toques. Sale desde el portero, no se la roban, son por lo menos unos 15 toques, Raúl, antes de que dispare.
3: Sí, y ahora es una selección con pundonor, les falta ahí el callo el colmillo futbolístico, que por ejemplo sí tiene Argentina, ¿no? Y ahí es la diferencia. Argentina son equipos cancheros, Argentina... Es un equipo que pues, tiene maña, ¿no? Que también necesitas este tipo de maña para este tipo de partidos.
2: Sí,
3: ¿no? Y esa, por ejemplo, esa lesión
2: no
3: que
2: lo están
3: no la están viendo, pero esa primera que le hacen que le ponen, bueno, esa fue tarjeta roja, pero hubo otra.
4: ¿Pero de quiénes estaban? Para los que no están viendo.
3: Rafa.
5: No.
3: La de esta Cuanza.
4: Cuanza,
3: me parece que era Cuanza, que pues, ese sí roja. ¿Eh? Pero en la primera parte hubo otra que el árbitro saca amarilla y que para mí era roja. Ya jugaban gratis algunos.
2: Ahí yo creo que el arbitraje está muy mal. En algunos partidos pues se ve muy cargado. Hay algunos equipos que la verdad deberían estar ya con varios expulsados y siguen jugando. Son pocos los equipos que juegan muy limpio. Por ejemplo, los españoles. Hay que reconocerlos, juegan muy limpio. Los franceses son duros, pero no malintencionados. Sobre todo sudamericanos, uy, qué puercos juegan.
3: Es que es duro, es muy ríspido ese tipo de juego. Pues, usted díganos.
2: Ríspido, pero ya eso ya es de mala leche.
3: Sí, los paraguayos que le jugaron ahí duro a Francia. Y que Mbappé aguantó. Usted díganos. ¿Cuál es su favorito para llegar a la final y quién para campeonar? 22-22-38-29-99-11.
5: Aquí nos dicen, ayúdenme a encontrar mi placa, esta placa TVZ983-B, se ofrece gratificación, pues sí, si alguien la encontrara, a ver si se puede. Buenos días, quiero reportar que muchos vehículos estacionan sobre cúmulo de Virgo y se provoca el caos, sí, pues está prohibido estacionarse ahí en la zona del CCU, para que lo tome usted en cuenta. 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
2: Y bueno, vamos a darle más información. Usted se pregunta qué pasa con Marilyn Cote, pues bueno, ella sigue en prisión allá en el penal de Ciudad Cerdán y en días recientes, pues hay que decirlo, tuvo una nueva audiencia para que se quedó vinculada a proceso por un nuevo delito. La situación jurídica de Marilyn Cote, conocida públicamente por ser esta falsa psiquiatra de Puebla, que pues, además de que consultaba, pues recetaba sin estar capacitada.

0: habilitada para ello, medicamentos que son de uso controlado. Fue durante este fin de semana que fue vinculada a proceso por el delito de suministro de narcóticos dentro de una investigación, en este caso de carácter federal, a cargo de la Fiscalía General de la República, resolución que la mantendrá en prisión preventiva mientras continúan las investigaciones. Con esta nueva determinación judicial, Marilyn se enfrenta a un nuevo frente legal que se suma a las 9 investigaciones abiertas en el fuero común por los presuntos delitos de usurpación de profesión y amenazas derivadas de las denuncias presentadas por personas que aseguran haber sido afectadas por su actuar. De acuerdo con fuentes extraoficiales o de un grupo de víctimas, la audiencia federal se desarrolló el pasado viernes y se prolongó durante un poco más de 8 horas. Al concluir el debate, la jueza de control consideró que existen datos de prueba suficientes para dictar auto de vinculación a proceso por el delito de suministro de narcóticos. Pues otra raya más al tigre por este caso que sin duda causó pues la atención de los reflectores a nivel nacional, y pues seguirá en prisión esta falsa psiquiatra.
1: Y ayer Isaac del Toro con una victoria de México en la Tour de France, histórico, y ahora ya están en la última etapa, si me dice Iván Hernández, en últimos 500 metros de la etapa 3. ¿Y cómo va del Toro? Va en punta de carrera, imagínese usted, nada más con, ya se despegó el pelotón, y es que aquí es de resistencia, y me estaba contando también Iván en la producción, a un ritmo, pero endemoniaco, están subiendo a 30, la verdad es que se están separando, pero impresionante también lo que hay. Y ahora ya Podacha, pues ya consigue la victoria en la tercera, en la etapa entre Granollers y Le Anglais, pero impresionante también lo de ayer, lo de Isaac del Toro, incluso con la felicitación de la presidenta, con este triunfo tan importante que no ocurría en más de 30 años en la Tour de France.
2: 9:16 y ahora cambiamos de tema y ahora nos vamos a lo gastronómico, después de lo deportivo, lo gastronómico con Max López, porque ya con el inicio de la temporada de los chiles en nogada se espera un incremento de la afluencia de los visitantes aquí a Puebla. ¿Cómo estás, Max? Buenos días.
3: ¿Qué tal, Nadie? Te saludo con muchísimo gusto. Así como lo comentas, se espera un incremento ya en esta temporada de chile en nogada, este tradicional platillo poblano. Hay que decirlo, nosotros mencionábamos justamente a través de la información que se daba con el presidente de la Canirá que estimaban que la temporada de chile en nogada empezara en las primeras semanas de julio, la primera quincena de julio, para ser más específicos, ya estando precisamente en estas fechas, pues espera un aumento del 5% en la afluencia de visitantes y de un 12% más en la derrama económica que se pueda dar en esta temporada. Esta información la dio a conocer Carla López Malo, quien es secretaria de Desarrollo Turístico. Escuchemos.
4: Más importante, y vamos a estar a través del plan de medios, tenemos más de 60,000 agencias de viajes en el mundo con las que trabajamos, entonces también ahí va a estar la campaña de chile en nogada, y estamos esperando un aumento mínimo en número de visitantes del 5% y en derrama económica del 12%, entonces esos números yo creo que acabando julio, agosto, se los vamos.
3: Ahí está parte de la información, el recuento oficial se dará hasta los finales de agosto. Sabemos que todavía por ahí pues la temporada se puede llegar a extender un poquito más de lo habitual, y de igual manera ya pues habrá una campaña de promoción importante por parte de la Secretaría de Turismo, por parte de igual manera de la Cámara Nacional de Restaurantes, como lo es Canirac. Vendrá seguramente también temas no solo a nivel nacional, sino a nivel internacional, que es la idea, ¿no? Por supuesto, seguir atrayendo el turismo extranjero y que la gente pueda llegar a degustar. Seguramente también otro tema a considerar más adelante y del cual aún no se ha hablado a fondo es el tema de qué tanto han permitido las lluvias que se siga desarrollando la temporada con normalidad. Recordar que pues ha habido lluvias importantes en ciertas regiones del estado, particularmente en la zona centro y la zona norte del estado de Puebla, entonces esperemos que la misma pueda permitir que los precios no sean tan elevados. Hace 2 semanas que tuvimos la oportunidad de platicar con el presidente de la Cámara Nacional aquí en Puebla, de Canirac, con José, nos decía justamente que no iba a haber inconvenientes, que el precio se iba a mantener normal tal como era el año pasado, pero en 2 semanas las cosas pueden cambiar bastante. Esto es parte de la información, Naye.
2: Sí, exactamente, y se hablaban de precios que podrías encontrar desde 250 hasta 600 o 700 pesos, dependiendo de dónde lo compraras, ¿no? En un restaurante o en una fondita, y mucho depende de esto que tú dices, ¿no? Cómo van a estar las cosechas, sobre todo la nuez, que es de los productos más caros, el chile en sí también a veces, el año pasado, los primeros meses estaba bastante alto, después ya bajó un poco su precio, y en sí, en general, todos los ingredientes, ¿no? Por eso es un platillo costoso, pero la verdad es que vale la pena porque es delicioso, Max.
3: Sí, justo, es un platillo que vale la pena. En sí, como bien lo mencionas, ¿no? Podemos hacer un escrutinio de todos los ingredientes y realmente todos tienen su cierta, es ciertamente caro en sí. Y además de todo, la mano de obra, ¿no? Porque hacer realmente chile no es fácil, es un proceso larguísimo. Además de todo, cuando se hace, pues la gente no suele hacer uno o dos cuando se hace de manera individual. Y los restaurantes, bueno, producirlos en masa es impresionante, son trabajos sumamente cansados, pero bueno, esperemos justamente que los precios se mantengan, que la gente pueda disfrutar del mismo y que de esta manera, pues, la temporada de chile colorada termine derivando en derrama económica para el estado de Puebla.
2: Max, muchísimas gracias. ¿Y a qué hora te escuchamos en Red Ciudadana?
3: Nos escuchamos en punto de las 4 de la tarde a través del 1120 de Red Ciudadana y a través de la multiplataforma arroba la red 5 radio en X, 5 radio comunicación efectiva en Facebook.
2: Muchas gracias, buenos días.
3: Buenos días.
2: 9:20 a.m. y hay muchas familias que de hecho también lo aprovechan esta temporada para reunirse y entre ellas hacen los chiles en nogada porque sale más barato y pueden comer más, ¿no? A veces cuando vas a un restaurante pues solamente degustas uno por el costo, pero cuando lo haces en casa puedes comerte hasta dos y tienes para el resto de la semana porque sale un poco más económico, pero sí es laborioso. Pero hay personas a las que les gusta, que saben hacerlo, que tienen la receta y sigue esta tradición de las familias poblanas con estos chiles en nogada. Ya son 9:21.
1: Y un reconocimiento, ¿no?, a todas las cocineras. La verdad es que es una labor muy grande, muy, muy grande conseguir todos los ingredientes y llevar la elaboración. Nuestros respetos.
2: Hay quien pela la nuez, hay quien ya la compra pelada, pero quien la pela, imagina, todavía es más trabajo, ¿no? El estar limpiando la fruta, picándola, haciéndole el picadillo, bueno, todo, pero la verdad es que vale la pena al final.
1: Sí, es impresionante también la manera de cocinarlo. Ya son 9:21, hoy es lunes y como esperamos todos, es lunes de abasto de Gran Bodega. 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
5: Y ya son 8:22, momento de saludar a mi compañero Roberto Cetina con este reporte y el hallazgo de un cadáver. A ver, ¿de qué se trata, Robert? ¿Cómo te va? Muy buenos días.
6: Muy buenos días, Rafa. Un apetitoso saludo para ti y para todos nuestros amigos del auditorio. Esto ocurrió en la comunidad de San Juan Coaxinco, perteneciente al estado de Tlaxcala, cuando el día de ayer campesinos de la región lograron ubicar lo que parecía ser un cuerpo humano totalmente calcinado. Informarte que ante ello se realizó la llamada de emergencia vía 911 y elementos de la policía municipal de esta demarcación, así como también paramédicos de los servicios de emergencia, llegaron hasta este punto. Son terrenos de cultivo ahí en la zona colindante entre San Juan Coaxinco y Zacatelco. Informarte, destacarles al respecto de este asunto, corroborando este reporte, la zona fue totalmente acordonada y se dio aviso a personal de la Fiscalía General del Estado, así como personal del INCIFO, del Instituto de Ciencias Forenses, quienes llegaron hasta este punto, realizaron las diligencias correspondientes y se confirmaba que se trataba de este cuerpo humano. Destacarte que de acuerdo pues a los peritajes y desde luego de la información preliminar en materia policiaca que se tiene, pues se trataría de pues lo que parece ser un ajuste de cuentas, venganzas entre grupos delincuenciales que operan en la región, pero esta información la ampliará de manera muy integral la fiscalía correspondiente. Rafa, este es el reporte.
5: Y muy completo hasta ahora. Muchas gracias, Robert, y buenos días.
6: Estamos al pendiente, saludos.
5: Sabemos que sí, son las 9 de la mañana con 24 minutos.
1: Perla Juárez Vilomeno, estudiante de la Facultad de Artes de la UAP, participó en la inauguración de un evento deportivo internacional ante más de 80,000 asistentes, donde presentó un montaje de danza tradicional mexicana, inspirado en la cosmovisión mexica, llevando la cultura del país a un nivel mundial. Veamos.
7: Bueno, yo participé en los primeros 3 minutos de la inauguración de la fiesta más grande del mundo. El show fue de aproximadamente 20 minutos. Se inspiró de la danza tradicional mexica. El montaje era referente a los 4 puntos cardinales y se trataba de demostrar como las raíces de México. En cuanto al vestuario, la compañía de danza en la que estoy es la que nos proporcionó el vestuario. Sí, también tiene que ver con los elementos. Había compañeros que llevaban el color del traje de diferentes colores. Por ejemplo, había un azul que representa a Tlaloc, ¿no? Representa como estas deidades antiguas.
1: Pues hay mucho que decir de la juventud de estos jóvenes inquietos y que están creyéndosela con todo, y eso es muy importante. Miles de asistentes a este evento deportivo internacional, pero pues ahí estuvo presente el trabajo de Perla Juárez Filomeno de la Facultad de Artes de la UAP. Muchas, muchas felicidades. Pues esto es llevando la cultura y sobre todo el orgullo de vivir en un país como el nuestro, tan importante, y sobre todo presumirlo al mundo. 9:25.
0: Y en más información, vámonos con mi compañero Jesús Lemus, porque nos va a platicar acerca de este planteamiento de una posible reforma por parte de la diputada federal Suriano Corrales. ¿Qué es lo que está proponiendo, Jesús? Muy buenos días.
8: Hola, Dilón, ¿cómo estás? Buenos días al equipo, al auditorio. Comentarles que la diputada local Fedra Suriano Corrales está planteando esta reforma para prohibir la promoción de todos los funcionarios de cualquier nivel con el tema de una publicidad institucional. De esta manera, la representante legislativa de Movimiento Ciudadano busca estas modificaciones mediante la actual Ley de Atención y Prevención a la Contaminación Visual y Auditiva aquí en Puebla. Con base en los argumentos de la propia diputada, la saturación de pendones, lonas y carteles afecta el paisaje urbano, la movilidad y también la seguridad vial. De esta manera, señaló que el exceso de publicidad puede generar estrés, fatiga visual y distraer a quienes conducen por las principales vialidades del territorio poblano. Con esto, la iniciativa propone impedir la instalación, por ejemplo, de más de un anuncio, pendón, lona o cartel de una misma campaña dentro de un radio menor a 150 metros. Escuchemos parte de lo que decía la diputada local.
9: La legislación define que la propaganda institucional debe tener fines informativos, educativos o de orientación social, que bajo ninguna circunstancia puede incluir nombres, imágenes, voces o símbolos que impliquen promoción personalizada de servidores públicos. Sin embargo, esta limitante no se encuentra incorporada expresamente dentro del catálogo de prohibiciones operativas de la ley, y eso ha permitido la simulación. Se ha permitido que se utilicen eventos culturales, celebraciones sociales, conciertos o cualquier otra actividad como vehículo para posicionar rostros y nombres, burlándose del espíritu de la norma y de los principios constitucionales de imparcialidad y neutralidad que deben regir el ejercicio del poder público.
8: Hay parte del mensaje que da a conocer la propia diputada Fedra Soriano Corrales, quien confió en que obtendrá el consenso de todas las fuerzas políticas para esta reforma, al enfatizar que no tiene dedicatoria porque se estaría aplicando tanto para funcionarios estatales como también para funcionarios de los 217 municipios que integran, obviamente, Pueblo Obregón.
0: Oye, ¿y esto también va a aplicar para aquellos que se promocionan de manera independiente en algunos medios independientes como revistas y demás, que ponen ahí sus también lonas en diversos puntos de la metrópoli?
8: Esa parte, hay que decirlo, lamentablemente no estaría entrando dentro de esta reforma, porque lo que ella busca es hablar de la publicidad institucional, de la que se emite a través de los eslogan, logotipos e imágenes institucionales, reitero, de los gobiernos, tanto estatal como municipales. En el caso que tú haces referencia, lamentablemente es la laguna legal que siempre ha existido en materia electoral, sobre el argumento de que algunos personajes, pon el nombre que tú quieras, Odilon, ocupan estos vacíos para poderse promocionar en revistas y con ello crear algunos espectaculares o pinta de barras, bajo el argumento de que están hablando, están ofreciendo una entrevista con algún medio de comunicación, y en caso de prohibirlo también significaría, según lo que dicen algunos expertos, una forma de coartar la libertad de expresión, Odilon.
0: Pues ahí está, hablando de simulación, pues otra forma de simulación también ahí. Gracias, Jesús. ¿A qué hora te escuchamos?
8: Por favor, hoy tenemos una cita en punto de las 6:00 p.m. a través de 11:20 amplitud modulada, Red Ciudadana, y también las cuentas oficiales de @la_red5radio, en donde estaremos tocando la información más importante generada a lo largo de este día, Odilon.
0: Que tengan muy buenos días.
8: Gracias, buenos días.
0: Vámonos al radar mundialista.

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1: UEFA se pronuncia ante caso Balogun. ¿Qué tal? Muy buenos días. Los saluda con mucho gusto Rafa Crespo y a continuación le presento el Radar Mundialista. Mediante un comunicado en su plataforma oficial, la UEFA anunció su postura sobre la decisión de la FIFA de anular la sanción de un partido a Falorín Balogun. La decisión de ayer de suspender por un periodo de prueba de un año la aplicación de la sanción automática de un partido tras la tarjeta roja mostrada al jugador Falorín Balogun cruzó una línea roja. El fútbol, como cualquier otro deporte, se basa en reglas que son la base de una competencia justa, honesta y transparente. A veces las reglas están abiertas a interpretación. En este caso, no. Una sanción automática mínima de un partido tras una tarjeta roja no es una opción discrecional y no requiere la decisión de un órgano competente para ser aplicada. Es un principio incorporado en los reglamentos que no puede someterse a excepciones, y menos aún en medio de un torneo donde varios otros jugadores han estado en la misma situación y han cumplido regularmente su sanción. Cuando la certeza de las reglas ya no está garantizada por sus guardianes, la integridad está en juego y la credibilidad de una competición se ve socavada. De igual manera, dicha decisión crea un precedente en el torneo en curso, donde situaciones similares ahora requerirán de un trato igual en detrimento de la competición. El fútbol es el deporte más querido del mundo porque es un juego hermoso y es confiable porque se juega en todas partes con las mismas leyes. Un torneo nunca es algo puramente independiente y, si el torneo en cuestión es la Copa del Mundo, tiene el poder de impulsar consecuencias positivas o negativas en el juego en su conjunto. Expresamos nuestra incredulidad ante una decisión tan sin precedentes, incomprensible e injustificable. El presidente de Estados Unidos, Donald Trump, confirmó haber llamado al jefe de la FIFA, Gianni Infantino, para pedirle que revise la tarjeta roja impuesta al jugador Falorín Balogun. Tras elogiar la gestión de Infantino y comparar cada partido del Mundial con un Super Bowl, el mandatario destacó el alto nivel de la competición, poniendo como ejemplo el reciente encuentro entre México e Inglaterra, y mencionó su buena relación con el futbolista inglés Harry Kane. Hasta aquí la información. Sigue en sintonía de la multiplataforma de Cinco Radio Comunicación Efectiva, así como de Minuto Cero. Le informó Rafa Crespo.
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12: Después de haber dado todo en la cancha, es momento

0: periodísticos de la información. Manu Sánchez la saluda con todo el gusto y vámonos con las acciones que esta noche tiene preparadas el Coso de la 13 Oriente para todos nosotros. Mismas que abrirán con las eliminatorias en búsqueda de los campeonatos de pareja. Primero veremos a Meyer y Tiger Boy enfrentar a Pryor y Rey Apocalipsis, mientras que en la segunda llave aparecen Conjuro y Rey Espartano en contra de Perverso y el Hijo del Perverso. En un tercer combate, el Hombre de Retos, Arrecalis y Valiente Junior se medirán a Máquina Letal y el Malayo. En el evento especial se presentan los dragones, Dragón Rojo Junior, Dragón de Fuego y Dragón Legendario en contra de los herederos. Felino Junior, el cobarde e hijo de Stuka Junior. En el evento semifinal, en un match relámpago imperdible, el asteroide del ring, Neón, se medirá al depredador del aire, Volador Junior. Y en el evento superestelar veremos un triangular de parejas, donde Soberano Junior y Bárbaro Cavernario harán sociedad para luchar en contra de Averno y Euforia y Sandokan Junior y el difunto. Hasta aquí la información del deporte de las llaves y los costalazos. Para Buenos Días, informo Manu Sánchez.
1: Muy buenos días a toda la gente que nos continúa escuchando y buenos días en el auditorio. Es Max López al micrófono y continuamos con la información deportiva para presentarle que sí, la gran sorpresa de la justa mundialista llegó en New Jersey. Noruega derrotó 2-1 a Brasil y consiguió así, por primera vez en su historia, un boleto a los cuartos de final. La gran figura fue Erling Haaland, quien apareció en el momento decisivo. Al minuto 79 abrió el marcador con un centro de remate de cabeza y ya al 90 aprovechó un contragolpe para firmar el segundo tanto con un disparo cruzado. Brasil únicamente descontó al minuto 100 gracias a un penal convertido por Neymar, pero el tiempo ya no alcanzó. Fuera del fútbol, también hubo noticias importantes en la Fórmula 1. Charles Leclerc conquistó el Gran Premio de Gran Bretaña, logrando su primera victoria desde octubre de 2024. George Russell terminó segundo y Lewis Hamilton completó el podio en una carrera que concluyó bajo auto de seguridad. Y ya en el ciclismo, Isaac del Toro escribió una nueva página para el deporte mexicano al ganar su primera etapa del Tour de France. El joven de 22 años se convirtió apenas en el segundo mexicano en conseguirlo después de Raúl Alcalá y ahora ocupa el cuarto lugar de la clasificación general a solo 10 segundos del líder Jonas Vingegaard. Un resultado que confirma el gran momento que vive el ciclismo nacional. Pero hasta aquí con la información deportiva, nosotros regresamos al estudio para más información.
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3: 9:39 a.m. y nos vamos hasta San Martín Texmelucan con Sergi Espinosa porque lograron asegurar dos pipas que estaban ligadas al robo de combustible. ¿Cómo estás, Ceci? Buenos días.
4: Naye, buenos días a ti y a todo el auditorio. Pues así es, como bien lo comentas, pues en las últimas horas autoridades de los tres órdenes de gobierno llevaron a cabo el aseguramiento de por lo menos dos pipas que estaban ligadas al robo de combustible. Lo anterior ocurrió en operativos de recorrido por la zona donde cruzan los ductos en San Martín Texmelucan. Ambas pipas ya transportaban varios miles de litros de combustible, finalmente fueron interceptadas y puestas a disposición de la Fiscalía General de la República. No hay detenidos, pero continúan las acciones en materia de seguridad en el municipio de San Martín Texmelucan. Naye.
3: Sí, exactamente, ahí muy pendientes las autoridades de gobierno, tanto estatal como municipal, para este tipo de ilícitos, ¿no? Que ya sabemos la gravedad que puede ocurrir en caso de que no se detecten este tipo de situaciones y lo que ya ha tenido que padecer este municipio en años anteriores, Ceci.
4: Así es, como bien lo comentas, hemos visto episodios realmente lamentables que han generado afectaciones a la población ligadas al robo de combustible, pero en esta ocasión las autoridades siguen dando golpes certeros y estas dos pipas ya fueron puestas a disposición de la Fiscalía General de la República.
3: Sí, muchas gracias. Buenos días.
4: Buenos días.
3: 9:41 a.m.
5: Y le vamos a comentar lo siguiente, estamos en espera de que haya algún comunicado al respecto, porque ayer por la noche los vecinos detuvieron a un par de ladrones que habrían ingresado a robar. Vamos a escuchar lo que nos decía la red al respecto, esto alrededor de las 9:00 p.m. de este domingo. Vamos a escuchar.
6: Hola, buenas noches. En estos momentos en la colonia América Sur están siendo capturados dos ladrones que se metieron a las casas, robo a casa de habitación.
7: Río de Janeiro, calle Río de Janeiro.
6: Esto por parte de los vecinos, se percataron a través de las cámaras que se metieron dos sujetos a una casa vacía y inmediatamente se les avisó a través de los grupos, a los dueños, vinieron, hubo apoyo policial y hasta aquí también, y en estos momentos se está capturando, está atrapado ahorita en un pino, en un árbol, y pues con escaleras aquí estamos pendientes, de que lo bajamos. Perdió México y perdieron estos cabrones también.
5: Ahí está, es lo que estaban muy molestos precisamente, los capturaron, esperemos que haya un reporte oficial al respecto de la detención de estos ladrones allá en América Sur. Y nos dice aquí también otro amigo de la red, nos dice que si por favor podemos pasar, que en el aguacero del domingo de hace 8 días perdió la placa del servicio público mercantil de modalidad de taxi. Si alguien encuentra esta placa, la placa es A 575 SSC. Va de nuevo la placa A575 SSC. Si usted la vio, la tiene en su poder, puede comunicarse por favor al teléfono 33 13 29 24 68. Se lo repito, 33 13 29 24 68. Habrá una recompensa, una gratificación si usted encontró esta placa A575 SSC perdida en el aguacero de la semana pasada. 9:43 p.m.
8: Y hablando también de placas extraviadas, se extravió esta placa por la zona del CRIT. Si usted puede apoyar, es la TRB 557-A. TRB 557-A de Puebla. Se extravió la placa por la zona del CRIT. Si alguien la vio, a favor de escribir al 22 22 38 29 90, aquí en nuestro poderoso número de la red, y dejen sus datos para canalizarlo con la dueña de las placas, por favor, aquí a nuestro número de la red, al 22 22 38 29 90, por si alguien la encontró allá por el CRIT, la TRB 557-A, para poder hacer el contacto si nos apoya usted. Y en más de lo que le tenemos para esta mañana, cuando faltan 16 para las 10, decirle que el Centro de Capacitación Sandoval Vallarta invita al público en general a sus cursos de lenguas extranjeras en inglés y alemán, inglés para niñas, niños, adolescentes y adultos. 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Y en más de la información, la secretaria del Deporte y Juventud, Gaby La Bonita Sánchez, asistió como madrina de generación al Centro Escolar Manuel Espinosa Iglesias. Ella estuvo este fin de semana con sus alumnos, donde les llamó a creer en sus sueños y destacó que la educación es clave para construir el futuro del estado. Ahí le tenemos estas imágenes. Fue Gaby La Bonita Sánchez la madrina de lujo de esta generación en el Centro Escolar Manuel Espinosa Iglesias. Ahí está con los docentes. docentes y también con este mensaje para todos los estudiantes. Cuando faltan 14 minutos para las 10, le informamos también que el gobierno del estado de Puebla, encabezado por Alejandro Armenta, plantará más de 2 millones de árboles este año, con una visión integral de restauración ecológica. No solo se trata de sembrar, también se van a incorporar especies forestales, frutales y polinizadoras para generar alimento, fortalecer la biodiversidad y proteger a las abejas, mariposas y otras especies. La secretaria del Medio Ambiente, María de los Ángeles Ballesteros García, comentó al respecto. Vamos a escuchar.
7: Vamos a reforestar y vamos a sembrar 2,090,000 árboles por instrucciones de nuestro gobernador, y nosotros como Secretaría de Medio Ambiente felices de poder colaborar para hacer un mejor medio ambiente en el estado, para poder hacer también cambios, ojalá y podamos lograr cambios dentro de algunos años climáticos que ya estamos viviendo y que estamos viendo. Así es que creo que es una responsabilidad compartida en la que todos debemos de participar. Decirles que cuando entre dependencias trabajamos juntos, se ve, se nota, y es cuando las políticas públicas empiezan a dar resultados.
8: Ahí está este anuncio de más de 2 millones de árboles, suena bastante bien, y pues ojalá se pueda conseguir, sin lugar a dudas, el sembrar árboles se necesita de manera permanente. Faltan ahora 13 minutos para las 10.
3: Y tenemos más de sus reportes al 2222-382990.
9: Poniente, donde está el río Atoyá, enfrente del panteón, y se hicieron 2 hoyos otra vez. A ver si pueden venir a taparlos, porque pues sí, los carros en cualquier momento se les va a ponchar su llanta o les va a causar daños a sus llantas. Por favor, y que tengan un buen día.
3: Muchísimas gracias, y nosotros vamos a hacer el reporte con el Ayuntamiento de Puebla. Aquí también tenemos otro reporte de una persona que nos dice que tiene 45 perritos que fueron rescatados de la calle, pero nadie los quiere adoptar, y ahí nos manda unas fotografías. Ahorita se las compartimos a Alex Denicia para que las vean, cómo las tiene ahí en su vivienda, y está pidiendo apoyo. Vamos a escuchar qué es lo que necesita exactamente. Seguramente deben de ser croquetas para estos perritos que él tiene. A ver, vamos a escuchar en estos momentos.
10: Cuatro fantásticos, por favor, necesito ayuda del auditorio, que si alguien me puede apoyar con un poco de croquetas, muchas gracias.
3: Pues si alguien puede apoyar con croquetas, la verdad es que hay algunas bastante económicas que las pueden comprar en el mercado, que se compran por kilo o por medio kilo, todo suma. Y vemos cómo tiene en su patio estos perritos, son 45 perros que fueron rescatados y que necesitan de alimento, no solamente alimento, también que sean esterilizados, que tengan sus consultas. O sea, es un compromiso bastante fuerte y muy costoso. Entonces, si ustedes les gustan los perros, a lo mejor no los pueden tener en su casa, pero sí pueden donar croquetas. Entonces, si pueden, ojalá que puedan ayudar a esta persona.
11: No digo que este sea el caso, pero hace unos días en Quinto Medio hablábamos del síndrome de Noé. Ajá. De personas que recogen animales, perros y gatos, ¿no? Y está bien, y qué bueno que los da en adopción porque no los puede cuidar, ¿no? Pero esto también es muy importante para el bienestar de los animales. Nos están reportando que no sirven los semáforos en Prolongación Reforma poco antes de llegar a la Junta. Ya hay un caos. Y todos los semáforos que nos van a mostrar en un video se quedaron parpadeando en el naranja. No funciona ninguno. Ahí están ya las imágenes que nos pone Alex Denicia. Y entonces, ¿quién pasa? ¿Quién no? Afortunadamente los conductores son prudentes, pero ya hay caos, que en el video nos ponen, no hay ningún semáforo, están parpadeando, decíamos Prolongación Reforma, poco antes de llegar a la Junta ya está un caos. Donald Trump hace pocos minutos declaró esto, vamos a escuchar.
12: Fans of American Sox fans are obviously very happy, but what do you say to the critics who say this starts a precedent which other power?
11: Le preguntan, oiga, los norteamericanos están muy contentos, ¿por qué le dice a los críticos que dicen que usted influyó en la decisión de una tarjeta?
13: I can only say this. I had nothing to do with the decision. What I did have to do is, I said, I think it should be reviewed because I watched the play. And he didn't do anything wrong. You know, gotta look. By the way, if he did, I'd feel differently probably. If he punched him in the face, if he did something wrong, I thought you're young,
14: wonderful basketball player, Caitlin, I thought that she was treated rather rough, if you want to know the truth. That was a
11: Dice, no tuve nada que ver con la decisión de retirarle la tarjeta. Lo que sí hice es decir que, pues, que se revisara porque vi la jugada, no hizo nada malo. Si ya piensan que es básquetbol, entre otras cosas, pero pues obviamente yo no tuve nada que ver con la decisión, dice Donald Trump respecto a la polémica de la tarjeta roja a un jugador de los Estados Unidos, al delantero de los Estados Unidos, Folarin Balagun, luego de la llamada con Gianni Infantino. 9:10.
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3: Mesa, con muchísimo gusto, saliendo de la estación, nos vamos.
8: Exactamente, ¿no? Nos vemos ahí en la Casona de los Abuelos, no se te olvide, 3 Norte, número 3.

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2: Muy buenos días en el noticiario, buenos días. Yo soy Azul Hernández y vámonos de recontra volada con lo más top de los espectáculos. Número 1. La cantante mexico-cubana Camila Cabello mostró su apoyo a la selección nacional a unos momentos de enfrentarse contra Inglaterra. La intérprete de Señorita compartió unas fotografías usando un vestido alusivo al jersey de la selección y mandando porras a nuestro país. Número 2. La actriz y cantante Maribel Guardia compartió en su cuenta oficial de Instagram un creativo video realizado con inteligencia artificial, en el que aparece caracterizada como una integrante más de la selección mexicana, con el uniforme verde, detalles alusivos a la bandera nacional y una actitud llena de entusiasmo. Maribel Guardia se asomó al ambiente mundialista. Y número 3. Líder en el escenario y en solidaridad. Jennie de Blackpink hizo noticia este fin de semana al convertirse en la primera artista de K-pop en encabezar el mítico Roskilde Festival en Dinamarca. Pero el verdadero hito fue su enorme corazón. Se confirmó que la idol donó en total de su tarifa a iniciativas benéficas en Palestina y el Congo. Yo soy Azul Hernández y te presento lo más top de los espectáculos.
3: Aquí nos están compartiendo imágenes que sí llaman mucho la atención porque pues ha ocurrido, ¿no?, en esta temporada de la fiebre futbolera, que en redes sociales te invitan a seguir a algún influencer que mira y que tú nomás nos mandas captura de pantalla de que ya lo estás siguiendo, de que ya le diste me gusta y te vamos a depositar 40 pesos en tu cuenta. Mándanos tu cuenta. Y lo que está ocurriendo son fraudes en las redes. Son canales de WhatsApp que se abren, están en un ratito esperando que caiga la gente. Usted podría hacerse acreedor, dice, hasta un bono inmediato de 5,000 pesos, así como un bono recurrente el primer día de cada mes, siempre que te involucres. Y ahí nos están compartiendo estas imágenes con Alex Denicia de estos mensajes que llegan por WhatsApp. Pues es muy difícil que tenga usted así estos beneficios, que es como un sorteo, no se lo puedo compartir a usted en las redes sociales por lo que nos puede caer, ¿no? También a nosotros nos lo puede bajar Facebook, pero tenga usted mucho cuidado con lo que le llegan en sus correos, en sus cuentas de Facebook, en sus cuentas de X o en los mensajes de WhatsApp, porque sí, lamentablemente, pues terminan en ser nada más un fraude. Buenos días, Cuatro Fantásticos, feliciten a mi Almis, que hoy cumple 12 años de parte de su mami. Te escuchamos desde San Andrés, Cholula, pues hasta San Andrés, Cholula, para Almis, en esta felicitación que nos están pidiendo. Y por aquí tengo otra felicitación que nos dicen también el sábado. No le pusiste las mini mañanitas a Isabel Cecilia, es la chica delgadita de cara bonita que está en las cajas de Bodega Aurrerá en balcones. Se lo manda un admirador a Isabel Cecilia y también para Almis, ahí están sus mini mañanitas.
4: Cuatro minutos y las 10 de la mañana, y la secretaria de Cultura de Tlaxcala, Karen Álvarez Villeda, informó que las alfombras y tapetes de Huamantla podrían ser inscritas en diciembre en esta lista representativa de patrimonio cultural inmaterial, lo que sumaría una tercera declaratoria para la entidad, y así lo comenta la funcionaria.
5: Tiene muchísimo realce la de patrimonio. Como ustedes saben, Tlaxcala tiene aquí dos inscripciones en la lista de Patrimonio Mundial de la UNESCO. El primero, que es Patrimonio Cultural Material, lo tenemos en el conjunto conventual de Nuestra Señora de la Asunción, San Francisco, como lo conocemos coloquialmente, y tenemos también Patrimonio Cultural Inmaterial con la Talavera de San Pablo del Monte, que lo compartimos con Puebla y España. Estamos trabajando también para que este año las alfombras de Huamantla sean también patrimonio mundial. Esperemos tener una respuesta positiva al respecto ya en diciembre, con la sesión que se llevará a cabo de la UNESCO en el país de China.
4: Y en otro tema, van a fortalecer las nuevas rutas del Aeropuerto Internacional Hermano Cerdán a destinos nacionales e internacionales. Así lo comentaba la secretaria de Desarrollo Turístico, Carla López Malo.
0: entonces obviamente no van a estar al 100% todos, y mucho menos en esta etapa de maduración. Entonces nosotros seguimos trabajando en la promoción, en los destinos nacionales estamos trabajando con las diferentes secretarías, entonces estamos trabajando con los 9 estados, perdóname, con los 9 estados en los que abrimos nuevas rutas. Vamos a empezar a hacer intercambios de promoción en espectaculares, por ejemplo, y ellos van a estar viniendo aquí a hacer ruedas de prensa y reuniones con tour operadoras y agencias de viaje, y nosotros lo estaremos haciendo con ellos. En estas próximas semanas vamos a estar en Huatulco y en Mérida, si no me equivoco, y yo estuve la semana pasada en Nueva York y Los Ángeles para los internacionales, y en Houston ya estuvimos hace unos meses. Entonces todo esto lo estamos haciendo de la mano con Coparmex, con el CCE, con Volaris y nosotros como secretaría, y con los secretarios de los demás destinos. Entonces vamos a seguir invirtiendo en esa promoción también.
6: En Estados Unidos celebraron 4 de julio, Día de la Independencia, y en las celebraciones un paracaidista sufrió aterrizaje fallido en el 250 aniversario de la Independencia, allá en el foro Folsom Pro Rodeo en Folsom, California. La bandera que portaba se enganchó con un árbol y lo proyectó contra una tienda. No hubo heridos graves, afortunadamente. Ahí es cuando se engancha y lo jala contra la tienda, que nada más era de... pues de tubos, afortunadamente, pero ya venía bajando. Durante las celebraciones no hubo heridos graves, tampoco el propio paracaidista, pero no estaba previsto y vas para abajo. Esto en el 4 de julio, un acontecimiento importante cada año para los norteamericanos. En instantes serán las 10, gracias a Doval Rubio en la consola digital, Alex Denicia en las redes sociales, Iván Hernández en la producción. A usted, por el favor de su atención, lo esperamos el día de mañana, Naye.
4: Y quédense en Red Ciudadana, 11:20 AM, en esta multiplataforma, que también pueden ver las noticias en X, en Facebook y en YouTube, en arroba la Red 5 Radio, y en radio nos escuchan en el 11:20 AM, y nosotros mañana tenemos una cita por el 89.3 FM, la grupera La Mera Mera, a partir de las 5:30 de la mañana, Audi.
7: Así es, nos estamos viendo, que tenga muy buenos días y síganos, esté enterado en tiempo real a través de Red Ciudadana. Vamos a radar.
1: 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Buenos días, escuchando a la gente.

0: en la hora.
1: Supervisión permanente a los trabajos de Bacheando Puebla en favor de los poblanos. ¿Cómo le va? Buenos días, aquí le tenemos la información en radar, es el radar de las 10 y esta supervisión la encabeza el presidente municipal de Puebla, Pepe Chedraui, en cómo los trabajos que se desarrollan con el programa de bacheo en la calle Fresnos, entre Antiguo Camino a Castillotla, en Lomas de Castillotla. Durante esta inspección se verifica el avance de las labores que realizan las cuadrillas en distintos puntos de la ciudad para atender de manera oportuna las necesidades de la población. Esta estrategia es permanente para conservar la infraestructura vial y brindar traslados más seguros para todos los automovilistas.
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1: En más información, la secretaria del Bienestar, Laura Artemisa García Chávez, tomó protesta al Subcomité Sectorial de Bienestar Social. Ella señaló que de esta manera, con la instalación de este subcomité, se tiene la conformación de un comité más importante para llegar más fácil a toda la población. Así lo mencionó.
4: La secretaría, de manera institucional y coordinada, estará trabajando de la mano tanto la Subsecretaría de Vivienda, la Subsecretaría de Acciones Productivas, la Coordinación de Obra Comunitaria. Estamos y estaremos trabajando de manera mucho más precisa para que los resultados de esta aplicación de recursos verdaderamente nos den un impacto. Sabemos que hemos logrado en este tiempo, y es más, ya superamos la meta que se tenía, pero es un impacto que tiene que ver mucho desde políticas federales y estatales, y como bien comentaba subsecretario, ha impactado de manera precisa el...
1: Entre las atribuciones de este subcomité se encuentra la de definir y difundir acciones prioritarias vinculadas a los objetivos del Plan Estatal de Desarrollo. 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En la operación digital, mi compañero Duval Rubio. En las redes sociales, Alex Denicia, Rafael Telles Morales, te informa en Radar.
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0: 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México queda fuera del Mundial 2026. Inglaterra venció al tricolor 3-2 en el Estadio Azteca con Jude Bellingham como gran figura, anotando 2 goles en el primer tiempo. Kane cerró la historia desde el punto penal. Inglaterra avanza a cuartos de final contra Noruega. Gracias México por luchar hasta el final.
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0: Ya a las 10 con 16 minutos, otra vez de la Grupera 89.3. Vámonos hoy en la hora ganadora. Regalos para ti, regalos. Soy Silvia Nava la Traviesa. Y bueno, ¿qué tenemos el día de hoy? Tenemos recarga telefónica para ti. Tenemos recargas telefónicas para ti. Así que lo único que tienes que hacer es mandarme tu WhatsApp audio diciendo estoy en la hora ganadora con Silvia Nava la Traviesa. Y como hoy es el mismo regalo para todos, vamos a hacer la dinámica de dime cómo le dices a tu novio, a tu novia o al amor de tu vida. ¿Cuál es ese apodo que le dices al amor de tu vida, a tu novio, a tu casi algo, a lo que quieras? Así que cuéntamelo, ¿ok? Para que puedas participar. Así que al 2212-664780. Es decir, estoy a la hora ganadora con Silvia Nava la Traviesa y yo a mi amor le digo fulanito de tal, ¿no? Entonces, mándalo y con eso ya estás participando. Te voy a dar un código y si me dices el código correctamente, ya con eso estás ganando tu recarga telefónica corta de la Grupera 89.3, ¿vale? Entonces, ¿ya estamos listos? Sí, capitán, estamos listos. Así que repórtate, 22-12-66-47-80-22-21-23-45-99.
1: Buenos días, alegría, por favor. Estoy participando en la hora ganadora con Silvia Nava.
0: Buenos días, alegría, buenos días, señor Sol.
2: Buenos días, amiga traviesa. Estoy en la hora ganadora. Quiero una recarga. Me llamo Felipe Sánchez.
0: Hola Felipe, claro que sí, por acá más what.
3: Márcame traviesa, quiero ganarme una recarga o una tarjeta mamalucha, por favor, gracias.
0: Gracias a ti corazón, más what.
4: Hola Travi, buenos días, Dios te bendiga. Estoy en la hora ganadora con Silvia Nava la Traviesa. Yo a mi esposo le digo George.
0: Ay, está bien, ¿no? Así que anda mi George. Y dice...
5: Y ya pronto vamos a cumplir 40.
0: ¿Qué?
5: Hola, Silvia Nava, soy la hora ganadora y a mi esposo siempre le he dicho mi panzoncito.
0: Ay.
5: Y ya pronto vamos a cumplir 41 años de casado.
0: ¡Guau!
5: Lo quiero mucho a mi panzón.
0: ¡41 años! ¡No
6: más que yo! Estoy en la hora ganadora con Silvia Nava la Traviesa y quiero ganar una recarga y a mi amorcito le digo gordito.
0: ¡Ay, qué bonito!
7: Hola,
0: ¡cuánto amor!
7: Traviesa. Estoy en la hora ganadora y a mi esposo le digo mi negrito.
0: Dile el niño del Oxxo.
8: Buenos días, traviesita. Yo gano en la hora ganadora y al amor de mi vida le llamo la traviesa.
0: Ay, gracias, mi amor.
9: Hola, buenos días. Yo estoy en la hora ganadora con Silvia Nava la Traviesa. Yo al amor de mi vida le digo Woody porque es mi vaquerito hermoso. Márcame, traviesa, por favor, porque el saldo de mi amigo se agotó. ¿Cómo sabías que lo necesitaba?
0: Ay, estuvo bueno.
10: Hola, buenos días. No tengo novio, pero yo a mi mamá le digo nenucona.
0: Ay, sí, bueno, si no tienes novio, puede ser alguien que quieras mucho. Sí.
11: Buenos días, traviesita. Yo estoy en la hora ganadora con Silvia Nava la Traviesa. Quiero ganar una recarga. Yo a mi pareja le digo flaquito.
0: Ay, mira, entre los gorditos y flaquitos, ¿no? O si, ¿cómo le dices a tu ex, no? A lo mejor le dices, mi amiga que le digo, perma. Maldito, me destrozaste el alma. Ah, no, ¿ah? Por acá vas, Watt.
12: Hola, Travi, ya estoy en la hora ganadora. Y más porque hoy es mi cumpleaños.
0: Ah,
12: y yo sí ya me gané una recarga. Y yo a mi novio, pues le digo, Cas.
0: Ah, ¿por qué? Explícanos. Y happy birthday to you. Estas son las mañanitas que cantaba el rey David. Ahora las 10 con 19 del corte. Volvemos. Tenemos recargas telefónicas para ti. Así que esto es la hora ganadora.
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0: O sea, sí te quiero, o sea, sí, pero me voy a ir. Es lo que dice esta canción, así que vámonos para conocer más del Radar Mundialista.
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2: Buenos días, soy Marcos Bravo y a continuación te presento el Radar Mundialista. Jugaron muy bien, nos dieron mucha alegría, felicidades, fueron las palabras expresadas por la presidenta de México, Claudia Sheinbaum.
3: Bueno, aparte de felicitar a la selección, realmente nos dieron mucha alegría y jugaron muy bien. Faltó el último gol, pero muy bien, nos dieron mucha alegría a todas y a todos los mexicanos.
2: Entre lágrimas y decepción llegó un gesto para recordar. Jude Bellingham consoló a Gilberto Mora tras la eliminación de México y le pidió intercambiar camisetas. Un instante que habla del respeto que también existe en el fútbol. La lesión más absurda en la historia de la Copa del Mundo. Jordan Henderson se rompió el brazo tras brincar la valla publicitaria durante las celebraciones del triunfo de Inglaterra. Thomas Tuchel confirmó que el futbolista de 36 años se encuentra hospitalizado y se perderá lo que resta de la Copa del Mundo. 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Para el Radar Mundialista, le informó Marcos Bravo.
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0: Ya a las 10:32 a través de la Grupera 89.3. 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Vámonos mientras tanto con más. ¿Qué dicen los Watts por acá?
4: Estoy en la hora ganadora con Silvia Nava, la traviesa. Márcame, márcame, márcame, Travi. Quiero ganar, quiero ganar.
0: ¡Eso!
5: Travi, Travi, márcame, márcame, estoy en la hora ganadora. A mi esposita le digo pochunguito. Soy Elena.
0: Ándale, ¿qué onda mi pochunguito? Vámonos, al ¿qué? ¿Nos vemos en Vips?
6: Hola, Travisita, buenos días, buenos días. Quiero ganar, quiero ganar. Yo al amor de mi vida le digo bebé.
0: Bebé.
7: Hola, buenos días, estoy en la hora ganadora. Silvia Nova, la traviesa, márcame, traviesita. Quiero un recargón o una tarjeta de mamelucha.
0: Ok.
8: Hola, hola, traviesita.
7: Chungo.
8: Hola, hola, traviesita. Márcame, por favor, por favor, por favor. Márcame, traviesita. Buenos inicio de semana.
0: Buen inicio de semana.
8: Hola, buenos días. Estoy en la hora ganadora. Márcame, por favor. Y yo a mi esposo de cariño le digo gordito.
0: Ay, gordito.
9: Hola, traviesita. Estoy en la hora ganadora. Quiero ganarme una recarga. Márcame, márcame. Y a mi esposo le digo gordito o viejito. Cualquiera de los dos, márcame, porfa.
0: Depende de cómo se vea más, ¿no? Y dice...
10: Hola, Travi, buenos días, estoy en la hora ganadora. Quisiera ganarme una recarga y yo a mi esposo le digo gordo lobo. Ojalá, ojalá me gane yo esa recarga.
11: Visita, buenos días, estoy en la hora ganadora. Me quiero ganar una recarga. Saludo para mis peques, en especial para Vicky, que está aquí en casita conmigo.
0: ¡Saludos!
12: Traviesa, estoy en hora ganadora y quiero una recarga. Márcame, márcame.
0: Ok.
13: Traviesa, traviesa, estoy en hora ganadora y quiero participar por la recarga. y yo de apodo le digo a mi esposo Flaquito.
0: ¡Ay, qué bonito!
14: Estoy en la hora ganadora con Silvia Nava la traviesa y yo a mi amor le digo mi corazón.
0: ¡Ay, la corazón!
15: Traviesa, yo quiero participar en la recarga telefónica. Yo le digo chuntis, chuntis.
0: ¿Por qué es chuntis?
16: ¡Hola, Felipe!
17: Hola, Travi, buenos días. Estoy en la hora ganadora, márcame. Quiero una recarga, Travi.
0: ¡Eso!
18: Buenos días, estoy en la hora ganadora. Quiero una recarga. A mi amor le digo, hola, bebé.
0: Hola, bebé, ¿cómo has estado? No, tal vez no sepas quién habla, o tal vez ya lo hayas olvidado. Vámonos al corte, regresamos, se va la primera recarga. Después del corte comercial, el código va a ser 101101. ¡Vámonos!
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0: 10:48, vámonos. Te recuerdo el código 101 para la primera recarga. Dime el código y ya con eso te estás llevando tu recarga telefónica. Así que vámonos, 22:12, 66:47, 80, 22:21, 23:45, 99. Está sonando y dice: uy, si tú te vas. Bueno,
1: código 101.
0: 101, es correcto, felicidades. Ya tienes tu recarga telefónica cortesía de la grupera. ¿Cómo te sientes, corazón de melón?
1: Contenta. Ay. Quedaba más salada con moco, pero ya no.
0: Muy bien, tú. Oye, tú muy bien. Oye, corazón, pues muchas gracias. ¿Me puedes mandar tu número telefónico? Y la compañía a la que vamos a hacer la recarga telefónica, por fin.
1: Sí.
0: Junto
1: sí,
0: con tu nombre completo, por fin.
1: Sí, gracias.
0: Gracias.
1: Gracias.
0: Cuídate mucho, gracias. Corazón. Bye. Adiós. Esa frase estuvo buena. Así que vámonos con más otra vez de la Grupera 89.3. 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Te late chocolate, así que vámonos, las 10:49. 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Y vámonos al corte comercial. Regresamos con más. No le cambies, a través de la Grupera 89.3.
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6: ¿Qué tal? ¿Cómo le va? Soy Rafa Crespo y bienvenidos al Minuto Mundialista, en donde hoy vamos a hablar del duelo entre México e Inglaterra. No se lo puede perder, va a ser a las 6 de la tarde. Tendremos todos los detalles en Minuto Cero desde las 5. No se puede perder la previa, todos los detalles. Pero, ¿qué es lo que tiene que hacer México para poder derrotar a los ingleses? Pues principalmente tener mucha disciplina y mucha organización en la defensa. ¿Por qué? Porque va a haber dos monstruos que nos van a exigir a tope. Uno de ellos es Jude Bellingham, del que se tendrá que encargar Eric Lira. Lo va a tener que perseguir por todos lados. Y por otro lado, Harry Kane, uno de los mejores delanteros centrales que hay en todo el planeta. De él se tendrán que encargar Johan Vázquez o César el Cachorro Montes. ¿Cuál es la clave para México? Pues definitivamente tendrá que ser Raúl Jiménez, que, para darles un dato, es el que más goles le ha metido en toda la carrera a Jordan Pickford, el portero titular de los ingleses. Esto va a ser en el Coloso de Santa Úrsula. No se puede perder el partido. ¿Usted quién dice que gana? ¿México o Inglaterra? Y si sí...
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0: código para seguir ganando recarga telefónica 101101. Dímelo.
1: Márcame, traviesa. Estoy en la hora ganadora. Quiero llevarme una recarga, porfis.
2: Silvia, Silvia, márcame. Estoy en la hora ganadora. A mi gordito le digo gordito.
3: Ay. Buenos días, márcame, márcame. Me quiero ganar un recargón. Bien recargada.
0: ¡Eso!
4: Buenos días, estoy en la hora ganadora. Quisiera yo una recarga. Ahí el amor, le decimos Laquita.
5: Traviesita, traviesita, estoy en la hora ganadora. Me quiero ganar una recarga. Gracias.
6: Hola, traviesita, buenos días. Mi nombre es Jesús, desde Oaxaca te escucho.
0: Saludos, Jesús. Márcame,
6: estoy en la hora traviesa, quiero en la hora ganadora, quiero una recarga, porfa.
0: Okay.
7: Traviesa, traviesa, márcame. Quiero ganar una recarga. Yo a mi marido le digo viejo.
0: Ay, como los cerros y reverdecen.
8: Márcame, márcame. Estoy en la hora ganadora. Porfis, traviesita, porfis.
0: Ok, está sonando, dime el código, dime el código.
9: Estoy en hora ganadora con Silvia Navarra, traviesa, márcame, márcame, travi, márcame, márcame. Quiero ganar una recarga.
0: Ok, 22-266-4780-2221-2345-99. Contéstame y dime el código y ya con eso estás del otro lado. 5.
10: Hola, traviesa, buenos días. 4. Con Silvia Navarra, traviesa. Quiero ganarme una recarga. Travi, márcame, márcame. Yo a mi esposo le digo gordo loco.
0: Ay.
10: Ojalá me gane la recarga, buen día.
0: Sí, corazón, así que vámonos. 22-266-4780, dime el código.
11: Márcame, márcame, márcame, traviesita. Márcame, márcame, por favor. Quiero ganarme una recarga, mi traviesita hermosa.
10: Hola, buenos.
0: Hola, Travi. Buenos días. Hola.
12: Buenos días.
0: ¿Con quién tengo el gusto?
12: Con Yola.
0: Hola, Yola, ¿tienes el código, Yola?
12: Sí, traviesita, es 101.
0: ¡Sí! ¡Felicidades, gracias, corazón! Ya tienes tu recarga. Así que, pendiente, ¿vale? ¿Me puedes mandar tus datos?
12: Sí, sí, traviesita.
0: ¡Claro que sí, corazón! ¡Un besote! ¡Cuídate mucho!
12: Gracias, traviesita, bye.
0: ¡Bye! Con esto cerramos la hora ganadora. Así que muchas gracias. No te pierdas mañana las oportunidades para seguir ganando. ¡Vámonos!
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15: Son ya las 11 de la mañana, tiempo de Radar Informativo. ¿Qué tal? Muy buenos días, mi nombre es Azul Hernández y a continuación le presento la información más importante generada hasta este momento. El gobernador Alejandro Armenta y el presidente municipal Pepe Chedraui entregaron apoyos económicos a 36 personas afectadas por las recientes lluvias, con una inversión conjunta superior a 2 millones de pesos para respaldar la recuperación de las familias.
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15: Se reporta la explosión de una pipa en la zona de Cuesta Blanca, perteneciente al municipio de Palmar de Bravo. En breve, más detalles. La información se encuentra en desarrollo. De acuerdo a los reportes de la red, recibimos lo siguiente. Múltiples semáforos no funcionan en Prolongación Reforma. Todos los dispositivos permanecen en luz amarilla intermitente, lo que genera caos vial. Extreme precauciones. Preste mucha atención porque el próximo 8 de julio se llevará a cabo en Atlixco el programa Campo Limpio en la zona de Santa Rita en un horario de 9 a 15 horas. La iniciativa busca recolectar envases de agroquímicos para evitar que materiales tóxicos queden expuestos a la ciudadanía. Así lo informó Antonio Flores Vivaldo, responsable del área de desarrollo agropecuario. A nivel nacional, hallan a 3 personas sin vida, 2 hombres y una mujer aún no identificados, en el kilómetro 28 de la carretera Xochimilco-Huaxtepec, dentro de la zona de Milpa Alta, en la Ciudad de México. La presidenta de México, Claudia Sheinbaum, reiteró la importancia de esclarecer la posible participación de agencias de Estados Unidos en la detención de Ismael El Mayo Zambada, al señalar que el cumplimiento de la ley en materia de seguridad no debe implicar injerencia ni subordinación. El clima en esta mañana es de 21 grados centígrados, se encuentra mayormente nublado, se espera una máxima de 24 y una mínima de 13. Lo invito a que se mantenga bien informado a través de las redes sociales, arroba la red 5 radio y a través de nuestra estación de la red ciudadana, 1120 de amplitud modulada. En la consola digital Duval Rubio, Azul Hernández le desea un excelente día.
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0: 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Soy Silvia Nava la Traviesa y andamos con toda la actitud a través de la Grupera 89.3 con toda la buena vibra, toda la energía. 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

0: Ya son las 11:11. Pide un deseo en este momento. Pídelo. ¿Ya lo estás pidiendo? Así que ya lo pediste, perfecto. Ahora pues pide la canción que quieras, sí. ¿Qué canción quieres escuchar a través de la Grupera 89.3? ¿Cuál te late, chocolate? ¿Cuál dices? Este es el momento, estás en el Échamelas, en la hora de las complacencias. Silvia Nava la traviesa aquí de este lado, de aquel lado. Dime quién, qué canción quieres y yo con gusto te la pongo, ¿vale? Así que dice...
1: Hola, traviesita hermosa.
0: Hola.
1: ¿Sí me puedes poner una canción, por favor?
0: Claro que sí.
1: Hoy tengo ganas de ti, el pequeño musical. Especialmente para el amor de mi vida, que eres tú, la locutora más hermosa.
0: ¡Ay, gracias!
1: Más preciosa de todo, con la voz más hermosa también.
0: ¡Ay, gracias, te mando
1: saludos,
0: corazón!
1: Y besos. Cuídate, que tengas un bonito día.
0: Igualmente, corazón, que tengas un excelente, pero excelente día. Así que vámonos con más 22-12-66-47-80. ¿Qué dicen los Watts?
2: Hola, ¿qué tal, traviesa?
0: Hola.
2: Muy buenos y excelentes y bendecido día.
0: ¿Sí?
2: ¿Me puedes poner la de Burbujas de Amor, por
0: burbujas
2: favor, con Juan
0: Guerra
2: y 440? Muchas gracias, excelente día.
0: Me late, chocolate. Pues vámonos con estas dos rolas, les late. Y de ahí regresamos con más. Sigue mandando tu WhatsApp audio al 2212-664780. Y te da de nuevo, 2212-664780 o al 2221-234599, ¿ok? 2221-234599. Y vienen los horóscopos más adelante, así que no te despegues. Y dice así en Échamelas con la traviesa. Con 13 minutos.

0: el profesor de Mirowski.
1: ¡Regresamos!
2: ¡Oh! 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

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Es para ver si están atentos. 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
6: Ya son las 11:28 y vámonos porque hay más información. Sí, claro que sí. 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Así que vámonos rapidísimo al radar mundialista y regresamos con las canciones. ¿Qué canciones nos piden? Ahorita te digo. Vámonos, y dice...
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8: Buenos días, soy Marcos Bravo y a continuación te presento el Radar Mundialista. Te amo, México. Guillermo Ochoa y su mensaje dedicado a los mexicanos luego de la eliminación de la selección del Mundial fue el mayor privilegio de mi vida, añadió Guillermo Ochoa. Adidas reveló el Trionda final, el balón que será utilizado para las semifinales y la final de la Copa del Mundo. La prensa inglesa señaló que México vendió cara a la derrota que le complicó y mucho a Inglaterra, que fue un triunfo muy sufrido. La UEFA arremetió contra la decisión de la FIFA de suspender la sanción por tarjeta roja al delantero estadounidense Folarin Balagún en el Mundial. Continúen en sintonía de 5 Radio, comunicación efectiva y minuto cero. Para el Radar Mundialista le informó Marcos Bravo.
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9: Buenos días, Traviesa. ¿Me puedes poner la canción de You Alio en de Fidel Rueda? Gracias.
6: ¡Claro que sí! Estamos en Échamelas con la Traviesa. Dime qué canción quieres escuchar y nos vamos con Y Hubo Alguien. Fidel Rueda, 11:31. No le cambies. Mejor súbele y dice...

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23: Vámonos con más, y dice.
24: Hola, traviesa. Buenos
23: Hola,
24: días.
23: Buenos días.
24: Un saludo, un fuerte saludo para ti. Y en especial también para mi familia, la señora Mónica Guevara, y para mis dos hijas, mis dos hermosas gemelas, Maribel y Marixa, de Santiago Guevara. Que tengas un excelente día, traviesita, siempre con ese ánimo.
23: Ay, gracias.
24: Levantándonos, pues, los buenos deseos de todos los días. Cuídate mucho, te mando un abrazo y un saludo. Gracias, traviesita, de parte de tu amigo El Gordo.
23: Saludos, corazón, saludos para tu familia, para tus peques, para todos.
25: Hola, mi traviesita hermosa, que tengas un bonito inicio de semana. Y como siempre, te estamos escuchando.
23: Gracias.
25: ¿Podrás poner la canción de Idilio, por favor?
23: Oh,
25: saluditos.
23: Claro. Vámonos, corazón. Llega Idilio Willy Colón a través de la Grupera 89.3 en esto que es Échamelas. Ya vienen los horóscopos.

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más a través de la Grupera 89.3. Vámonos con lo más nuevecito de mi comadre la Yuridia. Y es que eres mi nada, es lo que dice. Ay, no, Yuridia, porque siempre haces lo mismo, porque siempre sacas rolones. Dice, por acá me puedes poner la canción de Yuridia, por favor. Te estaba escuchando acá en Tlaxcalita la Bella, por su pollo que sí. Así que vámonos porque vienen los horóscopos, ¿vale? 22 12 66 47 80 22 21 23 45 99. ¡Súbele!

0: siempre.
1: Otra visita puedes complacer con la canción Sin Sentimientos de Grupo Niche.
0: Claro que sí, que fue lo que sonó hace ratito, 22-12-66-47-80.
1: Otra visita.
0: Vámonos, 22-12-66-47-80.
2: ¿Me puedes poner la canción, aunque no haya no México? ¿Me puedes poner la canción? Dale tricolor. Gracias.
0: Gracias a ti, corazón.
2: Buenas tardes.
0: Buenas tardes, mi amor.

0: seria.
1: Hernández, y a continuación le presento la información más importante generada hasta este momento. El secretario de Seguridad Pública de Puebla, Francisco Sánchez, informó que la extorsión y el cobro de piso son los delitos que más se combaten en el estado. Además, destacó que el fraude ha mostrado una disminución gracias a una estrategia tecnológica, al pasar de 631 casos en marzo a 499 en el mes de mayo.
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1: Fuerte movilización policial en el barrio de Analco, concretamente en la 12 Sur entre 9 y 7 Oriente, una calle de la Estación Central de Policía Estatal. Información se encuentra en desarrollo. 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Una mujer falleció luego de ser atropellada frente al Hospital Integral de Xicotepec. El cuerpo permanece sobre el carril con dirección a Huauchinango, por lo que la circulación se encuentra congestionada mientras autoridades realizan las diligencias para el levantamiento correspondiente. Le recomendamos extremar precauciones. La Fiscalía General del Estado de Puebla activó el protocolo ALBA para localizar a Mariana Sandra Flores Nazario, de 51 años, quien fue vista por última vez el 4 de julio de 2026. Esto tras salir de su domicilio en la colonia La Paz, en la ciudad de Puebla. Cualquier información, comunicarse a los medios de contacto oficial. El acuerdo comercial entre México, Estados Unidos y Canadá mantendrá su vigencia hasta 2036 y será revisado cada año, luego de que Estados Unidos rechazara ampliar su duración hasta el 2042. Así lo señaló el especialista de la UPAEP, Daniel Ramírez Ortiz. El clima en esta tarde es de 22 grados centígrados, se encuentra mayormente nublado, se espera una máxima de 24 y una mínima de 13. En la consola digital Duval Rubio, Azul Hernández le desea una excelente tarde.
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0: Las 12 con 12 minutos a través de la Grupera 89.3. Vámonos con los horóscopos. 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Sí, así que vámonos. 22-12-66-47-80, 22-21-23-45-99. Así que vámonos con más, porque llega Aunque Me Duela de Cuisillos a través de la Grupera, ¿ok? Así que para los que andan medio dolidos, esta canción les queda a ustedes, pero sí como anillo al dedo. Y ahorita, si quieres saber qué te depara el destino, yo te lo digo, ¿vale? ¿Qué dicen los whats por acá?
1: Dios, amor, tengas bonito día. Saludos.
0: Gracias, igualmente, corazón, que tengas un excelente día por acá.
2: Traviesita hermosa, ¿sí me puedes poner otra canción, por favor? Porque la verdad, ni todos los adjetivos de este mundo me alcanzarían para describir la hermosura que eres. ¿Me puedes poner, por favor, la de Mi Mayor Anhelo de la banda MS?
0: Ay.
2: Para El Amor de Mi Vida, Silvia Nava. La trapis.
0: Ay, que te invito, oye. Vámonos, las 12 con 14, vienen los horóscopos, no te despegues.

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1: Luis Suárez reconoció lo cansado que ha sido para Colombia tanto viaje. Es la única selección que jugará en los tres países del Mundial.
2: Bueno, yo creo que en la parte física estamos bien. Es obvio que se nota el tema de tanto viaje, tanta movedera para aquí y para allá, allá para acá. Creo que sabíamos a lo que nos enfrentábamos. Hicimos un trabajo mental, obviamente, por todas estas cosas que más allá que física, decanta mentalmente también. Entonces, estamos preparados para lo que viene, no solo en estos tres países, sino para todo lo que venga.
1: Jürgen Klopp durísimo contra Gianni Infantino y Donald Trump. Estas dos personas que no saben nada de fútbol no deberían meterse en esto. Fue una tarjeta roja, no hay nada que discutir. Lo lamento por Balagún porque no fue intencional, pero es lo que dice el reglamento. Tras el gran partido de la selección mexicana contra Inglaterra, Memote Martínez dejó claro que están para competir contra cualquier selección. 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Para el Radar Mundialista le informó Marcos Bravo.
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0: las 12:30 a través de la grupera 89.3. Vámonos al corte. De regreso, los horóscopos.
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0: escúchala.
1: Vámonos con los horóscopos en este momento, así que ¿qué te depara el destino, mi querido Aries?
0: Aries.
1: Aries, ¿qué te depara? Bueno, pues resulta que el día de hoy tienes que ser fuerte con tus convicciones, ¿ok? Sé fuerte con lo que dices y a quién se lo dices sin ofender a nadie. Es momento de que la vida te dé la oportunidad de valorar cada nuevo amanecer y agradecer las experiencias que te deja al terminar el día, ¿ok? Así que vámonos ahora con Tauro. Tauro, cuando una situación deja de ser un intercambio de ideas y se convierte en confrontación, lo más inteligente es tomar distancia. El día de hoy mantén distancia de alguna provocación, mantén la calma y elige, por favor, la prudencia.
0: Géminis.
1: Géminis, confía en tu intuición y permite que tu guía te dé a conocer cuáles son las decisiones importantes, ¿ok? A veces tu instinto puede ver oportunidades y respuestas que la lógica tarda más en descubrir, así que ahí está, ¿ok? Recuerda, siempre hazle caso a tu intuición. Vámonos con...
0: Cáncer.
1: Cáncer, bueno, en este momento piensa cuidadosamente antes de expresar aquello que sientes. El día de hoy vas a tener muchas complicaciones en este tema. Algunas palabras pueden dejar huella difíciles de borrar, por lo que la prudencia y la empatía serán tus mejores aliadas y tus cartas este día, ¿ok? Habla con sinceridad, pero también con sensibilidad y respeto hacia los demás. Que no te gane la bilis, ¿eh, mi querido Cáncer?
0: Leo,
1: no subestimes el impacto de tus acciones por pequeñas que parezcan. Cada aporte cuenta y puede marcar una diferencia importante. Participa, colabora y recuerda que los grandes cambios suelen comenzar con pequeños gestos. Así que hoy sé propositivo, hoy trata de que las cosas vayan surgiendo, ¿vale?
0: Virgo,
1: expresa tus ideas y sentimientos con sinceridad, pero elige cuidadosamente las palabras y el momento adecuado para hacerlo. Una comunicación inteligente y respetuosa puede abrirte más puertas y fortalecer relaciones que otras cosas, ¿ok? Así que sé inteligente, sé prudente, sé cariñoso. Así que vámonos, ¿ok? Así que 22-12-66-47-80-22-21-23-45-99. Saludos para la familia Martínez García de San Isidro y Zúcar de Matamoros, que siempre andan escuchando a la grupera. Les mandamos un beso totototota del tamaño del mundo. Así que vámonos también por acá. ¿Quién le quiere mandar saludos? Dice Traviesa, compláceme con la canción de Regalo de Dios y me podrás poner el horóscopo de Aries, por favor. Claro que sí. Y decirme, y el de Sagitario, que es de mi amorcito. Así que vámonos con más música. Seguimos con más horóscopos. Dice la Traviesa, le puedes mandar saludos a mi esposo Jorge, que se le está curando, y dile que lo amo mucho y feliz aniversario. Gracias, Traviesa. Me puedes complacer con la de Julián Álvarez. Gracias, lindo día, claro que sí. ¿Qué más dicen los Watts?
2: Hola, hermosa Travi, buenos días.
1: Hola,
2: oye, ¿me
1: corazón.
2: Puedes poner la canción de Tu Historia con el Mimoso? Excelente día. Atentamente, tu amiga Pau. Bendiciones.
1: Gracias, mi Pau. Ahorita la ponemos, ¿vale? Así que vámonos con Desvelado de Patrulla 81 y los Yes Yes. Y regresamos con más a través de la Grupera 89.3. No le cambies, mejor súbele.

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8: Hola, ¿qué tal, amigos? Soy Antonio Zamora y en el Minuto Mundialista del día de hoy les voy a hablar ni más ni menos que de Gilberto Mora, el futbolista que está irrumpiendo en este torneo, del que ya habla todo el mundo. Y aquí en pantalla les voy a mostrar algunos de los récords que ha roto, no solo en el torneo internacional, sino en la Liga MX. En la selección nacional, por ejemplo, es el futbolista más joven en la historia en debutar con México en una justa futbolera, el que más joven debutó en la Liga MX, que anotó un gol, que fue titular, en fin, lo de Gilberto Mora sin duda está rompiendo moldes, y esto ya llamó la atención de los mejores clubes a nivel mundial. Se habla que para diciembre estaría dando el salto ni más ni menos que a un equipo importante de la Premier League. Se dice que el equipo más interesado en Gilberto Mora, escuche usted muy bien, Manchester United. Podríamos estar viendo a Gilberto Mora el próximo año vestido con la playera del Manchester United, aunque otros conjuntos como el Arsenal, como el Liverpool e incluso como el Chelsea también le estarían siguiendo el paso al futbolista mexicano. Así que lo mejor para Gilberto Mora, y ojalá que siga contribuyendo con la selección nacional en esta justa futbolera.
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3: Ya 9 minutos y van a ser la 1 de la tarde, así que vámonos rapidísimo. 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Así que vámonos otra vez de la Grupera 89.3 con más horóscopes. Así que vámonos, ¿qué te depara el destino? Bueno, nos vamos ahora con Libra.
4: Libra.
3: Libra, ¿qué hay para ti, mi querido Libra? Bueno, escucha esto, mi querido Libra, y es que la verdadera sabiduría no consiste únicamente en encontrar respuestas, sino en comprender el significado que hay detrás de ellas. Observa con atención, aprende de cada experiencia y busca entender el panorama, ¿vale, mi querido Escorpión?
4: Escorpión,
3: mantén tu atención en aquello que realmente importa y evita dispersarte en asuntos secundarios. La constancia y el enfoque serán tus mejores herramientas para alcanzar tus objetivos el día de hoy, mi querido Escorpión.
4: Sagitario,
3: no cierres la puerta por completo a la experiencia del pasado. Algunas lecciones, oportunidades o personas pueden regresar para aportar algo valioso a tu presente. Nada más identifica quién sí, quién no.
4: Capricornio,
3: presta atención a los pequeños detalles, ya que son esas cosas las que marcan la diferencia entre hacer algo bien y hacerlo de manera extraordinaria, ¿ok? Así que ya sabes, esos detalles te pueden llevar al éxito.
4: Acuario,
3: aprende a reconocer cuando vale la pena expresar tus ideas y cuando es mejor guardar silencio. Si no inviertes tu energía con gente que vale la pena o que están dispuestos a escuchar, no lo hagas. Comprende que sí tienen su punto de vista y sí, pero la verdad es que a veces es mejor guardártela y reservar esa energía para algo que realmente te convenga.
4: Piscis,
3: no te dejes seducir por soluciones rápidas que solo ofrecen resultados temporales. Es decir, alguien va a llegar y te va a decir, tengo la solución, esto es rápido. Mejor enfócate en construir bases sólidas y tomar decisiones que generen beneficios duraderos. No nada más así de aquí te va, aquí te lo doy. Lo que hagas hoy con paciencia y constancia te va a dar frutos, muchos mejores frutos mañana, ¿ok? Así que piénsalo. Si no escuchaste tu horóscopo, no te preocupes. Lo puedes encontrar en el Facebook de La Grupera. Ahí se encuentran el día de hoy. Así que, pues, para que los escuches y estés arrepentido.
5: Hola, entrevista, buenas tardes. Oye, un favor, ¿te le puedes mandar saludos al chofer de la ruta S19, unidad 24, alias El Mara, que le dé con toda la chafireteada? ¿Cómo ves,
3: Tardecita? Me parece perfecto,
5: mira,
3: corazón.
5: Mira que se componga de su gripa, mira, pobrecito, así le anda dando la chamba.
3: Eso, qué trabajador.
5: Traviesita.
3: Muy bien. ¡Qué chambeador! Oye, pues le mandamos saludos y con esto me despido. Muchas gracias. Primero Dios, si Dios nos lo permite y tú también. Nos escuchamos en punto de las 7 en La Confrontación y a las 8 en Corazón Grupero. Soy Silvia Nava, La Traviesa. Y recuerdan, si te preguntan qué escuchas, tú di La Grupera y por favor recomienda La Traviesa. Y a la vida hay que darle la otra vez. Eso es mucho, pero mucho más divertido. ¡Gracias! ¡Bye!

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1: El gobernador Alejandro Armenta anunció que esta semana quedará formalizado el convenio de colaboración con el Infonavit y la Comisión Nacional de Vivienda. ¿Qué tal? Muy buenas tardes. Los saluda con mucho gusto Rafa Crespo y este es el radar informativo correspondiente a las 13 horas. Y es que el gobernador Alejandro Armenta anunció que esta semana quedará formalizado el convenio entre Infonavit y la Comisión Nacional de Vivienda para destinar 3 hectáreas a la construcción de viviendas dirigidas a bomberos y personal de protección civil.
2: Esta semana vamos a concluir el convenio de colaboración con Infonavit y con Conavi. Hace unas semanas estuvo el director de Infonavit en Lomas, inaugurando y entregando viviendas. Y ustedes recordarán, porque ahí estuvieron, que el director de Infonavit nos hizo la solicitud de 3 hectáreas que están anexas o a un costado de donde está el Infonavit Lomas.
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1: El acuerdo comercial entre México, Estados Unidos y Canadá mantendrá su vigencia hasta 2036 y será revisado cada año luego de que Estados Unidos rechazó ampliar su duración hasta 2042, señaló el especialista de la UPAEP, Daniel Ramírez Ortiz. La Fiscalía General del Estado de Puebla activó el protocolo ALBA para localizar a Mariana Sandra Flores Nazario, de 51 años, quien fue vista por última vez el 4 de julio de 2026 tras salir de su domicilio en la colonia La Paz. Este lunes inició el depósito de las pensiones y programas para el bienestar correspondientes al bimestre julio-agosto. El pago se realizará del 6 al 29 de julio, de acuerdo con la primera letra del apellido de las personas beneficiarias. Este lunes corresponde a la letra A. Mujer falleció luego de ser atropellada frente al Hospital Integral de Jicotepec. El cuerpo permanece sobre el carril con dirección a Huauchinango, por lo que la circulación se encuentra congestionada mientras autoridades realizan las diligencias para el levantamiento correspondiente. Hasta aquí la información. Este fue el radar correspondiente a las 13 horas. Actualmente en la ciudad de Puebla hay una temperatura de 23 grados. En la consola Don Martín Tapia, le informó Rafa Crespo.
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5: ¡Qué ole! Amigos de La Grupera, ¿cómo están? Listos para darle con Toño, Lupe y Guadalupe, aquí a través de la mera mera La Grupera 89.3.
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5: Ya son 1:05.

tarde con 8 minutos, amigos de La Grupera, ¿cómo andamos? Muy buena tarde. Hoy empieza a reportarte 22-21-23-45-99. O también, si lo prefieres, 22-12-66-47-80. Manténganse pendientes. Todos los que se registraron para el balón original de la justa que, pues obviamente, paraliza el mundo, ¿verdad? Sí, ¿cómo no? Si te registraste, mantente bien pendiente del Facebook de La Grupera, La Grupera, La Mera Mera, ahí en el Facebook, porque se viene, sí, se viene la tómbola mera mera para saber y conocer quiénes van a ser los ganadores, así que no te lo pierdas. Ya son la 1:09.

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2: Con lunes iniciando la semana. ¿Cómo andamos? Muy buenas tardes, amigos de la grupera. ¿Cómo andamos? Saludos y bendiciones. En este rico lunes iniciando la semana. Ya llegué, ¿cómo no? Aquí a través de la grupera, la mera mera, me presento, a mí me dicen Johnny, el JR. Ya andamos en la cabina de la grupera, la mera mera, qué chulada, qué bonito, qué alegría, oye. Poder saludarte después de lo de ayer, no manches. Se acabó todo todillo, ¿verdad? Se acabó todo todillo. La ilusión, pero bueno. Debemos de reconocer que nos dejaron un buen sabor de boca. La verdad es que hay maneras de perder y las maneras de ayer, la verdad es que aunque se perdió, dejó un buen sabor de boca. Así que, pues como ya lo sabes, tenemos aquel teléfono sonando en cabina, 2221-234599. Y también tenemos el 2212-664780. Dice por acá mi Johnny, oye, ¿a qué hora va a ser la tómbola? En punto de las 2 de la tarde. Recuerda, después de las 2 de la tarde te tienes que mantener bien pendiente del Facebook de la grupera La Mera Mera, porque se viene la tómbola. Toda la bandera que ayer se registró va a estar concursando para llevarse un balón original de esta justa del deporte que paraliza el mundo. Saludamos de volada, ¿cómo andamos? Buena tarde, ¿quién se reporta?
3: Buenas tardes. ¿Qué onda, mi Johnny?
2: ¿Qué onda, carnal? ¿Cómo andamos?
3: Un saludito para Andrés Apotecas, que escuchamos aquí desde la gasolinería móvil del Carmen.
2: Ya estás, carnal, saludos. ¿Y luego qué más? ¿Qué? ¿No hay cruda ni nada? No hay cruda, no puede ser, oye.
4: Hola, mi hijo Johnny, ¿cómo estás? Buenas tardes.
2: ¿Qué onda, carnal?
4: Con mi modo, sí, perdimos.
2: Sí, oye.
4: Con la cara en alto, pero perdimos. Bofetada de realidad, México está en la mitad del mundo en el fútbol. Hay otros deportes donde son campeones, pero en fútbol, pues no.
2: Yo la verdad ayer sí vi otra cosa, y la verdad es que sí. Bien dice, ¿no?, que los partidos se ganan con goles, pero ayer creo que México perdió más por lo que dejó de hacer que por lo que hizo, la neta. Entonces, ver a Inglaterra echados atrás, ver a Inglaterra ya sacando ahí la lengua, ver a Inglaterra de repente ya no sentir lo duro sino lo tupido, la verdad es que jugarle, dijeran ustedes, al tú por tú a una selección de ese tipo, es porque nos damos cuenta que realmente de repente menospreciamos nuestro balompié y también a nuestros jugadores por el simple hecho de decir, es que no juegan en Europa, como tipo José Ramón Fernández, no, es que no es el Real Madrid, pues no. Pero ayer, jugadores de élite ya no podían ni con su alma.
5: Andamos tristes, pero bien.
2: Andamos chido, ¿no?
5: Y qué bueno que se terminó, porque imagínate, no sabemos ganar y no sabemos perder. Si hubiéramos ganado, ¿te imaginas cómo hubiera estado en México? ¿Te imaginas?
2: ¡Hubiera estado chulado, oye! ¡Hubiera estado chulada! Hola, ¿qué tal, mi Johnny? ¿Cómo andamos? Muy buena tarde, excelente inicio de semana. Buen turno, aquí andamos como siempre, ya te andamos escuchando, muchas gracias. Terminación 91, qué chulada, la neta, gracias. Hola, ¿qué tal, mi Johnny? ¿Cómo andamos? Muy buena tarde, saludos y bendiciones, hola.
6: ¿Qué onda, mi JJJ?
2: ¿Qué rollo, mi hermano?
6: Sí, efectivamente, yo creo que son las formas, ¿no? Yo creo que duele porque pensábamos que sí se podía. Duele porque vimos a la selección tirada al frente.
2: Sí,
6: es
2: la
6: increíble
2: verdad.
6: Increíble ver a una potencia, porque hay que reconocerlo, es una potencia
2: increíble. Sí, eso sí.
6: Jugando ratoneramente encerrados.
2: Pero
6: atrás,
2: sabroso.
6: Para que México no le empatara. ¿Cuándo tú te ibas a imaginar que México doblegara una potencia así? Para bien o para mal.
2: Así es.
6: Se gana con goles.
2: Sí.
6: No los metimos.
2: Pues no.
6: Pero también su portero y ellos hicieron
2: sí,
6: su trabajo.
2: Dos.
6: Como dices, es con la frente en alto, muy orgulloso de nuestra selección, y pues ni modos, 4 años a esperar.
2: Otra vez a sufrirle, 4 añotes, esperemos que se vea una mejora, y la verdad que creo que queda ese granito en el arroz, ¿no? El granito de los cambios de Javier Aguirre, se vuelve a equivocar, vuelve a tomar decisiones erróneas, vuelve a meter a jugadores que no están en ritmo, vuelve a meter a jugadores que realmente no la traen, vuelve a meter jugadores que la verdad únicamente

por ejemplo, este Santi Jiménez únicamente entró a lesionarse. Entonces, creo que si tienes a la hormiga, un chavo con hambre, con sueños, con más juventud, más ritmo, este campeón de goleo, creo que era, pues, el cambio, pues, obligado, ¿no? En lugar de meter al Chaquito, que nomás entró, se lesionó, se salió y no hizo nada. Vámonos con música, 1:16 de la tarde, ahí están los Tucanes de Tijuana. Se llama La Rola, andamos ready aquí a través de la Grupero 89.3. Recuerda, 2 de la tarde viene el Facebook Live para conocer a los ganadores del balón.

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1: Y ya son las 1:26.

0: ¿Qué tal, comandamos? Buenas tardes.
1: Buenas tardes, buenas tardes, buenas tardes, buenas tardes, buenas tardes, buenas tardes, buenas tardes, buenas tardes, buenas tardes, mi JR.
0: ¿Qué hay, carnal? ¿Cómo andamos? Buenas tardes.
1: Se perdió, pero se perdió con la frente en alto, le competimos.
0: Pues la verdad, ni cómo decirlo mejor, ¿verdad?
1: Y pues, México no se quedó sin el Mundial se quedó sin México.
0: ¡Y qué buena frase! ¡No manches! ¡Ya solo una 29! Ahora sí, por ahí, ay, amor.
2: Conseguir un boleto.
0: Se acabó todo, todillo.
2: Para llegar a lo más profundo.
0: Buena 29.
2: Corazón.

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5: En Dallas ya se juega el partido entre Portugal y España. Buenas tardes, soy Antonio Zamora y este es el Radar Mundialista con información generada hasta este momento.
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5: En uno de los partidos más llamativos de los octavos de final de la justa futbolera, Portugal y España ya se enfrentan en Dallas. El que avance se medirá al ganador entre Estados Unidos y Bélgica, duelo que se jugará este mismo lunes a las 6 de la tarde.
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5: La organización de la justa futbolera está considerando cambios en el calendario para la edición 2030. Esto tras las preocupaciones por las temperaturas extremas en el torneo de este 2026. Una de las opciones que se están discutiendo es trasladar futuros torneos fuera de la ventana tradicional de verano, dependiendo de la nación anfitriona. Como sucederá, por ejemplo, en la justa futbolera del 2034 en Arabia Saudita, en donde ya está programada para jugarse en invierno. También ha habido sugerencias para adelantar el torneo unas dos semanas antes aproximadamente, mientras la justa futbolera busca adaptarse a diferentes climas.
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5: De acuerdo a diferentes reportes desde Inglaterra, el Manchester United ha decidido retirarse de la carrera por fichar al mexicano Gilberto Mora. El United monitoreó al joven de 17 años durante 6 meses y continuó explorándolo durante esta justa futbolera, pero ha decidido no entrar en una guerra de pujas. Y es que el Manchester City, el Chelsea, el Real Madrid y el Barcelona están todos interesados, mientras que el nuevo contrato de Mora con el Tijuana incluye una cláusula de rescisión de 20 millones de euros. Sigan en sintonía de Cinco Radio. En el Radar Mundialista informó Antonio Zamora. Que tengan una excelente tarde.
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20: Hola, ¿qué tal? ¿Cómo están? Les saluda Nayeli Aguilar para comentarles que nuevamente se hizo justicia en Tehuacán por un caso de crueldad animal. Y estamos hablando de Napoleón, ustedes lo recordarán, este perrito que desafortunadamente fue maltratado y fue lesionado con una varilla por parte de un sujeto que lo golpeó y que le enterró esta varilla hasta destrozarle su patita. Finalmente, después de varios años de estar en demandas y estar en juzgados, se obtiene ya una sentencia condenatoria de 6 años con 9 meses de prisión. Y sobre esto nos vino a platicar la vicepresidenta de TAC, esta protectora de animales, que ha hecho justicia no solamente en este caso, sino también en el de Huesitos, pero ella nos explica más acerca de este tema.
21: Tenemos que darlo a conocer porque la gente, una, sienta felicidad de que los maltratadores obtienen un castigo, o sea, de que finalmente digan, no manchen, se obtuvo un castigo. Y para todos los maltratadores va este mensaje, ¿no?
20: Y los invitamos a que sigan nuestras transmisiones en esta multiplataforma Red Ciudadana, en X, en Facebook y en YouTube. 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Si lo prefieren, nos pueden escuchar en Radio 1120 AM y leer estas noticias y ver todas las imágenes que tenemos para ustedes de las noticias de Puebla, México y el mundo. 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

Una de la tarde con 56 amigos de la grupera. 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Vámonos con música, una de la tarde con 57 minutos. Va la pregunta de la tarde. Te voy a dejar la pregunta de la tarde porque después de las dos venimos con la respuesta, ¿ok? Vámonos con la pregunta de la tarde. ¿Crees que exista la pareja ideal? ¿Sí o no? ¿Y por qué? Va de nuevo. ¿Crees que exista la pareja ideal? ¿Sí o no? ¿Y por qué? Mándame tu respuesta. Recuerda, 2221-234599. Y también tenemos el 2212-664780. Aquí a través de la grupera 893, ya son la 1:57.

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1: Controlaron sin incidentes una situación derivada del robo de un tractocamión en Esperanza. Buenas tardes, soy Antonio Zamora y este es el radar con la información generada hasta este momento. El secretario de Seguridad Pública, Francisco Sánchez González, informó que un operativo conjunto en Esperanza permitió controlar sin incidentes una situación derivada del robo de un tractocamión. Tras el partido de octavos de final entre México e Inglaterra, un integrante del Parlamento del Reino Unido solicitó que se retire la tarjeta roja mostrada al defensor inglés Jarrell Cuanza. En información deportiva, la delegación mexicana de natación, integrada por 69 atletas, ya está en Ibagué, en Colombia, para competir en el Campeonato Panamericano del 8 al 12 de julio. Habitantes de Guadalupe Ixcotla, esto en Santana, Chautempan, agredieron al subrepresentante de la Secretaría de Gobernación Federal, Manuel Guzmán Soledad. Esto durante una asamblea por la construcción de un complejo del IMBIENESTAR. Hasta el momento hay dos personas detenidas. El coordinador del Gabinete Estatal, José Luis García Parra, aclaró que la reforma a la Ley de Ordenamiento Territorial no busca acelerar la construcción del cablebús. El secretario de Seguridad Pública, Francisco Sánchez, informó que este año se han registrado 2 intentos de linchamiento, frente a más de 90 casos reportados el año pasado. El acuerdo comercial entre México, Estados Unidos y Canadá mantendrá su vigencia hasta 2036 y será revisado cada año, luego de que Estados Unidos rechazó ampliar su duración hasta 2042, señaló el especialista de la OPAEP, Daniel Ramírez Ortiz. La temperatura en la capital poblana es de 23 grados centígrados. Siguen en sintonía de 5 Radio, en la consola digital Martín Tapia, en el radar informó Antonio Zamora. Que tengan una excelente tarde.
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2: Ya son las 2:04.

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1: Y ya son las 2 de la tarde con 7 minutos, amigos de La Grupera, pon atención porque mira, te importa mucho esta información. 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Ahí está la pregunta de la tarde, mándame tu respuesta 2221-234599. ¿Crees que exista la pareja ideal? ¿Sí o no? ¿Y por qué?

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de la tarde con 14 minutos, amigos de La Grupera. Vámonos al Facebook Live de La Grupera, porque vamos a conocer al ganador o ganadora de este balón, con el que es igualito, igualito, así original, igualito al que jugó nuestro equipo ayer. Idéntico, igualito, original de paquete. Así que vámonos al Facebook Live. Ahí estamos como en La Grupera, la mera mera, para que nos sigas y estés pendiente, porque tú puedes ser el próximo ganador o ganadora.

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0: Ya son las 2 de la tarde con 26 minutos. Amigos de La Grupera, seguimos con la pregunta de la tarde. Recuerda, el teléfono sonando en cabina 2221-234599. Y también tenemos el 2212-664780. La pregunta de la tarde. ¿Crees que exista la pareja ideal? ¿Sí o no? ¿Y por qué? Hola, hola.
1: ¿Qué onda, mi estimadísimo JR?
0: ¿Qué onda, carnal?
1: Pues ya que ya no está.
0: Hola, JR.
1: Ya que ya no está México, pues ahora apoyaré con mi hijo a Portugal.
0: ¡Órale! ¡Sú! ¡Saludos!
2: JR. ¿Qué onda, carnal? Saludos para todos los panaderos de aquí de la panadería Juan Pablo II.
0: ¡Órale, van!
2: En San Pablo del Monte.
0: Sí.
2: Y a ver si me pones una rolita de Los Acosta, porfa, mi JR.
0: Ya estás, carnal.
2: La del amor de mi vida.
0: ¿Va?
2: Gracias, mi JR, y que tengas buena tarde.
0: Igual tú, carnal. Saludos y bendiciones y buenas tardes. Hola, hola.
3: Hola, mi Johnny, buenas tardes.
0: ¿Qué onda?
3: Qué gusto saludarte y escucharte en este rico lunes. Un poco nubladito, por cierto, pero está bueno el día. Y pues bueno, yo creo que no existe la pareja ideal.
0: Okay.
3: Porque todos somos personas, ¿no? Amamos, sentimos, nos equivocamos, vivimos cada momento, etcétera. Pero lo padre es cuando encuentras a alguien que, a pesar de tener pensamientos diferentes, personalidad diferente, coinciden en ciertas cosas.
0: Claro.
3: Y cuando la pasas bien y compartes muchas cosas con esa persona, hasta te ríes con ella, pues creo que es cuando dices, esta es la ideal, cuando te sientes bien en todos los sentidos.
0: Claro.
3: Saludos, guapo, bonito tarde.
0: Órale, pues, corazón, saludos y buenas tardes, hola, hola. Sí, ¿quién por acá se reporta?
4: Yo creo que la pareja ideal, pues no existe.
0: No existe.
4: Es algo que tú imaginas, algo que tú deseas. Creo que lo correcto sería la pareja correcta.
0: Ajá,
4: la pareja sí. Correcta sí existe.
0: Claro.
4: Pero la pareja ideal, no lo creo, porque tú lo estás idealizando, lo estás soñando. Y alguien perfecto,
0: no existe, nadie. Así es.
4: Correcta sí podría ser, mi humilde opinión.
0: No, chulada, la neta es que sí. Creo que la pareja correcta inclusive sería la mejor pareja que podríamos llegar a encontrarnos, la neta. La pareja correcta, no la pareja, pues, perfecta, la pareja ideal, porque creo que sí sería un poquito hasta monótono, ¿no? También por ahí, pero cada quien. Oye, recuerda, la pregunta de la tarde dice así, la siguiente. ¿Crees que exista la pareja ideal? ¿Sí o no? ¿Y por qué? Mándame tu respuesta, recuerda, 2221-234599 y 2212-664780. Vámonos con música, la rola se llama Limosnera de Cariñe. Aquí a través de La Grupera 89.3.

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1: Al medio tiempo, España y Portugal empatan sin goles en Arlington. Buenas tardes, soy Antonio Zamora y este es el Radar Mundialista con información generada hasta este momento.
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1: Con 3 disparos a portería por parte de España y 2 del lado de Portugal, el que es considerado el mejor partido de los octavos de final se mantiene 0-0 en Arlington. Ni Cristiano Ronaldo ni Lamine Yamal han podido destacar en los primeros 45 minutos de este choque.
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1: Estas son las predicciones para los organizadores de las próximas justas futboleras. Las que ya están confirmadas son las de 2030, que se llevará a cabo en España, Portugal, Marruecos, Argentina, Paraguay y Uruguay, y la del 2034, que se llevará a cabo en Arabia Saudita. La predicción para el 2038 es que se lleve a cabo en Estados Unidos en solitario, mientras que en el 2042 se llevaría en Inglaterra, Escocia e Irlanda. Para el 2046 el pronóstico es que se lleve a cabo en Australia y Nueva Zelanda, mientras que para el 2050 la sede sería China. El pronóstico marca que para el 2074 México volvería a ser sede de una justa futbolera en conjunto con Estados Unidos. Sigan en sintonía de Cinco Radio. En el Radar Mundialista informó Antonio Zamora. Que tengan una excelente tarde.
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1: Ya son las 2 de la tarde con 36 minutos. Hola, hola.
2: ¿Qué onda, mi JR? Buenas tardes.
1: ¿Qué onda, carnal? ¿Cómo andamos?
2: Como siempre es un placer escucharte, carnal.
1: Muchas gracias.
2: Como siempre que estamos pendientes y a la orden. Oye,
1: mande.
2: Yo tengo mis hijos, ahorita los voy a pasar a recoger.
1: Ok.
2: Bernardo y para mi niña Itzel.
1: Ok.
2: 1028 la chocó.
1: Ya está.
2: Gracias, gordo. Bendiciones, excelente turno.
1: Igual tú, carnal. Te mandamos saludos y bendiciones y muy buenas tardes. 2:36. Recuerda, la pregunta de la tarde está en el aire. Dime qué opinas. ¿Crees que exista la pareja ideal, sí o no? ¿Y por qué? Voy a corte, regreso.
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0: Ya son las 2 de la tarde con 53 minutos. Amigos de La Grupera, seguimos con la pregunta de la tarde que está en el aire. ¿Crees que exista la pareja ideal? ¿Sí o no? ¿Y por qué? Hola, ¿qué tal? ¿Cómo andamos? Buena tarde. ¿Quién se reporta?
1: Hola, la pareja ideal.
0: Hola.
1: Okay. Se va haciendo ideales para cada uno con las necesidades que tiene cada uno.
0: Okay.
1: Y se va formando ese amor. Y para cada uno se va haciendo la pareja ideal. Bueno, esa es mi opinión.
0: No, no, no, claro que sí. Muy bien,
2: JR, JR.
0: Mande. Buenas tardes.
2: Mira, la pareja ideal no existe.
0: Okay.
2: Nosotros mismos no la idealizamos.
0: Y sí, sí, es cierto.
2: De acuerdo a nuestros gustos, nuestro carácter. Entonces, la verdad, la pareja ideal no existe. Existe personas agradables hacia nuestra persona.
0: Okay.
2: Nada más.
0: Perfecto, perfecto.
3: Sí, buenas tardes, buenas tardes, buenas tardes, buenas tardes, buenas tardes, buenas tardes, buenas tardes, buenas tardes, buenas tardes, buenas tardes, buenas tardes, buenas tardes, buenas tardes, buenas tardes, mi JR, aquí tu amigo payasónico, saludándote, hermano.
0: ¿Qué canal?
3: Claro que sí, pareja perfecta. Y ese somos tú y yo.
0: Ah, canigo.
3: Besos. Bye.
0: Un abrazo al payasónico, muy buenas tardes, saludos y bendiciones, hola, hola.
4: Hola, JR, ¿qué tal?
0: ¿Qué tal?
4: Tardes.
0: Buenas tardes.
4: Excelente inicio de semana.
0: Gracias, igualmente.
4: Respecto a tu pregunta, yo creo que la pareja ideal no existe.
0: Ok.
4: Hace tiempo leí una frase súper, súper, súper padre.
0: Ok.
4: Que me marcó, la neta, mira, te la voy a compartir.
0: A ver, échala.
4: Dice, el amor no existe, me lo confesaron las mentiras. El mismo ser humano se inventó semejante tontería para lastimar a las demás personas sin necesidad de golpes. No existe Cupido. Él es solo la ilusión que el mismo amor creó. Entonces, yo sí estoy bien de acuerdo con esa frase.
0: Ok.
4: Y muy, muy, muy en lo personal, creo que la pareja ideal no existe. Todo por servir se acaba.
0: Y acaba por no servir, dicen los abuelitos.
5: Ya, mi JR, buenas tardes.
0: ¿Qué onda?
5: ¿Cómo va la rifa? ¿Quién ganó?
0: Ya tenemos ganadores de la rifa, ¿eh? Ya tenemos ganadores de la rifa. Ahí está el Facebook Live. Llégale ya de ya a La Grupera, la mera mera, ahí en el Facebook, ya está el Facebook Live, y ahí está, transparente la cuestión, pues ahora sí que la tomo, la mera mera hizo de las suyas, y ya tenemos a los ganadores.
6: Hola, hola.
0: Hola. Hola, buenas, buenas tardes.
6: Aquí estamos escuchando desde
0: muchísimas
6: la
0: gracias.
6: Trabajación, aquí en la Cholita, la bella.
0: Gracias.
6: Pues mira, mi punto de vista es de que no existe la pareja ideal.
0: Okay.
6: Siempre en un matrimonio tenemos problemas, situaciones, diferencias, pero pues ahí la llevamos, vamos sobresaliendo y pues no somos perfectos porque tenemos errores.
0: Claro.
6: Tenemos nuestras propias opiniones, nuestros propios sentimientos, y pues si nos queremos, nos amamos demasiado, pero pues no falta alguna pequeña discusión. Saluditos,
0: claro.
6: JR.
0: Gracias.
6: Le puedes mandar un saludo, por favor, a mi esposo José Gregorio.
0: Claro que sí.
6: Está escuchando ahorita en la trabajación.
0: Claro que sí.
6: Está en Ciudad Judicial. Por
0: hola,
6: favor, JR.
0: Con mucho gusto.
6: Y en la tardecita, ¿me puedes enviar la reflexión, por favor?
0: Claro.
6: Gracias.
0: Que sí. Con muchísimo gusto. Saludos y bendiciones. Igualmente, muchas gracias. 2:57 p.m. Ya lo dijeron que no existe, ¿eh?
7: Hola, hola, mi Johnny, bonita tarde, excelente.
0: ¿Qué onda, carnal?
7: De semana.
0: ¿Cómo andamos?
7: Respecto
0: gracias.
7: A tu pregunta, la pareja ideal sí existe y la cantan el Buki y Marisela. Buen turno, hermano.
0: La mató, la mató. No, pues sí, la neta sí, ¿eh? Y no sé por qué cuando hice la pregunta me vino la canción a la cabeza, pero ahí la dejé, dije. La pareja ideal. Ven, quiero decirte que nunca acabe. 2:57 p.m. hoy en la...

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1: Armenta cubre fotomulta con recursos propios. Son las 3 de la tarde y estas son las noticias más importantes al momento. El gobernador Alejandro Armenta informó que cubrió con recursos propios la fotomulta aplicada a la camioneta en la que se traslada y señaló que ningún servidor público deberá utilizar recursos públicos para pagar este tipo de sanciones.
2: El fin de semana a mis compañeros funcionarios públicos para que dialoguen con las personas que manejan, porque en efecto en ocasiones pueden estar rebasando el límite de velocidad y nosotros somos los primeros que debemos de poner el ejemplo. Normalmente no maneja un secretario o no manejo yo, pero vamos a estar muy pendientes. Ya pagué la parte que corresponde al vehículo con el que yo me muevo, está pagado, y está pagado con mi sueldo, ¿eh?
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1: En más información, el gobernador Alejandro Armenta informó que el gobierno del estado da seguimiento a la concesionaria Agua de Puebla para todos por presuntos incumplimientos en el contrato. En tanto, el coordinador del gabinete estatal, José Luis García Parra, informó que el gobierno del estado y el ayuntamiento de Puebla realizan trabajos de desasolve para prevenir inundaciones. En más información, el gobierno de Puebla puso en marcha la jornada de salud por amor a Puebla en el Zócalo de San Martín Texmelucan, donde del 6 al 10 de julio se ofrecen servicios médicos gratuitos. Y también en más información, el subsecretario de Gobernación, Rodolfo Huerta, informó que las lluvias dejaron 18 incidentes en 12 municipios del estado, 5 ocurrieron en la capital poblana. En información nacional, luego de ser increpado por un grupo de personas al salir de un restaurante, el diputado Cuauhtémoc Blanco aseguró que él y su familia fueron rodeados y agredidos. Negó haber atacado a persona alguna. En reportes de la red, un motociclista resultó lesionado luego de chocar con un automóvil particular en la esquina de la 18 Poniente y 19 Norte. El detalle de estas y otras noticias en multiplataforma Red Ciudadana, en radio 1120 AM, en redes sociales de arroba la red 5 radio y en el WhatsApp de la poderosa red 2222-382990. En Radar le informa Girat Aguilar Miranda. Gracias.
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Hoy es una semana perfecta para darnos cuenta de diferentes cosas, de diferentes situaciones y de diferentes acciones que, aunque no lo digan, terminan diciendo mucho. Tienes que recordar que no puedes obligar a nadie a valorarte, pero sí puedes elegir en dónde no quedarte. Porque nadie debería de estar pasando la vida convenciendo a otro de su propio valor. Algo así como si el amor o el respeto fuera algo que se tuviera que mendigar. Si tienes que insistir para que vean lo que eres, quizás el problema no está en ti, sino en los ojos que intentas abrir. Porque nos empeñamos en entenderlo todo en el momento. Queremos respuestas inmediatas que den sentido al dolor, razones que expliquen lo que vivimos, lecciones listas para aprender. Pero hay cosas que solamente cobran sentido con el tiempo, porque algunas respuestas llegan cuando dejamos de buscarlas, cuando hemos dejado de presionar para entender, y en ese momento algunas heridas solamente encuentran su propósito cuando ya hemos sanado. Porque no siempre se trata de comprender al instante, sino de darte una oportunidad a lo que viene, de seguir adelante hasta que el significado de algún modo nos alcance. Habrá días en los que nada y nadie nos detenga, pero también habrá días en los que nada tenga sentido, en los que todo pese el doble y el camino se vuelva gris. Pero no nos equivoquemos, seguimos adelante, porque no siempre se ve como un acto heroico. No siempre se puede ver así, tomando grandes decisiones o haciendo cosas extraordinarias. A veces, solo es poner un pie enfrente del otro. Así, un día más. Y aunque parezca que nada cambia, cada cambio cuenta. Y cuando menos lo esperes, mirarás hacia atrás y te darás cuenta que es entonces cuando habrás cruzado la tormenta. Y en ese momento habrán llegado las respuestas. Ya no serán señales, serán respuestas. Todas y cada una de ellas tomará su lugar, cobrará sentido, y entonces entenderás.

Simple y sencillamente, nunca fuiste tú. Pero el problema fue quién eras y quién representabas para los ojos que siempre intentaste abrir.

0: de la tarde con 21 minutos, amigos de la grupera. Ahí estuvo la rolononona acompañando la reflexión de colección. Ahí está Karim León. Se llama Desde que te tengo. Oye, recuerda que en muchas familias hay algo que no cambia. 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Si quieres la reflexión de colección, pídemela, recuerda 2221-234599 y también tenemos el 2212-664780.
1: Pues, René, pues pasa la reflexión de colección, por favor.
0: Amigo.
1: Buenas tardes.
0: Buenas tardes, saludos y bendiciones, con mucho gusto. 3:22, recuerda que también estamos en el Échamelas. Aquí para que me digas cuál es la rola que quieres escuchar a través del mensaje vía WhatsApp. De mientras voy a corte, ya regreso.
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10: En Buenos Días, el noticiario de la gente, usted escuchó a Fabián Valdivia, nuestro colaborador en temas culturales. Él nos platicó acerca de la necesidad de que haya, pues, más alcance de estos eventos culturales, y con más alcance nos referimos a una mejor respuesta del público, porque hay una oferta cultural muy amplia en la capital poblana y hace falta que nos acerquemos. Por eso, aquí algunas de las recomendaciones para los próximos días en materia de cultura, hechas por el Señor de los Libros.
11: Hay una exposición con cosas increíbles, entonces lleguen 30-40 minutos antes de la fragua, vean la exposición, tomen fotos, súbanlo a las redes y luego escuchen esta maravilla. Maravillosa presentación de un libro sobre cómo se, quiénes hacían los libros, gratuito también, hay que decirlo, y entonces vean, actividades gratuitas, el fin de semana te vas a hacer una pieza de barro al Museo Amparo, y con ella disfrutas, que seguramente México va a ganar, ¿no? Luego en la semana te vas a escuchar una charla sobre libros en un lugar maravilloso que es la Fragua sobre Libros. La siguiente semana, el jueves 16 a las 4, ya vas agendando y escuchar una charla con una gran especialista sobre ciencia y tecnología indígenas. Y así, cada semana aquí vamos a ir platicando qué se puede hacer.
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0: preparatoria en 4 especialidades.
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9: España eliminó a Portugal 1-0 con gol de último momento. Buenas tardes, soy Antonio Zamora y este es el Radar Mundialista con la información generada hasta este momento.
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9: Con gol de Mikel Merino al minuto 91, España le ganó a Portugal en el duelo de octavos de final que se disputó en Arlington y avanzó a los cuartos de final, en donde esperará al ganador del choque entre Estados Unidos y Bélgica. Por su parte, Cristiano Ronaldo con este encuentro se despide de las justas futboleras sin poder haber sido campeón.
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9: Estas son las 5 justas futboleras con más goles anotados en la historia. En el quinto lugar está Corea-Japón 2002, cuando se anotaron 161 goles. En Rusia 2018 se anotaron un total de 169 goles. Después hay un empate entre Francia 1998 y Brasil 2014, ediciones en las que se anotaron 171 goles. Y en Qatar 2022 se anotaron 172 goles, siendo la justa futbolera con más goles.
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9: Esta justa futbolera sigue haciendo historia, y es que por primera vez, desde su creación en 1930, ni Brasil ni Alemania estarán entre los mejores 8 del torneo. Sigan en sintonía de 5 Radio. En el Radar Mundialista informó Antonio Zamora. Que tengan una excelente tarde.
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1: Ya son las 3:34.

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18: Ya son las 3:41.

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18: 3 de la tarde con 49 minutos. ¡Vámonos! Me voy, pórtense bonito, mis amigos de la grupera. Ya llega la ternurita aquí a la cabina de la mera mera. Pero antes de irnos por acá, saludamos de volada como debe de ser. Hola, hola.
19: ¿Me puedes pasar la reflexión de colección?
18: Hola, Ney, con mucho gusto.
20: Hola, mi JR.
18: Hola.
20: Aquí, empezando semanita.
18: Sí, gracias a Dios.
20: Como siempre. Oye, ¿me podrías compartir tu reflexión de colección, por favor?
18: Claro que sí.
20: Como siempre, te la rifas.
18: Gracias.
20: Cuídate mucho, que Dios te bendiga.
18: Un abrazo igualmente, saludos y bendiciones. Hola, hola.
19: Saludos, joven. Soy muy bueno tu reflexión, si esta nueva de compartirla, por favor.
18: Órale, pues, carnal, con mucho gusto.
21: Buenas tardes, mi JR.
18: ¿Qué rollo?
21: Unos saludos para todos los panaderos de aquí de la panadería Juan Pablo II.
18: Sí.
21: De San Pablo del Monte. Y a ver si me pones una rolita de Los Acosta, porfa, mi JR.
18: Ya estás, carnal.
21: Para el amor de mi vida.
18: Sí.
21: Gracias, mi JR, y que tengas buena tarde.
18: Órale, pues, carnal, también todos saludos y bendiciones y buenas tardes. Hola, hola.
1: Un millón y buenas tardes.
18: Hola.
1: Me podrás complacer con la de Un Indio Quiere Llorar.
18: Ok.
1: Con Pancho Barraza, por favor, besitos y bendiciones para ti, toda la bandita de Angie Corazón.
18: Gracias, mi Angie, te mandamos un abrazote, muy buena tarde, saludos y bendiciones. Amigos de La Grupera, muy buena, buena, buena, buena tarde. Si no han comido, coman rico. Recuerda que nos escuchamos en punto de las 9 de la noche. Aquí a través de La Grupera, la mera mera, 351. Ahí le mandamos saludos a, dice, mándale saludos a mi mamá y a mi papá que anda como el chón de mi vecino, bien golpeado porque no hace el quehacer. Dice, no manches, no sean malos. Pobre señor. Un abrazote. Ameriquita Popocha, saludos y bendiciones. Buenas tardes, hasta el ratito.

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1: Se atendieron 18 incidentes en 12 municipios de Puebla. Muy buenas tardes, esta es la información más importante generada hasta este momento. El subsecretario de Gobernación, Rodolfo Huerta, informó que debido a las lluvias se atendieron 18 incidentes en 12 municipios de 9 regiones del estado. En la capital poblana se brindó atención a 5 emergencias, entre ellas inundaciones, la caída de un árbol y apoyo a automovilistas.
2: Por lluvias. Derivado de estas condiciones se atendieron 18 incidentes ocasionados por las lluvias en 12 municipios distribuidos en 9 regiones del estado. Jopala, desbordamiento de arroyo, 6 viviendas afectadas. Jalpan, desbordamiento de arroyo, 15 viviendas afectadas y 8 requirieron limpieza. San Martín Texmelucan, caída de barda sin lesionados. Juan Cebonilla, caída de un árbol en Panteón y otro sobre una vivienda sin lesionados. Huejotzingo, encharcamiento, 4 viviendas con erosión, desbordamiento de planta tratadora con daños a 4 vehículos y 4 motocicletas, además de caída de ramas.
1: El coordinador del Gabinete Estatal, José Luis García Parra, informó que el gobierno del estado y el Ayuntamiento de Puebla realizan trabajos de desasolve para prevenir inundaciones. La vocal ejecutiva del INE en el Distrito 13, Ana Karen Santos Aparicio, informó que hubo retraso en la entrega de credenciales durante junio, debido a nuevos mecanismos de seguridad. El clima en estos momentos es de 24 grados. Hasta aquí la información. Lo invito a que no se despegue de 5 Radio, comunicación efectiva. En la consola Martín Tapia, en el radar le informó Mariana Meneses. Muy buenas tardes.
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2: Ya llegamos, son las 4:04. Con mucho cuidado, mi Johnny, por la sombrita, que hace mucho calor, ¿eh? Oye, al ratito regresa Johnny en punto de las 9 de la noche con toda la actitud. Mientras arrancamos con música.

0: 4x4.
1: ¡Taranito!
0: Chaparrita de 1.56. Con una voz angelical. Berby Martínez en la grupera 89.3.

0: Angelical. Berry Martínez en la grupera 89.3.
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28: Son las 4:23.

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1: Buenas tardes, soy Antonio Zamora y este es el Radar Mundialista con la información generada hasta este momento. El piloto mexicano Sergio Pérez se refirió a la derrota de la selección nacional ante Inglaterra y, más allá de lamentar la eliminación, destacó a la afición nacional y llamó a mantener la unión y a dejar a un lado la división que se ha vivido en los últimos años en el país.
2: Un día muy triste para todos como país, pero quiero quedarme con lo positivo y quiero darle las gracias a esta selección que de verdad nos hicieron unirnos a mi país por haber hecho esta fiesta como lo hicieron. Es un orgullo para mí como mexicano ver cómo otros países se expresan de México, de lo bien que la pasaron, de lo increíble que fue. Y eso es algo que me llena mucho. Me dio mucho gusto ver a todos los mexicanos unidos. Creo que teníamos muchísimos años sin estar todos unidos, sin Tairo, sin Fifi, sin nada de esas tonterías que solo nos separan.
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1: Esta justa futbolera sigue haciendo historia, y es que por primera vez desde su creación en 1930 ni Brasil ni Alemania estarán entre los mejores 8 del torneo.
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1: En redes sociales, aficionados ingleses le han pedido a la Federación Inglesa de Fútbol organizar un partido amistoso ante la selección nacional en Wembley. Esto para agradecer la hospitalidad y el recibimiento que los mexicanos le dieron a los aficionados durante el partido de octavos de final en el Estadio Ciudad de México. Sigan en sintonía de Cinco Radio. En el Radar Mundialista informó Antonio Zamora. Que tengan una excelente tarde.
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4: Suavecito para... Ya llegamos, buenas tardes, son las 4:32. ¡Qué rollo, bebé! ¿Cómo amanecieron en este día?
5: ¿Están tristes? ¿Están tristes?
4: ¡Sálganse de México! ¡Quiero estar sola!
5: ¿Están tristes?
4: ¡Ay, ay, ay! Ya no sé si reír o llorar. ¿O qué onda? Saludos para la familia Matías Morales, en especial para Isabel Morales, que está cumpliendo años. Mi Chabelita hermosa, ¿cómo estás? Saludos para mi Chabelita preciosa, que hoy está cumpliendo años. Muchas, pero muchas. Sí, pero muchas. ¡Felicidades!

¿Qué culpa tiene el lunes de no ser fin de semana? Hago la pregunta del millón. Saludos para todos los cumpleaños en este día. Les mandamos un abrazo enorme. Saludos también para Miki, que dice: hola señorita, buenas tardes. Que tenga usted un buen turno. Ay, qué amable, mira. Qué respetuoso, qué caballeroso. Y todo lo que termina en oso. Dice por acá: hola ternurita, ¿cómo estás, mi Moy? ¿Qué rollo? ¿Todo bien? ¿Amaneció rico?

0: antes tengo que decirte algo. 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Bueno, my love, ya sabes, repórtate 2212-664780, 2221-234599, manda tus saludos, ¿qué andas haciendo? ¿Qué rollo?
1: Hola, ternurita. No, ni creas que estoy triste, ¿eh?
2: ¿Estás triste?
1: Ni creas, es más, si me ven llorando con mi playera de México, con unas cervezas, ahí déjenme, ahí es donde quiero estar. Pero no llorando de tristeza, sino llorando de emoción, porque México nos hizo soñar, nos hizo sentirnos grandes, un país enorme, grande, porque así es México. La neta, para mí, tenemos la mejor bandera, el mejor himno de México nacional, la mejor afición, los mejores estadios, todo lo mejor lo tenemos aquí en México. Así que ¡viva México, carbones! Saludos, ternurita.
0: Te mando un abrazo, hermosura, nada más que sí, o sea, uno, le pedíamos uno, uno, México, uno, te pedí uno. ¿Y qué pasó? Como todos los hombres, jugaste con mi corazón. Es un regalo, feliz inicio de semana, un abrazo grande y un beso. Dice,
2: ¿estás triste?
0: Dice, pero por México. Dice, y por Portugal, que hoy quedó eliminado. Ni modo. No te mando audio, porque estoy triste. ¡Hombre! Triste que te deje tu novia. Triste que ya no tengas dinero de la quincena. Eso es ponerse triste. Triste es no tener para la gasolina. Eso sí es triste, hermano. Ahora que Portugal. Y mis paisanos, sí.
3: No empecemos, mana, por favor, no empecemos.
0: No empieces, bebé. Dice, salud, ternurita, que chameando en las altas montañas de la Mixteca. Salud, mi Saúl, mi salsero. ¿Qué andas haciendo, salsero? Anda laborando, anda pues, con mucho cuidado. Tengo ponte pilas, pero ahorita te digo de qué se trata. Mientras sigue reportando, te mando tu audio, saludos, ya sabes.
4: Hola, ternurita, bonita tarde. Excelente
0: onda,
4: turno, te paso a dejar tu besito. Avisarte un bonito inicio de semana. Ay, y una pregunta, oye, ¿dónde puedo conseguir una playera de Noruega? Porque ahora vamos a apoyar al vikingo.
0: Ay, no, qué miedo.
4: Para que saque a Inglaterra. Y de pasar a de hace un año decirle a la selección mexicana, la decepción mexicana. Ahora puedo decir que estoy orgulloso de este equipo de la selección.
0: Sí, la neta, sí.
4: Nos dio muchos momentos bonitos y nos hizo olvidar por mucho tiempo de nuestros problemas.
0: Sí, la neta,
4: ahora que ya quedamos fuera, volvemos a nuestros problemas. Saluditos, ternurita, andamos aquí trabajando y escuchándote.
0: Nadie nos enseñó a vivir con él, y si no...
5: Hola, ternurita.
0: Hola.
5: Yo estaba yo triste en la mañana, pero ya te escuché, ahorita tu voz, no, ya me alegró el día. Porque yo no estoy triste, yo estoy alegre de escuchando la voz de la ternurita.
0: Te mando un beso, hermosura, pórtate bien, mira, ahí te va un besote. Otro, nomás porque me acabas de alegrar la tarde. Otro, mira, vámonos a la pausa, regrese contigo. Son las 4:39 a través de la grupera 89.3. Sigue reportándote.
2: ¿Estás triste?
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0: Cuatro de la tarde con 42 minutos, la pregunta del millón, ¿andas ready en este lunes?
2: ¿O andas triste? ¿Estás triste?
0: ¡Échale, primo! 4 con 43, aquí en La Grupera.

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1: ¿Para qué, ternurita? ¿Qué, que bebé? Me deje tan triste porque me dejé mi novia. No,
2: no
1: creo,
2: ternurita. No creo. ¿Por qué
1: es
2: no?
1: Es más triste que pierda México y Portugal a que pierda, a que me deje mi novia. Eso es más triste.
2: ¿En serio?
1: Todo ilusionado estaba y mira lo que me pasó. Saludos, ternurita.
2: ¡Ánimo! 14 minutos y las 5. Ya no chillo.

0: Hola, estoy triste.
1: No, hombre, aliviénese ya, hombre.
0: Ayer México y hoy Portugal. Ayúdenme a salir de esta depresión. ¿Mañana quién?
1: ¡Cálmate! ¿Cómo son de dramáticos los hombres, de veras? Pregúntese, ¿por qué son tan dramáticos, hombre? O sea, solo es fútbol, o sea, ¿qué trae? ¿Por qué andan tan tristes? A ver, que alguien me explique ese sentimiento de drama. Hijo, se tiran para que los levante uno. Que luego dicen que las dramáticas somos nosotras. Luego andan diciendo, no, ay, eres bien dramática, pero si hola, bebé. Velo, todos andan tristes, no, hombre.
2: En negativo se pone tan negativo. Yo no ando triste. Because I am gringo. I am gringo. ¿Comprende?
1: El
2: gringo.
1: Británico, en güera, di.
2: Saludos,
1: yo en güero. Señorita. A ver, di, yo en güero. Ganó mi equipo, di. Le ganamos a los mexicanos. A llorar. Son bárbaros, neta. Oigan, solamente 10 minutos y las 5 de la tarde. Vámonos a una pausa. Regreso contigo. No te muevas porque más adelante tengo un ponte pilas. Regreso otra vez de la grupera 89.3. No te muevas.
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1: 3 minutos y las 5.

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1: Esta semana se pactará un convenio entre gobierno del estado e Infonavit. ¿Qué tal? ¿Cómo le va? Le saluda con muchísimo gusto su servidor Max López al micrófono para informarle en este radar de las 17 horas que el gobernador de Puebla, Alejandro Armenta, anunció que esta semana se analizará un convenio con Infonavit y la Comisión Nacional de Vivienda para construir viviendas para bomberos y personal de protección civil. La vocal ejecutiva del INE en el Distrito 13, Ana Karen Santos Aparicio, informó que hubo retrasos en la entrega de credenciales durante junio debido a nuevos mecanismos de seguridad. El secretario de Educación Pública de Puebla, Manuel Viveros Narciso, encabezó la graduación de 399 egresadas y egresados de la UPN Unidad 212 en Teciutlán, quienes concluyeron estudios en distintas áreas relacionadas con la educación.
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1: La selección mexicana femenil de voleibol de sala inicia su camino en la Copa Panamericana Norseca Sub-21 frente a Canadá. El equipo nacional buscará avanzar a la zona de medallas desde el centro Covelli en Columbus, Ohio. Durante junio, las fuerzas de seguridad realizaron 1,094 operativos que dejaron 397 detenidos, el aseguramiento de 195,000 litros de hidrocarburo, 31 armas y el retiro de 103 cámaras irregulares, informó Francisco Sánchez, secretario de Seguridad Pública. El presidente municipal Pepe Chedraui entregó los trabajos de rehabilitación vial realizados por el tren capitalino de pavimentación, esto en la avenida 5 de Mayo en la Junta Auxiliar Ignacio Zaragoza, una obra que beneficiará a más de 17,500 habitantes. Interpol dio a conocer que la operación Global Chain permitió detener 1,024 personas y localizar 2,070 víctimas de trata de personas en 59 países. El operativo se enfocó en redes de explotación sexual, trabajo forzado y otras actividades criminales. El clima hasta este momento es de 25 grados centígrados. 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En los controles, Martín Tapia. Para el radar informó Max López. Excelente tarde.
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1: Efectivamente, son las 5 de la tarde con 11 minutos y es momento de Ponte Pilas. Así que a través de audio 2212-664780, 2221-2345-99. Lunes, con L de. Lunes con L de.

0: tras. Participa ya a través de audio 22-12-66-47-80. Y dime, lunes con LD. Dice por acá, saludos para mi Eric Flores, precioso y hermoso. ¡Mua! Saludos hasta Cuautlancingo. Que tengas una excelente tarde. A ver, mándame tu audio 22-12-66-47-80. 22-21-23-45-99. Dice Berbi, ya no tomo desde que me dijiste que te caen mal los borrachos. Ay, que a ver, vamos a ver quién está por acá. Buenas tardes, sí, pues te pilas.
1: No, mana, por favor.
0: Pero qué onda.
2: Lunes con LD, la selección mexicana perdió a ternurita. No es cierto, con LD, la otra cara de la moneda.
0: ¡Hala! ¿Qué traes, hombre? Te mando un abrazo, mi queridísimo Goofy precioso.

0: lunes con L de les dije que íbamos a volver a perder. Pero no, ustedes ahí están de necios. No, esta sí, ¿qué tal si sí?
1: Esta
0: es la buena, ilusiónate. Ya iba uno a creerles y otra vez lo mismo.
1: Oye, y si sí, y si mejor me pagan, ¿verdad? Lo que me deben. No manches, y si es indirecta, luego les digo con qué letra empieza su nombre.
2: Ternurita, ternurita. Lunes con L de Monday, because I am Wico. Saludos.
1: ¿Con L de
2: Monday,
1: qué?
2: Because I am Wico. Lunes con L de Monday, because I am Wico. Saludos.
1: Saludos, ternurita. Ahí en británico.
3: 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La mejor de todas.
1: De la mejor de todas. Lunes con L de...

0: Perdonita, el lunes con L de le diré la firma.
1: Lunes con L.

0: Hola, Ternurita, buenas tardes.
1: ¿Qué pasó,
0: yo
1: hermana?
0: Sí estoy triste. Y hoy lunes con el de la gran señora, de Jenny Rivera.
1: Te mando un abrazo, hermana. Oye, lunes con el de la gran señora, de Jenny Rivera. ¡Ay, esa no, por favor!

0: La experiencia es mía. Y no sé qué más dice. A ver, ¿quién anda por acá? Espérame, hermoso. ¿Qué andas haciendo? Sí, de veras, me andas aquí jugando chueco con el audio. Espérame, ¿por qué? ¿Qué está pasando? Se me esconde. A ver, acá está. ¿Qué onda, bebé? Cuéntame.
1: Ahorita, lunes con L de la actitud bien puesta en el jale.
0: Eso, bebé, muy bien. A pesar de todo, mira, la actitud al 100, como debe de ser. Eso, tú muy. Aplauso para este hombre. Él ya lo entendió todo. Besos.
2: Pero ahorita, hoy es lunes con L de lo mejor es la ternurita. Aunque no.
3: Hola, mi ternurita. Lunes con L de los Simpson fallaron. Volvieron a fallar. Todos. Bye, bye.
0: Pero no estás triste, va. No estás enojado.
4: Ternurita, ternurita. Lunes con L de los teles. Inténtalo tú.
0: De los teles. Esos teles, cómo nos han puesto a bailar, ¿verdad? Más con su... Tú. Oye, que no tengo esa canción. ¿Cómo? ¿Por qué? ¿Cómo no? Claro que sí, es un

0: lunes con LD. A ver, repórtate 2212-664780. Dicen acá, lunes con L de loco soñador de Yaguarú.
1: Es el loco soñador que te dio su corazón, que te dio su corazón completo.
2: Lunes con L de lástima, Margarito. Saludos, Fernandita.
0: Yo pensé que ibas a decirle lunes con L de lástima, me das.

ver, sigue reportando tu hermosura 2212-664780. Son las 5:18. 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

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Vámonos con música. Lunes con L de... Mándame tu audio y mándame tus saludos. Dime dónde nos escuchas. ¿Qué andas haciendo? Mándame un beso si quieres también. Si quieres. Si se te escapa por ahí así un besito. Es bien recibido, ¿eh?

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1: El último mundial de Cristiano Ronaldo. ¿Qué tal? ¿Cómo le va? Le saluda con muchísimo gusto su servidor Max López al micrófono para informarle en este radar mundialista que tras la eliminación de Portugal de la justa mundialista, Cristiano Ronaldo ha declarado que ha sido su último partido en el torneo. Además mencionó que para lo demás tomará una decisión sin la cabeza caliente y con su familia.
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1: El historial general entre las selecciones masculinas de fútbol de Bélgica y Estados Unidos registra 7 partidos oficiales, con un dominio absoluto de los europeos, 6 victorias de Bélgica y una de Estados Unidos sin registrar ningún empate en su trayectoria.
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1: Polarin Balogun, delantero estadounidense, será titular en el encuentro frente a Bélgica pese a la polémica decisión de retirarle la tarjeta roja.
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1: España esperará al rival que salga del enfrentamiento de Bélgica y Estados Unidos para enfrentarlo en los cuartos de final de la justa mundialista. Recuerde estar al pendiente de 5 Radio, comunicación efectiva y de Minuto Cero a través de todos nuestros canales de información. En el radar le informó Max López. Excelente tarde.
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20: Vámonos con los rojos, son las 5:36.

0: risa escandalosa. Con ese carisma inigualable y con cada ocurrencia.
1: Esto es una mentira.
0: Ella llegó para dominar el territorio poblano. Derby Martínez, la ternurita.
2: Lunes con LD. Completa la frase, mándame tu audio y ahorita te escucho precioso. Son las 5:39.

0: pones con L de lástima que seas ajena.
1: Lástima que seas ajena. Mira, yo sé que, mira, el mismo tono que mi padre. Ay, qué.

0: Lunes con L de las monjitas de Exterminador.
1: Cielo, yo te haría sufrir. ¡Hala! ¿Qué? Vicente Fernández versión mujer, ¿eres tú? ¡Ay!

0: favorita. Hola. Hoy es lunes con LD, la llamada de la firma.
1: Ay, padre, ya vas a llorar, hombre. Bueno, encontré otra llamada. A ver, creo que también esa es buena.

0: desde Virginia, en la Unión Americana.
1: ¡Saludos!
0: Te mando una docena de mis mejores besos.
1: ¡Ay! No uno, una docena.
2: Completamente
3: lunes con L de la... perdimos.
1: ¡La perdimos! ¡Ay, no estamos hablando de mujeres! ¡Lobo, lobo! ¿Qué onda acá? ¿Perdido? ¿Qué?
3: ¡Ah, tío!
1: Haz un beso, yo dije, pues, ¿qué trae? Yo dije, ¿qué? ¿Yo me volando hablando o qué?
3: Se me chispoteó, ternurita. Pero ahí está.
1: Gracias, bebé.
3: Lo que la clienta pida.
4: Lunes con L de la tristeza que me cargo.
1: ¡Estás triste! ¡Pobrecitos! ¡Pobrecitos a todos los que están tristes! Pásenme violín más chiquito del mundo. Porque hay muchos hombres que lo están sufriendo. Que dicen que están más tristes de que perdió el tricolor. A que los deje la esposa o la novia. Ah, ya, dramáticos. Ya, dramáticos.
5: Hola, hola, ternurita.
1: Hola.
5: Pues yo digo que es lunes con L de lástima que seas ajena, ternurita.
1: Lástima que seas ajeno, precioso.
5: Linda tarde.
1: Linda tarde, hermosura.
5: Ternurita.
1: Onda,
5: lunes,
1: bebé,
5: de la vecina del 3. Saludos.
1: ¿Yo cómo? A ver, ¿es una canción? ¿O estamos hablando de la vecina? ¿De qué colonia, más o menos?

arregladita. Que por cierto, con esto hago un llamado. ¿Quién para que me dé clases de guapango? Ahí es que me invitan a bailar guapango. ¿Qué crees? No di ni una. ¡Ni una!

0: partido a ver si ahora sí ganamos. Repiten el partido para ver si ahora sí metemos este gol que faltaba. Uno por uno. Ay, no, pero bueno, vámonos a la pausa, regreso contigo. Saludos a todos los que van manejando con mucho cuidado, mucha precaución. Les mando un abrazo, un beso. Yo soy Berbi Martínez, a la orden para el desorden.
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1: L con L de lo intento de sólido terrorita.
2: Tres minutos y las seis de la tarde, eso es buena, y lo intento. Ahorita que viene el grupera de colección la ponemos, ¿sí o qué? Vámonos mientras con el Coyote.

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1: Se reporta accidente en el puente de Xonacatepec. Buenas tardes, soy Antonio Zamora y este es el radar con la información generada hasta este momento. En reportes de usted, en reportes de la red, se está registrando un accidente en el puente de Xonacatepec. Esto con dirección hacia Consorcio. Se solicita apoyo de elementos de seguridad, tránsito y ambulancia en la zona. El gobernador Alejandro Armenta informó que el programa de vivienda Por Amor a Puebla impulsará lotes con servicios, pies de casa y desarrollos habitacionales para ampliar el acceso a un patrimonio digno. La estrategia contempla cerca de 50,000 soluciones de vivienda. Y en la actualización de información que le hemos presentado, un ataque armado en la bodega de San Jerónimo deja una persona fallecida y otra lesionada. De acuerdo con reportes preliminares, sujetos a bordo de otra camioneta realizaron disparos contra una unidad blanca. Fueron localizados 11 cartuchos percutidos. La edil de San Andrés Cholula, Lupita Cuautle Torres, llamó a las y los servidores públicos a redoblar esfuerzos rumbo al cierre del segundo año de gobierno. Esto con prioridad en cercanía ciudadana, planeación y seguridad. Comerciantes del Centro Histórico de Puebla señalaron que los apoyos del gobierno del estado y ayuntamiento les permitirán reabrir sus negocios y recuperar parte de las pérdidas tras las lluvias del 28 de junio. El titular de la Comisión Estatal de Vivienda, Rafael Moreno Valle Butrón, informó que con inversión de 2,000 millones de pesos, el gobierno de Puebla impulsará la construcción de 4,000 viviendas para el bienestar bajo 3 esquemas de acceso. La temperatura en la capital poblana es de 25 grados centígrados. Sigan en sintonía de 5 Radio en la consola digital Martín Tapia. En el radar informó Antonio Zamora. Que tengan una excelente tarde.
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